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9: Hora del Pacífico, San Diego y Baja California. Todos invitados mañana sábado, 1:00 p.m. el play ball. Arranca el juego a 1:05 p.m. tiempo del Pacífico. Mañana sábado, Randy Vázquez tiene la pelota por los Padres. Trey Gibson es pitcher derecho también y lanzará por Baltimore. Segundo turno de Xander Bogaerts. Ahora tiene gran cobijo Shane Bass. Lo han apoyado con 6 carreras. Baltimore ha hecho de 3-3 los primeros 2 innings. En este inning, Bogaerts, Gavin Sheets y Sama Taylor. 2 bolas y 1 strike. Infield hit por tercera conectó su regreso al lineup tras la ausencia que tuvo el hombre martes, miércoles, más el día libre que le cayó de perlas, ahora con la cigüeña en su arribo en San Diego, California, donde nació su hijo. 2 bolas, 2 strikes. Con 8 jonrones y bateando 2.30. Cuenta pareja 2-2. Lanza Shane Bass. Muy afuera. Los Orioles enfrentando a la Liga Nacional llevan 15 juegos. En este año los Interligas, se puede decir que ya se ha unificado la Liga para efectos de espectáculo y solamente técnicamente se lleva administrativamente por circuito, la Liga Americana y la Liga Nacional, pero juegan los equipos indistintamente todo el año y todos los días hay Interligas. Cuarta bola, pasaporte. Bogaerts vuelve a ir a las almohadillas. Y Shane Bass tampoco se está ayudando en su juego. La segunda base por bolas. Aparte tiene un pelotazo concedido también. Los Padres han tenido mucho tráfico. Han envasado 6 en la primera entrada enfrentó. Y otros 6 en la segunda este pitcher. Viene Gavin Sheets. Parece ser que este juego es de los que se deciden. No por dominio de los lanzadores, sino porque el que sale menos raspado de los dos. Lanza bajito. Para Gavin Sheets, doble producción en la primera entrada. Conteo de 2 bolas sin strike. Sigue Wild. En esos 15 juegos, Baltimore ha enfrentado a equipos de la Liga Nacional con resultados negativos. Solo llevan 6 victorias en Interligas 2026. Le han jugado este año a los Diamondbacks, a los Gigantes. Nada más. Esos son los juegos que tienen hasta ahora en la temporada Interligas Orioles. Strike, cantado el primero. Los Padres tienen mucha actividad. Han jugado el equivalente a 3 semanas. Son 7 series contra la Liga Americana. Y les ha ido bien. 14-7 de récord. Aquí abanica Gavin Sheets, el segundo strike para el 2-2. Que conoce muy bien estos terrenos, pelotero de Liga Americana en sus orígenes. Y además es el regreso también a casa. como hemos visto, el reencuentro con la afición de su tierra natal a Jackson Merrill. En 2 y 2, lanza Bass, es foul. Bass en el juego anterior contra Toronto no estuvo muy sólido. Tiró menos de 6 entradas, le hicieron 5 carreras, pero le cometieron muchos errores. Solo una fue limpia. 6-4 perdió Baltimore ese día. Lanzamiento le tiró y está elevando al jardín derecho. La jugada es para Tyler O'Neill. El primer out, Bogarts estaba camino a segunda, ya regresa tranquilo. Fly 9, un out. Gavin Chit da de 2-1. Y viene Samad Taylor, que se está convirtiendo en ese catalizador que un line-up necesita. Y más sobremanera cuando un equipo está hundido en un slam, en una mala racha. Por lo que genera su estilo de juego. Él mismo declaraba en la conferencia de Petco después de sus juegos. Chispeante, eléctrico. Vengo aquí a hacer daño. Somos las bujías del equipo. Y sí, lo fueron esos días que le jugaron a Cincinnati, ganando con las tandas de séptimo, octavo y noveno, con muchos toques de bola. Lanza, le tiró, foul, la pelota por tercera, se abrió. Bogarts casi llegando a segunda base. Es el primer strike en Samad Taylor. Tuvo un turno largo en la primera entrada y terminó siendo dominado del 6-3. Shane Bass ha enfrentado a los Padres mayormente de este lineup, pero ninguno del roster de los Padres contra él tiene cuadrangular. Lanza el derecho de Houston y sigue encendido Samad Taylor. ¡Qué buena conexión! Se ha quedado atrás en el lanzamiento para identificar pronto ese envío y darle con todo. La bola toma movida al short, se va a dirigir al jardín central. Avanza Bogarts a segunda. Taylor consigue para San Diego su cuarto imparable. Igual le pasa a Shane Bass como a Griffin Canning. Sin descanso. No hay respiro. Y una tras otra. Actividades de posición anotadora. Viene el lanzamiento de Shane Bass. El catcher tira segunda en un lanzamiento alto. Y Bogarts se alerta y regresa pronto. Ayudado por sus coaches. David Macías, el México-Venezolano, coach de primera, y el coach de tercera, Bob Henley. En una bola sin strike. Los Dyers están abriendo serie de fin de semana, visitando interligas también a los Medias Blancas de Chicago. No estaba disponible aparentemente para hoy Shohei Ohtani. Salió con una inflamación en la rodilla. Juego de ayer. Una bola con un strike dentro de la actividad que se dio ayer. En la jornada de descanso de Padres, lanzamiento, swing, abanicando. Cuidado, el catcher a segunda otra vez. Alcanza a regresarse de cabeza esta vez y cerrada jugada. Bogarts metió las manos. Jackson Holliday lo estaba tocando. Cuando se va de regreso a su posición, Boga le da una palmadita. En señal simplemente de un gesto deportivo. Un pelotero que tiene más de 11, 12 años en Grandes Ligas. Contra un jugador que está tratando de convertirse en estelar. Viene el lanzamiento y poncharon a Ty France. Y va a respirar finalmente el rubio de Houston, Texas, Shane Bass. Vámonos. Este es el segundo out de la tercera entrada y el primer ponche que consigue el pitcher de Baltimore. A batear viene Will Wagner. Todo listo, el lanzamiento. Strike cantado. Hoy lanza, estaba programado Mishorowski, que es un fenómeno. Y que está compitiendo por el Cy Young con Christopher Sánchez de los Cerveceros de Milwaukee. Lanzamiento. La dejó pasar. Bateando Wagner, zurdo, él es derecho natural. Su tercer juego este año en las mayores. Jacob Mishorowski lleva 6-0 con Milwaukee en las últimas 7 aperturas. 6-0 de récord y 0-20 de efectividad. contra los Phillies en Milwaukee hoy viernes. No les tocó enfrentarse a Christopher Sánchez en el matchup. Dos bolas y un strike. Otro juego también de poner atención es el caso de Eduardo Rodríguez, el zurdo venezolano de los Diamondbacks de Arizona. Necesita solo una victoria para llegar a 100. Conteo de 2 y 1. Lanza, le tiró. El número 7 de uniforme, Will Wagner, abanica, segundo strike. A punto de salir del inning, Shane Bass, después de meterse en problemas por su descontrol. Dos en base, primera y segunda con dos outs en el tercer inning, ganando los Orioles por 4 de diferencia. Si gana el juego, estaría llegando a las 100 victorias en las grandes ligas. Eduardo Rodríguez. Eduardo es un lanzador que, usted recordará, lo iban a cambiar los Tigres de Detroit. Y él declinó irse a Los Ángeles con los Dodgers. Y firmó en el oeste, pero con Arizona. 2-2, 2 out, lanza. Shane Bass, muy arriba. La recta. Detuvo a tiempo ese medio swing. Will Wagner. Cuando llegue a la victoria número 100, Eduardo Rodríguez estaría convirtiéndose en el noveno venezolano en la historia de 100 victorias. El líder de todos ellos es, como saben, el rey, Félix Hernández. Lanzamiento, 3-2, de un bote, el segunda base. Por su lado izquierdo, una mano, juega Jackson Holliday. Buen lance, tapando el hueco primera y segunda. Es out en la inicial. 4-3, sacaron a Will Wagner. Los Padres se quedan en el camino. Dejaron dos en base, no hubo carrera. En la tercera entrada, iniciando la gira en la ciudad de la amistad, Charm City. Charm City, que es Baltimore, Maryland. Estamos en dos entradas y media. Orioles 6, Padres 2.
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0: todo el Astrodome de Houston como un mugido en el sonido local. Y la gente lo adoraba. Y se vestían con pijamas, gorros y demás pintos como vaquita, como una vaca. Y ahora este apellido, por lo fonético que resulta el apellido de Colton Cowser. Se escribe C-O-W, como la vaca, cow, pero el nombre es, o el apellido es Cowser, termina con S-E-R, Cowser. Pero aquí la gente también, en la tiendita de regalos, el gift shop de los Orioles, vemos muchos motivos de vaquita, con el nombre de él y su número de uniforme. La popularidad de un pelotero. Lanzamiento malo, bola a la segunda. Hoy Colton Cowser tiene pasaporte y carrera anotada en la entrada anterior. Baltimore como ciudad en sí tiene población de poco menos de 500,000 de habitantes. Lanza Griffin Canning, swing abanicando y vuelve por ahí. Así tuvo en 2 y 2 a Mayo, lo remató y también a Cowser. Ponche tirándole. Dos outs. Y ahora Griffin Canning está cambiando el ritmo de juego. Está funcionando. Los últimos tres bateadores han sido ponchados. Cuatro chocolates en el juego y van dos outs en la tercera entrada. Viene Tyler O'Neill. Enfrentó derecho y ahora tiene también un zurdo ponchado. Esa es una buena nota. Y viene otro derecho, Tyler O'Neill, el canadiense right fielder. Le pegó sencillo y anotó carrera. Son cerca de 10, 11 millones de habitantes esta zona metro. A media hora de aquí está, por carretera, la capital donde estuvimos hace dos semanas visitando a los Nacionales de Washington. Aquí está la capital, Washington D.C., muy cerquita. Está también Filadelfia, muy cerca. Son los equipos del territorio del este de las grandes ligas en esta zona. Pero ya en la zona conurbada, Washington D.C., Baltimore, Maryland, y el estado de Virginia también es parte de la zona metropolitana. Todo listo en conteo de 1 y 2. O sea, colindan varios estados alrededor de la capital. Viene el disparo y acaba con él también. Y Griffin Canning ha cambiado su juego notablemente. Ha lanzado strikes a manos llenas y ha terminado con un sweeper muy efectivo, por cierto. Tirando curva de nudillos. Todo le está funcionando. Escon Dorado ponchó a los tres. Se ha llevado a Kobe Mayo, a Colton Cowser y a poncha Tyler O'Neill. Cuatro chocolates consecutivos. Tres en esta entrada. Primera vez que retira en orden. Y después de tres innings de juego. La tercera entrada. 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Baltimore le está ganando a los Padres. 6-2.
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0: En el comparativo de Padres y Orioles, San Diego ha bateado 67 jonrones. Los Orioles 83 con el de hoy. Baltimore en casa tiene una marca positiva, 21-17. Medio swing para Fermín. Tarde. En la decisión de frenar la madera, le cargan el segundo strike. 2-2. Padres en gira. Marca ganadora, 16-13. Y esta es una gira que contempla las tres ciudades. 9 juegos en 11 días. Lanzamiento. Cuenta llena, 3-2. Sigue yéndose profundo y eso, tarde que temprano, lo sacará del juego a Shane Bass. Por ahora, tiene el juego en sus manos, ganando 6-2. Espera turno Fernando Tatis. Listo, Bass. Lanza, Fermín eleva. Fly, corto. Centerfield pide la jugada. Colton Cowser. Y el primer out del cuarto inning. Fly al 8. Viene Tatis, quien ha sido también ya de los peloteros que en este parque han coronado su bateo de poder, sacando cuadrangulares. Donde Machado es el líder de los Padres de San Diego al regresar cada vez los Padres a esta zona del país, a este territorio Oriol. Desde el año 97 que empezaron los Interligas, los Padres han jugado 9 series contra los Orioles, 9. Lanza y el niño abanica. Swing de primer strike. Machado ha conectado 5 jonrones como padre en el Camden Yard, 5. Lanza Bass y Fernando sigue agresivo, sacando el bat temprano, abanicando. De esas 9 series, San Diego y Baltimore, los Padres han ganado 4. En total, en el Camden Yards, Padres lleva 8 victorias. 8 dentro de la primera visita en el 2002. Era un gran acontecimiento porque los Padres se tardaron mucho en visitar el Comerica Park y este estadio. Lanzamiento es alto. Para Tatis, 2-2. Fernando toma aquí tercera aparición. Va de 2-1. Envasó en error de tercera base al inicio del juego. Robó segunda y anotó carrera con un doblete de Gavin Sheets. Y luego sencillo productor en la segunda. Va a lanzar. Bass, muy afuera, Tatis se contiene en intento de sacar la madera y va a la cuenta llena, 3-2. Otro bateador de 3-2. Lo de Shane Bass es una constante negativa para cualquier lanzador. Se carga de lanzamientos. Va a ser el 86. Viene el envío. Línea a las manos del short. Gunnar Henderson. Bajó el guante a su lado izquierdo. Abrió un poco el compás de las piernas, pero se fincó en la tierra para asegurar la permanencia en la trayectoria de la bola. Balazo. Cayó de costado en la rodilla izquierda, sobre la tierra. Línea al 6. Fernando va de 3-1 ahora. Gran contacto. A las manos. Y con 2 outs va a batear Jackson. Mer buscando primer hit. Aquí está el nativo de esta tierra de la amistad. Las visitas de los Padres, visitando el Camden Yard, a lo largo de estas series o temporadas, ha habido inclusive visitas recíprocas la misma temporada, 3-3 en cada ciudad. Un elevado, pide la bola el shortstop, arranca los prados en el izquierdo, Gunnar Henderson y delante de Taylor Ward captura. Merrill de 3-0 con presencia de la familia y sus cuates de la escuela en las gradas viéndole ahora como un big leaguer. Bueno, Shane Bass endereza la nave también como lo hizo Griffin Canning. se van en orden los Padres. Ha resultado un inning de tres bateadores para Canning y una entrada también, la primera del juego para Shane Bass, de tres bateadores. Son tres entradas y media en el Oriole Park del Camden Yards. Seguimos 6-2 ganando Baltimore.
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0: En el orden, Jackson Holliday, segunda base, zurdo. Una aparición, fly de sacrificio. Produjo la cuarta de las seis que tiene su equipo. Eso durante el curso de la segunda entrada. Cuando hicieron tres también, como en la primera entrada. Y Griffin Canning buscando elevar su juego de salir de una terrible primera parte. Seis carreras entre 14 bateadores, 5 hits recibidos, pero su descontrol lo hundió. 4 bases por bolas otorgadas. Saca el foul, Jackson sigue bateando. Padres ha bateado en posición anotadora de 10-3 en apenas 3 entradas. En el caso de los Orioles, ellos han ganado terreno con el bateo oportuno, sobre todo de extra base, el home run. Y el resto aprovechando los pasaportes de Griffin Canning. Dos bolas y un strike. Holliday, Taylor Ward y Gunnar Henderson en esta entrada. 9, 1 y 2 de lineup. Sigue siendo el pequeño Napoleón del béisbol. El grandioso Earl Weaver, el manager berrinchudo. Lanzamiento, le tiró y está elevando entre dos. Se tira Jackson en acción, robando la bola. Una atrapada maravillosa, tirándose una barrida en el callejón central derecho. La midió perfecto para lucirse como en el patio de su casa. Jugada que merece estrella. De grandes ligas, amigos, en el contacto de Jackson Holliday, que no da crédito lo que acaba de ver. Se subió a la moto y al final se tira para, de costado, deslizarse por el lado izquierdo, llevando la pelota, el guante, al ras del césped. Jugadón. Y Merrill, conquistando corazones del público que lo ve a distancia en la televisión solamente, sus paisanos, viendo el juego de los Padres en Petco. El primer out de la cuarta entrada, viene a batear Taylor Ward. Earl Weaver. Weaver falleció en unas vacaciones. Lanzamiento, le tira. El primer bate eleva, esta vez más cómodo. Tiene tiempo de desplazarse en toda la ruta hacia el jardín derecho. Y así espera en los terrenos de Gavin Sheets para capturar. Otra vez, Jackson Merrill. Y sacan a Taylor Ward, que va de dos nada. Con pasaportada. Fly al 8, dos fuera. Earl Weaver. Iba mucho a los cruceros en el invierno de las vacaciones y el viaje con los fanáticos que hacen los equipos de béisbol. El Weaver expulsado cerca de 100 juegos como manager, el que hacía más molestar a los umpires de su época. Sigue siendo el manager más ganador que ha tenido Orioles. Desde el 60s hasta la década de los 70s manejó. Gran historia de él, Weaver, siempre. El pequeño Napoleón, le decían. Así como al manager de los Gigantes de Nueva York. Porque eran bajitos de estatura, pero fajadores. Se rebelaban a la autoridad. Lanza, bola 3. Gunnar Henderson bateando, segundo en el orden. Va perfecto de 2-2, par de sencillos. Weaver ganó 1,480 juegos en su carrera de dirigente aquí. Inolvidable presencia siempre haciendo a los umpires siempre desatinar. Salía y se quedaba minutos en el terreno discutiendo. Pero ya sabe usted que Bobby Cox le ganó en eso. Bobby Cox, que en paz descanse, el querido Patito, fue el manager y sigue siendo el más expulsado de los managers en toda la historia. En los tiempos de cualquier época de más expulsiones. Listo el derecho, Griffin Canning, palo por la derecha. Henderson la va a sacar con todo por el right field. Al Outlaw, a la calle Outlaw frente a la gran bodega en el warehouse. Bomba número 14. Carrera producida 33. Y va de 3-3 en la noche. Dos sencillos y este swing de cuatro esquinas abre un poco más el juego. 7-2. Volvieron los Orioles a encontrar a Griffin Canning, que ahora ha recibido 8 jonrones en el año. Y en este parque, el cementerio de Griffin Canning, le han conectado 7 jonrones a Griffin Canning en 18 entradas que ha lanzado en su carrera en el Oriole Park. Todo con 2 outs. Viene a batear Adley Rutschman. Primer lanzamiento, le tira el receptor. Está elevando, muy alto, tiene jugada Samard Taylor. Viene el jardinero izquierdo para el tercer out. Atrapada a una mano. Para que vea el dominio de Earl Weaver, que manejó del 68 al 86, 17 años. Estuvo muy cerca de alcanzarlo en temporadas. Back Showalter, pero lo botaron a Showalter. Es el que más se le acercó. 9 años dirigió Showalter aquí. Es el segundo más ganador de los Orioles manager. 669 victorias dejó Showalter. Perdió 684 juegos. Pero Weaver ganó 1,480 y perdió 1,060. Está en el Salón de la Fama el Weaver. Back Showalter, no. 4 entradas completas. En el Oriole Park, mucha acción, muchos truenos, pobre picheo. El juego lo domina Baltimore, 7-2.
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6: Lanza Shane Bass. Línea la bola arriba del tercera base. Esa pelota se extiende hasta la zona de seguridad. Choca contra la barda. Al pie de la cerca levanta Taylor Ward. Y esto va a ser bueno para dos esquinas. Doblete. En la quinta entrada los Padres abren con extra base. Y Machado de 3-1 consigue en su juego de participación otro doble importante. El noveno ya en su juego 66. Padres llamando a la guerra por conducto del ministro. Aquí, idolatrado y extrañado sin duda, donde le hicieron convertirse todo ese gran apoyo, la base de fanáticos de los Orioles en una de las estrellas hacia la agencia libre que ahora los Padres tienen ya por las últimas 8 temporadas. A batear viene Xander Bogaerts. Hoy su reaparición en el line-up es de limpiabases. Está de cuarto cañón y entra en posición anotadora a batear aquí. Sencillo y pasaporte tiene Bogey, reintegrándose al line-up tras ausentarse los últimos 2 juegos por paternidad. Este es el hit de los Padres, el número 5. Baltimore ha dado 6. Aquí permítame un receso en la quinta entrada en el Oriole Park de Camden Yards. En la casa de Cal Ripken Jr., la tierra del bambino Babe Ruth. Aquí nació el Babe. Le dejo con Pedro Gutiérrez en la transmisión.
7: Muchísimas gracias, Eduardo Ortega. 2 carreras, 5 hits sin errores para los Padres. 7 carreras, 6 hits, 1 error para Baltimore. Y la oportunidad para los Padres, claramente buscan acortar la distancia, una carrera aquí, una más allá. Y cerrar un poco más la pizarra. Conecta elevado al jardín central, luce dominado por primera vez en el encuentro. Xander Bogaerts y Colton Cowser no tiene problema alguno. Levanta el guante, el alcance de frente, captura y tenemos un out. En tanto que para Machado la oportunidad se mantiene entonces en segunda base de sus spikes. 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Lanzamiento que prende Kevin Chicha terreno del jardín central. Remolca carrera una vez más. Segunda del encuentro, anotando Machado. Desde la intermedia, sencillo productor de Kevin Sheets en la quinta entrada, cortando la distancia. Ahora los Orioles al frente sobre Padres, 7-3. Jornada de 2 imparables para Kevin Sheets, hoy contribuyendo desde la parte media de la alineación. Doblete productor en la primera entrada, sencillo productor en la quinta. Los Padres anotando entonces. Una por entrada en cuanto a la actividad de la primera, segunda y también en la quinta. Se cuadra para tocar. Sorpresivo la posibilidad aquí para Samad Taylor. Sin embargo, es de foul. Se da contacto de nuevo con el bat. De tal manera que tenemos el primer strike en la quinta para Taylor. Conectó sencillo en su última aparición. Números con los Padres. 3.53 el promedio. Y claro, la muestra es pequeña, pero cumpliendo apenas 10 días en Grandes Ligas. Una escala más en el camino para Samad Taylor, previamente militando con los Reales, de igual forma con los Marineros. 7-3 se han acercado los Padres con imparable productor de Sheets en la quinta entrada. Lanzamiento por parte del derecho de Shane Bass. Esquina de afuera, no alcanza a morder la zona de strike. Pero Shane Bass llegando ya a un total de 98 picheos con el más reciente. Intentando completar las cinco entradas, viene de una gran salida. Se encontraron sido tercios de una carrera limpia el 7 de junio en contra de los Azulejos. Pero se queda alto para Samad Taylor. Navegando entonces para colocar corredores a bordo. Los Padres, es la situación que se presenta ahorita, el déficit acortando San Diego a 4 de diferencia. Busca entonces crear oportunidades en el bateo, sobre todo tomando en cuenta que ahí hay hombre en base y solamente hay un out. Lanzamiento de Shane Bass. Taylor va por todo, no lo encuentra y el segundo strike. Lo reta con velocidad, 95 millas. El disparo más reciente de Shane Bass no solamente fue adquirido, era un cambio de Tampa Bay, sino que también suma una exención de contrato lucrativo para permanecer. Varias campañas con los Orioles. Dos bolas y dos strikes, pide tiempo Samad Taylor, lo conceden detrás del plato. El primero va a ser Ty France. Bate hermano círculo, espera para los Padres. Dieron el primer golpe en San Diego hoy, sin embargo, la diferencia la tenemos radicado alrededor de los trabajos de los Orioles, con 3 en la primera y 3 en la segunda. Ahí tenemos la mayor parte de sus contribuciones ofensivas. Lanzamiento del derecho a Shane Bass. Ahora Samad Taylor la prende, protege la zona de strike. Va de foul. Padres emprendiendo entonces no solamente la serie, sino que la gira también. Mañana tienen los Padres perfilado al derecho a Randy Vázquez en contra de el derecho a Trey Gibson por los Orioles. Mientras que el domingo concluye la actividad en Baltimore, Walker Buehler en contra de Trevor Rogers. Cuadro jugando para la trampa. La posibilidad del doble play. Disparo que no persigue Samad Taylor para colocar el conteo al máximo. 102 picheos ya para Shane Bass. Última vez que enfrentó a los Padres. Vino a dominarlos con trabajo de 7 entradas en blanco. El 25 de abril 2025 en Parque Petco. Un picheo más conecta para el segundo base Jackson Holiday. Luce para doble play. Alcanza a levantar Holiday a la intermedia con Henderson a primera base con Alonso. 4-6-3. Cae el segundo y el tercer out de la entrada. Es demasiado tarde, sí, porque Kevin Sheets con sencillo productor acorta la distancia. Recorrimos la mitad del juego. Vamos a la parte baja de la quinta entrada en Baltimore. Padres y Orioles. Baltimore al frente. 7-3.
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7: La jornada inicia con la efectividad colocada en 6.34. Esa se ha incrementado a 7.36. Zurdo Wandy Peralta comienza a soltar el brazo en el bullpen de los Marlins. Picha más por parte de Griffin Canning. Aquí en el duelo en contra de Alonso. Alonso hoy perfecto. Pasaporte en la primera entrada y anotó carrera el jonrón de Vasallo. Mientras que agregó sencillo productor de un par. Trayendo al plato a los spikes de Tyler O'Neill, al igual que Gunnar Henderson. Durante otro rally de tres carreras para Baltimore, sucedido en la segunda entrada. Y ahí la diferencia en el juego. 3 en la primera, 3 en la segunda para los Orioles. Tanto que Alonso en esta primera campaña como miembro de esta organización, después de una carrera importante, la historia que escribió con los Mets de Nueva York, temporadas de 50 cuadrangulares, momentos importantes, críticos también guiándolos a la postemporada. Un par de ocasiones. Deja pasar el picheo, la cuarta bola, pasaporte. Y Alonso lo tenemos a bordo para iniciar el ataque de la baja de la quinta entrada. Turno se presenta ahora para Samuel Vasallo. Vasallo. A conectar su jonrón número 10 de la campaña. 29 revolcadas. Una versatilidad que le brinda a los Orioles. Catcher, sí. Se espera que tome las riendas por completo una vez que Ali Rutschman llegue a la agencia libre. Pero tiene la solución ya. Pero su bate está listo, claro. Para tener impacto en grandes ligas. Es por ello que lo mantienen con la cobertura en primera, como designado. Pero su presencia constante en esta alineación. Pichó rompiendo el primer strike aquí en la cuenta. Ahora para Samuel Vasallo. No solamente juega grandes ligas, sino que también sumó una extensión lucrativa, comprando sus años de arbitraje. De igual forma, las primeras campañas de posibilidad de agencia libre para Vasallo. Conecta por primera base. El bote pronto alcanza a levantar. Ty Friends van por el doble play y lo van a ejecutar. Excelente el trabajo de Friends. Detiene el corredor adelantado. A la intermedia con Bogarts. A primera base, la cobertura es de Kenning. Espectacular en la defensa. Friends completando el doble play con el cuadro de San Diego. Se limpian los senderos y tenemos dos outs en la parte baja de la quinta entrada. Alerta, atento, astuto Ty Friends, haciendo valer su condición de pelotero guante de oro en primera base. Va por el corredor adelantado, de informa. Pueden concretar la segunda etapa del doble play. 3-6-1. Hay dos outs y la oportunidad es para Corbin Mayo. Mayo. Todo al pitcher en la primera entrada, concluyendo el capítulo, y a la vez fue dominado por la vía del punch. Como parte del tercer episodio de Griffin Canning, un tercer episodio de excelencia para Canning, pero solamente le paramos de contar porque es la única vez en el juego en que ha logrado dominar de 1, 2 y 3. Aquí la posibilidad de dominar también en el mínimo, pero es gracias a un doble play. Pichó rompiendo en 0-2, abanicando chocolate para Mayo y cae el tercer out de la entrada. Amenazan los Orioles. Se cumplen ya 5 entradas en Baltimore. Vamos a la parte alta de la sexta en Camden Yards. Baltimore al frente sobre Padres, 7 carreras a 3.
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7: Por hoy para Shane Bass, 5 entradas, 6 hits, 3 carreras, 2 limpias, 2 bases, 1 punch. Shane Bass se va del juego con 103 lanzamientos, de los cuales 62 fueron de strike. 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Dando paso al trabajo ahora del derecho, Anthony Núñez. Pitcher novato, primer año en Grandes Ligas, 30 juegos en la temporada. 5.29 la efectividad. 2 victorias, 2 derrotas. Tiene 3 salvamentos también. Más de un ponche por entrada lanzada. Y a la vez los oponentes le conectan para 2.32. Encuentra el picheo y para Ty France. Lo han colocado en 0-2. France en este juego tiene base por golpe, carrera anotada dentro de las acciones del segundo capítulo y dominado por la vía del ponche en su última actuación. Anthony Núñez fue seleccionado por los Padres en el draft 2019. Lo dejaron en libertad en agosto del 2021. Firmó con los Mets, pero en el 2025 fue adquirido por Baltimore en el cambio por Cedric Mullins. Así que la vida profesional dentro del béisbol organizado, comenzando precisamente con la organización de los Padres. Ty France por su parte, 6 cuadrangulares, 18 remolcadas en la temporada. No hay vuelta de hoja, no hay mucho misterio. Padres requieren corredores a bordo y buscar la oportunidad con un extra base. No consiguen aquel turno para Ty France. Se va con el rompiente, poncha abanicando, la engaña por completo, suficiente para el primer out de la entrada. De dos nada, con dos ponches, ahora la labor particular, la personal para France. Con un out en la sexta es el turno para Will Wagner. Wagner llegó a este juego bateando para 750, sin embargo, actualizamos un poco. De uno nada en el juego, el segundo capítulo, mientras que dejó pasar la oportunidad con dos outs en la tercera entrada. La contraparte del movimiento en la salida de Bryce Johnson. Sabemos que Sander Bogaerts iba a regresar al roster, pero la salida de Bogaerts le abre la puerta a Will Wagner por unos días.

el trabajo en la defensa. La primera, la segunda y la tercera. Fue parte de un paquete que dio Houston a todo por el sur de Yusevich. Ahora militante con los Indios. En la temporada. Esto es en Grandes Ligas. Con clase triple el paso. Bateó para 2.55. Tres cuadrangulares con 12 las remolcadas. Sumado a los Padres solamente con dos imparables en 15 turnos durante la temporada pasada. Pero recibe pasaporte en la primera aparición al plato en la segunda entrada. Aquí recibe de nuevo base por bolas. Corredor a bordo. Y una vez más los Padres levantando la mano. La amenaza vigente. Hombre a bordo con un out. Y el turno es para Freddy Fermín. Fermín la racha en donde los Padres sumaron victorias. Dos de los tres juegos en donde Freddy Fermín viene a conectar cuadrangular. Sábado, domingo y lunes. Tres juegos consecutivos de cuadrangular para Freddy Fermín. Dando la vuelta entonces a lo que es su temporada. Ahora alcanzando tres cuadrangulares, 11 remolcadas. De igual forma, el promedio continúa por debajo de los 200 para el catcher de San Diego, que también con noticias en cuanto al receptor Luis Campuzano. Se encuentra en el complejo de entrenamiento en Peoria. El disparo se le escapa. Sin embargo, no alcanza Will Wagner a avanzar la intermedia. Se mantiene el vecindario. Rutschman la identifica, no pasa nada. La cuenta pareja en una bola con el strike. Nativo de Puerto Ordaz, Venezuela. Freddy Fermín en esa su primera campaña completa con los Padres. Ya dejando huella con el equipo. Dio el hit memorable que clasificó a los Padres a la postemporada. La temporada.

0: zurros. Son de oportunidad, línea las paradas cortas y aquí viene a engañarlo por completo, arrepentido. El swing de Fernando Tatis para el primer strike. Como tiene los cuadrangulares, uno en casa. El pasado miércoles, walk off en contra de los rojos. Viene a colocar su primer jonrón detrás de la barda en esta campaña en contra de los nacionales en Washington. Lo chocó por tercera base de foul y con ello logran colocarlo contra las cuerdas a Tatis en 0-2. Ser necesario. Jackson Merrill, el círculo espera para los Padres. San Diego anotando, cruzando el plato en la primera, segunda y en la quinta entrada. Sin embargo, Baltimore, 3 en la primera, 3 en la segunda. Ha sido parte de la fortaleza ofensiva en esta jornada. 7-3, Padres. Busca medida atrás en la pizarra anteriores. Turno clave aquí para Fernando Tatis Jr. Lanzamiento del derecho, lo deja pasar, se queda ligeramente alto. Es apenas la primera bola. Otros frentes, otros duelos pactados para esta misma jornada. Pero son las cosas. Mucho béisbol en Kansas City. En la primera entrada, Astros 9 carreras. Kansas City responde con 5. 2-2 la cuenta aquí para Fernando Tatis. Entre tanto, el arquero relevante al oeste de la Liga Nacional. Gigantes hoy reciben a los Cachorros. Rockies en Sacramento en contra de los Atléticos. Los Dodgers al frente sobre medias blancas. 2-1 en la parte alta de la quinta entrada. Misma pizarra Cincinnati. Rojos al frente sobre Diamondbacks. 2-1 en la alta de la quinta. Con el que elevado al jardín derecho. Patazo retrasado de Fernando Tatis. Debajo de ella no tiene problema alguno. Tyler O'Neill debajo de ella levanta el guante. Captura para el tercer out de la entrada. Amenazan los Padres. Un hombre se queda a bordo. Vamos a la parte baja de la sexta en Baltimore. Padres, Orioles. Orioles al frente. 7-3.
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0: Para los Padres, tras que en la temporada sí exitosa para Peralta, 1-0 su récord en 27 juegos, 2-30 de carrera limpia a lo largo de 31 entradas y un tercio de labor. Los oponentes bateándole para 2-52. De frente a Colton Cowser, le sigue Tyler O'Neill y Jackson Holiday. Par de zurdos en la tanda ofensiva para los Orioles en la parte baja de la sexta entrada. 7-3, Baltimore al frente sobre Padres. Lanzamiento de Peralta, lo deja pasar, se lo cantan de strike. Solamente 20 ponches en labor particular de Peralta, pero pitcher que lanza mucho contacto, depende mucho de la defensa y la confianza que tiene también dentro del infield. Claro, los Jardines en ese mismo listado. Se lo cantan de strike en el duelo aquí para Colton Cowser. su cuenta personal de uno, nada. Pasaporte y carrera anotada en la segunda entrada. Ponche abanicando en el tercer capítulo. Padre, es todo por hoy para Griffin Canning. 7-17 de efectividad a la conclusión de este juego con las 7 carreras permitidas. Hoy apenas es la tercera vez en la temporada para Griffin Canning en donde permite más de 3 carreras limpias. Lanzamiento del zurdo, no lo encuentra aquí. Abanicando el ponche para Causer. Tenemos el primer out en la baja de la sexta. La pizarra 7-3, Baltimore al frente sobre Padres, es presentada por Petco. 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La sexta baja, 3 carreras, 6 hits, sin errores para los Padres, 7 carreras, 6 hits, un error para los Orioles. Peralta tiene de frente el duelo en contra de Tyler O'Neill. Segundo año de contrato para O'Neill con los Orioles. Firmó como agente libre tras lo que fue un exitoso momento, una escala en el camino con los Medias Rojas de Boston. Sin embargo, se mantiene la propia división. Lanzamiento solo cantan de strike. Ahora hablamos de los números para Tyler O'Neill. Fueron 31 cuadrangulares. Fue la segunda vez en su carrera en que rebasa los 30 jonrones en un año, 2021, con los Cardenales. Pero lesiones lo limitaron a solamente 54 juegos la temporada pasada. Algo similar este año. Solamente son 43 encuentros. Hacia adentro el picheo no alcanza a morder la zona de strike para Tyler O'Neill. Sencillo, carrera anotada en la segunda entrada y ponche abanicando en la tercera. Al momento del tercer episodio sigue siendo la única vez en que los Orioles han ido en blanco en orden de 1, 2 y 3. Ponche abanicando para Tyler O'Neill. Buen trabajo de Wandy Peralta ejecutando a los primeros dos hombres que tiene de frente. Par de bateadores, par de ponches en la baja de la sexta. Turnos ahora para el segundo base Jackson Holiday. Holiday de uno nada en el juego, fly de sacrificio, carrera remolcada, el número 11 del año. Dentro de la segunda entrada y conecta elevado al central. Que fue el primer out en la entrada anterior. Línea al jardín izquierdo, cómodamente de frente, captura Sam Taylor. Los Orioles en blanco en orden, de 1, 2 y 3. Y tu tiempo se acabó. 6 completas, vamos a la séptima en Baltimore. Orioles al frente sobre Padres, 7 carreras a 3.
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0: Pasamos a la séptima entrada, la cual es presentada por McDonald's. 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Para los Padres será la tanda ofensiva de Jackson Merrill, Manny Machado y Xander Bogaerts a tomar turno en la séptima entrada. Al frente, Orioles 7-3 en lo que son las acciones de este primer juego de la serie de fin de semana. Cambio de pitcher, el zurdo Keegan Aiken sube la loma por Baltimore. Yes, la voz en español de los Padres. Es Eduardo Ortega con el Play by Play.
9: Pedro, gracias. Los Padres están en problemas y van perdiendo por 4 carreras. Vamos a la recta final del juego esta noche. En el inicio de la gira, Padres, Orioles, tercer lanzador del equipo Oropéndola. Le da la bienvenida el nativo de Baltimore, Jackson Merrill, buscando primer hit todavía en zurdo contra zurdo. Anthony Núñez ha lanzado breve la entrada anterior y nada más. El zurdo Aiken se presenta en esta serie y la temporada para él ha sido en actuación. Keegan es su primer nombre, con K, doble E. Keegan, se escribe. Lanzamiento, le tira y está elevando al jardín central. Arranca Colton Cowser, va profundo y de centerfield a centerfield. Merrill, de 4 nada, discreto, pero una gran atrapada. De escándala la jugada que realizó en el cuarto inning para quitarle el turno a Jackson Holliday. Fly al 8, primer out de la séptima entrada. Viene a batear Manny Machado con 101 cuadrangulares bateados en su carrera en este parque. Ha lanzado ya 6 años este hombre en Grandes Ligas. Keegan y Machado conoce esos terrenos. Se va al callejón, bateando al izquierdo central. La bola pica, va al profundo jardinero Colton Cowser. Y Machado repite, otro doble. En la quinta entrada conectó entre tercera y short para doblete. Y ahora la mete al fondo de los 376 pies. De 4-2 tiene el ministro. 2 hits, 2 dobletes. Con lo que llega a 10 en la temporada. Padres toca la puerta. Viene a batear a Xander Bogaerts. Conozcamos de Keegan Aiken. Keegan Aiken, nativo de Michigan, en una población llamada Alma, así como se escribe en español, Alma, Soul en inglés. Keegan Aiken tiene 31 años de edad, firma de los Orioles en el 2016, toda su carrera ha sido aquí en 7 años. Línea al jardín izquierdo de Bogey, arranca el jardinero Taylor Ward, de aire le llegó, y Machado se queda en segunda, línea al 7. Se va pronto. Xander Bogaerts, 2 outs en la séptima entrada. El turno es para Gavin Sheets. Hoy doble y sencillo, batea de 3-1. Keegan Aiken ha lanzado cuando menos una entrada, 1/3, en apariciones, en sus relevos. 14 juegos el año pasado tiró más de una entrada. Hoy ha estado tirando una entrada y una o más. El cambio de velocidad es un lanzamiento que no le está funcionando este año. Le batean 391. Después de que el año pasado fue su mejor arma, le batearon solo 103 a ese lanzamiento. Es zurdo contra zurdo. Keegan Aiken para Gavin Sheets. Bola la segunda. Ha sido utilizado este pitcher como opener también. Día de bullpen, o sea, lanzando de relevista el primer inning y luego se va. Abriendo juegos. Lanzamiento cantado, el primer strike. 6 carreras ha recibido 2 veces en un solo juego. Contra Nacionales y contra Boston. Lanza, le tira. El zurdo ataca con velocidad y la pelota termina en las gradas. Foul. Hoy los Padres no tienen cuadrangular. Los Orioles han conectado 2. En la primera entrada de su bateador designado Samuel Vassallo. Y en la cuarta entrada de Gunnar Henderson. San Diego pierde con 3 carreras, 7 hits. Orioles ganando 7 carreras, 6 hits. Rolling. La pelota a la derecha de la almohadilla de segunda. Hasta allá se mete el shortstop. Gunnar Henderson. Y sacan en primera a Gavin Sheets del 6 al 3. Batearon 4 Padres. Viene el himno de la pelota, Take Me Out to the Ball Game, por la concurrencia que hace un promedio de 21,000 aficionados por juego aquí en el Camden Yards. El doble de Machado no prosperó, se quedó en segunda. continuará lanzando Wandy Manía. Wandy Peralta para el cierre de la séptima entrada. Los Orioles ganan 7-3 a San Diego. Comerciales.
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9: Los tres de arriba van a batear por Baltimore. Taylor Ward, Gunnar Henderson y Adley Rutschman. 10 carreras, 13 hits se han visto esta noche de manera combinada. Padres perdiendo por 4. Ward ha bateado 3 veces, tiene una base por bolas y de 2 nada. Samad Taylor está jugando profundo en ese sector de la barda donde tiene mayor distancia, donde empieza el gap, el callejón de izquierdo central, hacia el poste, a la línea, se recorre aún más la distancia, de 363, hay un espacio que tiene como un hueco, a la barda jonronera. El bullpen del equipo visitante vive ahí, en el segundo piso, detrás de las bardas. Este es uno de los bullpens que tiene doble nivel, como Petco, no como el de Filadelfia. El de Filadelfia tiene un techo que es el piso del segundo piso donde pichan los que están calentando del equipo visitante. Lanzamiento. Foul. La pelota está en la malla atrás de home plate. Taylor Ward bateando 263. Wandy Peralta sacó con 2 ponches la entrada anterior en relevo a Griffin Canning. Va a lanzar el zurdo. Muy alto. Dentro de los estándares de la Liga Americana, donde el dominio también florece conforme avanza el calendario. Dominantes. Los Orioles, este año en el bateo, están en buena posición en el colectivo. Le tira en 3 y 2 y una línea de hit. La pelota por arriba de Fernando Tatis. Se envasa Taylor Ward. Primer imparable de la noche para el jardinero izquierdo. Baltimore ha llegado a 7 imparables. Orioles batea 241 de manera colectiva. El porcentaje más alto de la Liga Americana, de los 15 equipos, está bateando 249. Son los Azulejos de Toronto. Gunnar Henderson, hoy la botó en la cuarta entrada en noche perfecta de 3-3. Dos sencillos. Lanza zurdo contra zurdo. Peralta frente a Gunnar Henderson. Strike 1 y 1. Sencillo en la primera. En la segunda y el cuadrangular solitario sobre Griffin Canning, que recibió 2. Ahí viene Peralta. Lanza recta. Foul. Pelota al público atrás de home. en el picheo los Orioles, 4.57 de carrera limpias. Están en los últimos lugares de ese porcentaje colectivo de los 15 clubes de la Liga Americana. De los más altos. Aguanta Henderson. Peralta se pone parejo con él en 2 y 2. Y en el tercer escalón de la estadística para fildeo por equipo, los Orioles están en 985, es decir, 37 errores cometidos. En la defensa, vamos a decir 38 con el de hoy del tercera base, que ha sido el único error del juego. Cuenta llena también, 3 bolas, 12 strikes se mantiene. Gunnar Henderson, 38 errores, hacen el quinto lugar en errores de la Liga Americana. 42 es el máximo hasta ahora en un equipo de esa liga, Toronto. Cuarta bola, pasaporte. Y Taylor Ward va a caminar a segunda. Y Gunner se va a envasar por cuarta ocasión en una tremenda noche para el campo corto. Y Peralta de repente viene a menos. Sencillo y pasaporte. Envasa los primeros dos hombres de esta entrada y no hay out. Viene Rutschman. Siendo zurdo el pitcher, va a batear al lado contrario. Este ambidiestro. Rutschman tiene fly de sacrificio y un boleto también. Ha bateado de 2-1 hoy. Lanza Peralta para el catcher. Foul. Y la pelota termina en el graderío. No se le olvide que mañana es horario en matiné. En sábado a la 1 de la tarde, hora de San Diego, Tijuana. Trey Gibson, pitcher derecho de Baltimore. Randy Vázquez lanzará por los Padres. Gibson lleva 1-1 en récord. Vázquez 5-4. Lanza. La pelota va lenta al short. Ataca Boga. Solo tiempo en primera. Así corriendo va para allá. Out en primera. No tenía la fuerza como para intentar un doble play o cuando menos un forzado. Aseguró el tercio y se fue. 6-3. Andy Rutschman avanza corredores. En tercera Ward. En segunda Gunnar Henderson. Y con un out viene el cuarto man. Vasallo viene ahora. Con el primer tercio en la pizarra. Así que batió Pete Alonso del 6 al 3. Y están corriendo los Orioles en el momento de la séptima entrada, parte baja, en una seria amenaza sobre Peralta. Dominicano frente a dominicano. Pitcher y bateador. Foul. Primer strike. Vasallo, jonrón. Ponche y rolling para doble play. Conectó el terreno de la inicial en un vistoso lance de Ty France. Y el pitcher cubriendo al final la primera base también. Derecho natural, bateador zurdo. El lanzamiento y está abanicando. Cayó al hoyo en 0 bolas y 2 strikes. Baltimore ha anotado con las 7 carreras de esta noche. 338. Peralta va a aplicarse con los recursos de un veterano para ir contra un zurdo. Abanicando Vasallo y lo ponchó. Se acabaron los zurdos y sale el manager, Craig Stemmen, en esta primera visita que hace como manager por tierras de Liga Americana en la incursión que tantas veces tuvo como pitcher de Liga Nacional con el equipo vecino de los Nacionales de Washington, donde jugó ahí buen rato en su carrera, 8 temporadas. Le toca batear al tercera base, Kobe Mayo. Le piden la bola a Peralta y habrá cambio de pitcher por San Diego en este séptimo inning. Pizarra 7-3, haremos una pausa de un minuto con cambio de lanzador y regresamos al Oriole Park. 7 carreras a 3, Orioles.
8: ¡La bola se va! ¡Se va! ¡Se va! ¡Se va! ¡Se va! ¡Y se fue! ¡Se fue!

0: cambio de lanzador se produce para traer la estrategia de un pitcher derecho ante la situación. Vienen los Orioles, la mesa servida para ir a mandar ya el juego a la congeladora. A estas alturas del encuentro están ganando por 4 y presentan una seria amenaza. Tienen las bases llenas para enfrentarse a Kobe Mayo. Y veremos a David Morgan, el número 66 de los Padres, el sandieguino de origen, criado el hombre en Orange County, y que ha regresado a las grandes ligas tras haber sido enviado a trabajar algunos aspectos de su mecánica al equipo AAA. Kobe Mayo, nacido en la Florida, en Coral Springs. Bases llenas de Orioles. Lanza Morgan. Swing de primer strike. Ante esta situación, Baltimore esta temporada ha sacado la pelota del parque 5 veces. Baltimore ha conectado 5 Grand Slams. Y han recibido 3. En 0 y 1, Morgan necesita de un tercio para hacer el trabajo sin que le anoten y que no haya más daño. Mayo viene por sangre, va de 3 nada con 2 ponches. El picheo de los Padres en esa categoría, esta temporada han recibido 2 Grand Slams. Y siguen solamente con aquel Grand Slam conectado por Xander Bogaerts. 1 tienen los Padres. En 1 y 1. Morgan, zapato blanco, estrenando calzado deportivo en esta gira. Lanza David Morgan. Un elevado, le arranca hacia la zona del riel. Viene el jardinero derecho, va el primera base, nadie, la pelota va al público. Una buena presentación de este manager. Dentro de lo rescatable, no está muy lejos ni récord perdedor. Están a 4 abajo de 500 el manager Craig Albernaz, que tuvo entrevistas antes de aceptar el trabajo aquí con los Orioles. Los Medias Blancas de Chicago lo entrevistaban. Lanzamiento y abanicó el tercero. Morgan cumplió. Ponche con las bases llenas y cerró la puerta. Así que un manager formado en las ligas menores de Tampa Bay, convertido en el dirigente de los Orioles en esta campaña. Los tiene en el cuarto lugar en estos momentos, en ese grupo siempre cada año tan cerrado como es el este de la Liga Americana. Se fueron 7 entradas completas. El bullpen de los Padres sacando la cara para no alejarse mucho en el score. Los Orioles siguen ganando 7-3.
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3: 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Y gente, acaba de clavar gol Estados Unidos contra la selección de Paraguay. Partido que va 2-0.
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4: Está abanicando con toda la fuerza para el segundo strike. Ya ha pasado el tiempo con este pitcher cubano, 5 años en las mayores desde su debut con Minnesota, 2022. Pasó a los Orioles las últimas 4 temporadas. En 1 bola y 2 strikes, Taylor tiene un sencillo en 3 turnos. Lanza el derecho del Caribe y es bajito, 2 bolas, 2 strikes. Baltimore recuerda en esta fecha a Mickey Tarleton, usted se acordará de ese catcher. Mickey Tarleton en una buena época de los Orioles, donde competían pero no ganaban campeonatos. Lanzamiento, abanicando el tercer strike Taylor. Y empieza el cubano Cano ponchando para el primer tercio de la octava entrada. Cinco entradas suficiente para Shane Bass permanecer en el récord. Va ganando el juego ante Griffin Canning. Y los abridores están implicados en las decisiones por ahora. Y a batear el número 25 de San Diego, Ty France. El primer strike en su cuenta. France ha bateado 2 ponches y 1 pelotazo recibido. Yenier Cano. Lanzamiento es strike. Ha recorrido la pelota del Caribe en invierno también este hombre. Desde la liga llamada la Serie Nacional, la pelota cubana. Con su provincia, en Ciego de Ávila, donde empezó a lanzar. Como pitcher inicialista, como pitcher abridor. En 37 juegos en un año ganó 10 y perdió 5. Eso en sus últimos momentos en su país, lanzando en Cuba en el 2014-15. Lanzamiento, le tiene un cambio de velocidad. France está elevando en territorio foul. Busca el fly. Pita Alonso y no tiene jugada. Sigue siendo para los Orioles Norfolk, Virginia, muy cerca de este territorio. La sucursal AAA en la Liga Internacional. Por muchos años Norfolk fue la AAA de los Mets de Nueva York. 1-2. Un pitcher rompiente. Corre el slider y se abre demasiado. Y va a la cuenta pareja ahora de 2 bolas, 2 strikes. 4 años se metió en AAA. Yenier Cano. Mayormente en el sistema de las granjas de Baltimore. En AAA. Lanzó 66 juegos en su carrera. Y ha estado ya más o menos establecido en las grandes ligas las últimas 4 temporadas. Franz conecta otro foul, turno largo, sigue bateando. Detrás de él espera turno Will Wagner. 7-3 la pizarra, lanza el cubano. Swing y abanica. Ponchan a Ty France, 2 outs. Los Padres no han podido regresar. No anotan. Desde el desempeño de el quinto inning, cuando hicieron carrera con el sencillo de Gavin Sheets, había empezado Machado con un doblete y anotó. Wagner viene al turno. Cano para el home. Swing, abanica. Hoy de 10, octavo en el orden, Will Wagner. Y en el primer strike. Lanza el cubano y strike cantado el segundo. Las 7 carreras se han reportado en la oficina de prensa de los Padres sobre Canning. La segunda cantidad más alta desde el 2024 en agosto, en que le habían hecho esa cantidad los Bravos de Atlanta. Ahora está en el segundo strike y a punto de sacar el orden de Esconde Oro. Listo Cano, va a lanzar. Y ponchó a los tres. Abanicando Will Wagner también. Es con dorado para el cubano. Y le queda tres outs de vida a los Padres. Vamos a ir al cierre de la octava entrada. 7-3 ganando Baltimore.
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4: Sí, yo soy un jonrón y pasaporte. El cuadrangular de Samuel Vasallo en la primera entrada. Y empezaron los Orioles. Con el problema en el fildeo, pero en la misma entrada regresaron. Padres hizo uno en la primera. Baltimore hizo tres en la primera entrada. Vamos al octavo episodio. Puede ser la última bateada de Baltimore. Colton Cowser viene a batear. El jardinero central. De dos nada, dos ponches. Y David Morgan en el relevo se mantiene en el cerrito. Luego de una magnífica presentación, ponchando con bases llenas. A quien exprofesamente lo trajeron a enfrentar, a Kobe Mayo, el tercera base, que se ha llevado tres ponches y batea de cuatro nada. Machado se va a ir a jugar el shortstop con un bateador zurdo. El tercera recargado completamente. Lanza Morgan, foul. Segundo strike. La noche de pelota está por terminar. Le queda una bateada a los Padres y serán noveno, primero y segundo. Fermín, Fernando y Mero. Cowser. 2.27, 7 jonrones. La primera bola. La taquilla se reporta en el Oriole Park del Camden Yards. Los patios del ferrocarril en el centro viejo de Baltimore. Que revolucionó el parque de béisbol. Lanzamiento, línea, foul, la pelota al dugout de los Orioles. 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La taquilla anunciada para el arranque de esta serie de fin de semana San Diego en Baltimore. 25,458 aficionados. En nombre de los Padres, los Orioles y Major League Baseball, gracias a la concurrencia. Morgan para el home. Se le vuela la pelota de la mano y lo golpeó. El hombre brincó la tablita, la bola se le corrió demasiado. Y lo alcanzó en cuenta de 2 y 2 en ese salto que dio el hombre. Él es zurdo para batear. El protector no estaba exactamente donde la pelota le dio. Por arriba de los tobillos. En el lado frontal de la pierna que da el pitcher. Es zurdo, o sea, la pierna derecha. Base por golpe. Colton House Cowser se va a envasar. Vamos a ver a Tyler O'Neill. Viene el jardinero derecho. 25,458 fanáticos. La taquilla reportada en el inicio de este juego. Poco más del promedio de los Orioles. Morgan va a enfrentarse ahora al canadiense O'Neill, nativo de Columbia Británica, en la costa pacífico del Canadá. Primer strike. Los dos equipos tienen 7 hits, pero Baltimore ha sacado 2 pelotas del parque. Lanzamiento, línea, le tira en 0 y 1 por terrenos del campo corto, movido completamente Bogarts, recargado hacia el lado de tercera y la bola pasa de aire. Línea al central, Tyler O'Neill con su segundo hit. Avanza segunda la vaquita, Colton Cowser. Con esto ha llegado ahora a 8 imparables el equipo local. Y viene el noveno en el orden, Jackson Holliday. Bateando de 2 nada con un fly de sacrificio. Morgan trabajó mucho en su mecánica en las ligas menores con los Padres. Y mostró buena compostura a su regreso a las grandes ligas esta semana, en que le tocó subir al cerrito en la serie anterior contra Cincinnati. En Petco, Holliday batea zurdo. El segunda base. Ha conectado 3 jonrones. Hoy llegó a 11 producidas. Y él ha estado lastimado también con actividad limitada en la campaña actual. Ahora está en posición de anotar. Primera y segunda, sin out. El descontrol de Morgan lo llevó a esto. Pelotazo y sencillo. Viene el envío del derecho de San Diego originario. Es el primero. Acaba recién de batear hace 2 días en esta serie pasada. Un gran slam contra los Marineros que terminaron ayer. Aquí su visita de 4 juegos. Lanza y abanica. Fue, por cierto, el tercer gran slam para Jackson Holliday, el hijo de Matt Holliday. Tercer pelotero en la historia de Grandes Ligas que conecta 3 grand slams como segunda base antes de cumplir los 23 años de edad. Los anteriores, uno reciente y el otro de hace muchos años. Los otros segundas bases de esa cantidad a esa edad, menor de 23. Lanzamiento, medio swing, sí pasó el bat, confirma el umpire de tercera en la línea. Chris Conroy, lo poncharon y vámonos. Jackson Holliday, primer out en la octava entrada. Ozzy Albies, el pelotero curazoleño de Atlanta, batió 4 grand slams inclusive antes de cumplir los 23 años. Las últimas temporadas lastimado, pero pelotero muy completo. Ozzy para su posición, lo que demanda la segunda base. Contacto, producción y defensa principalmente. Y como primer bate mucho tiempo también en su carrera. Primer lanzamiento para el turno de Taylor Ward. Ward es el primer bat. Hoy tiene un sencillo en 2 turnos y un chocolate. El otro segunda base de cuando menos 3 grand slams antes de los 23 años de edad. Bobby Doerr. Salen los corredores. Hay jugada en tercera. Fermín con el tiro y fuera el hombre. Machado aguanta la pelota en el guante. Lo tenía que tocar y así fue. Lo tocó. Atrapado robando la vaquita. Colton Cowser. Out. Tirazo de Fermín. Y aún con un bateador derecho que es un reto. Tiró a espaldas del bateador. Lo quema en el hombro izquierdo. Llegó muy accidentado de cabeza. Cowser, cuando toca la almohadilla, primero entra el guante a su humanidad por el hombro izquierdo del corredor. Y este va a ser atrapado robando y bola ocupada de Tyler O'Neill para avanzar a segunda. Y ahora un rodado fuerte de Taylor Ward. ¡Qué gran jugada de Xander Bogaerts! Esa pelota le hizo sombra el corredor que pasaba delante de la pelota. Y Bogaerts se quedó siempre concentrado en la rola. Out en primera del 6 al 3. Tyler Ward entrega el inning. Bobby Doerr, amigos. Bobby Doerr. ¿Se acuerda de ese gran pelotero Salón de la Fama? Entró al Salón de la Fama en los años 80. Segunda base de los Medias Rojas de Boston. Bobby Doerr fue el primero que pegó más de 3 grand slams a menos de 23 años de edad. Hoy conocemos a este tercero de la historia, Jackson Holliday. 8 entradas terminan. Los Padres necesitan héroes. Orioles va por 3 outs. Pizarra 7 carreras a 3.
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4: Lanzador.
9: Alto. No caigas fuera del lugar.
4: Sube al montículo. Y viene el hombre que acaba de fusilar en tercera base un corredor en intento de robo. El 10º corredor en el año que saca Freddy Antonio. Freddy Fermín, señoras y señores, agárrense de las manos porque esta es la 9ª entrada. Y es la última oportunidad para los Padres. San Diego necesita 4 carreras para empatar, 5 para irse al frente. Baltimore a 3 out de la victoria. Le dieron golpe a los Padres. Los Padres han ganado 14 veces a Baltimore. Los Orioles han ganado 16 veces a los Padres. Sí, hoy es el juego 31 en la historia entre estos dos equipos. Y en el Camden Yard, los Padres llevan 8 victorias. Para Fermín, 2 bolas y un strike. Kedrich para la goma, le tiró y en la punta del bate, un rodado. El pitcher baja por tercera. ¡Qué gran jugada de Kedrich! Bajó del cerrito, a contrapié lo tomó el batazo. Él es derecho, cae por el lado de primera, así que se repuso. Y fusil en primera, buena jugada defensiva. Saca Fermín, 1-3, Freddy de 4 nada, un out en la novena. La esperanza para empezar algo ahora, frente al barbado Kedrich, es Fernando Tatis. 10 corredores de 40 corriendo ha sacado Freddy Fermín. Son porcentajes cerca del 25% de los hombres eliminados por el brazo del venezolano. De San Félix Bolívar. Está bateando Fernando Tatis por 5ª ocasión. Está en el tope de la alineación donde se ha mantenido la mayor parte del año. Tiene sencillo productor de una carrera. Lanza Kidridge, roletazo al short, botes altos. Se finca en el terreno cerca de la media luna profundo. Gunnar Henderson y lo saca en primera. 6-3. Cae el segundo tercio. Los Padres respiran y solo tienen un año. Para poder sobrevivir esta noche, el público se pone de pie con los colores tono mamey, dicen en el Caribe, que para México conocido como color naranja. Todo listo, puede ser el final del juego. El nativo de Baltimore, Jackson Merrill. Y el público haciendo la porra para su equipo. Let's go O's de Orioles. Una bola sin strike, lanza recta Kidrich. Foul, la pelota cepillada hacia atrás, de aire en la red, en la malla central del Beckstaff. La jugada del día ha sido, amigos, el cuadrangular de Vasallo que le dio una ventaja que no han perdido los Orioles desde la primera entrada. Línea al derecho, puede ser el final. Espera el jardinero Tyler O'Neill, captura el canadiense y se acabó el juego. ganaron los Orioles. Arranca la temporada de los Padres en este territorio. Primer juego de la serie Interligas en Baltimore con un tropiezo. Y el juego de pelota concluye 7-3. Así que de Play of the Day, Samuel Vasallo con un jonrón para un inning de 3 carreras en el primer episodio. Y no volverían la vista atrás. Agregaron 3 carreras en la segunda y otra en la cuarta entrada. Así que ese ha sido un gran arranque de Baltimore, que se mantuvo a pesar de los pesares de el pitcher Shane Bass, que abrió el juego por Baltimore y dando tumbos. Se tambaleaba, como dijo Chicoche. Se tambalea, pero se sostuvo. Al final, respaldado por la ofensiva, y logró salir airoso. 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Es la victoria para Chase Bass, 4-6. Y se mantiene invicto contra los Padres. Hoy los enfrentó por tercera ocasión y las 3 veces les ha ganado. 3-0. Contra Padres tiene Chase Bass. Su temporada mejoró un poco. Ahora tiene 4-6 este año Shane Bass, adquirido de Tampa Bay por Baltimore. Y en este parque, mejorando, se puso en 500. En este estadio ahora tiene 3 victorias, 3 derrotas su carrera. Perdió Griffin Canning cayó al 0-5 en 8 aperturas con los Padres. No ha podido ganar todavía su primero. Con él los Padres han ganado solo 2, con 6 derrotas ahora. 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La estrella del juego por los Orioles de Baltimore ha sido la ofensiva encabezada por su majestad el jonrón, Gunnar Henderson. 2 sencillos, 1 jonrón y 1 pasaporte. Basándose en 4 apariciones, batió su jonrón 14 y llegó el hombre a 40 carreras producidas. Con Vasallo, co-player of the game. Los 2 jonroneros, el short y el designado. Este juego de pelota concluye, amigos, con la concurrencia en el Oriole Park de Camden Yard, anunciada en taquilla, 25,458 fanáticos. Tiempo oficial, tiempo efectivo del juego, 2 horas con 42 minutos. El récord de los Padres ha caído, 35-33. Vuelven 2 juegos solo por arriba de los 500. Y Baltimore levanta, 34-37 el récord. Y en las combinaciones de la jornada, Dodgers, Medias Blancas de Chicago, Diamantes de Arizona por su lado. En Cincinnati, las historias que tiene precisamente pizarra final para usted al detalle a continuación. Hoy, los totales, amigos, en el primero de esta gira, donde el territorio que se ha convertido para los Padres, como para todos los visitantes, un gran reto. Este parque que tiene la distinción de un line-up que usualmente aprovecha y batea, los Orioles. Los totales son: Padres pierde con 3 carreras, 7 hits sin error. Para ganar Baltimore, 7 carreras, 8 imparables. Y cometieron un error que no trascendió sino solo en la estadística personal del tercera base. Mañana es a la 1:00 p.m, hora del Pacífico, el juego 2, la matiné. Padres Orioles serán las 4:00 p.m. en el este. La 1:00 p.m, el play ball en San Diego y en Tijuana, todo Baja California. Gracias a los amigos en la cadena oficial de los Padres, en La Poderosa, los amigos de la Rancherita de Ensenada y la Gran D de Mexicali. Por hoy, desde la Ciudad de la Amistad, soy Eduardo Ortega Díaz. Sean felices, amigos aficionados, desde Baltimore, Maryland. Ganaron los Orioles 7-3 el primero de esta gira. Una gira que contempla 9 juegos, con 2 días de descanso. El próximo será el siguiente jueves en el territorio tejano, antes de empezar la última serie del viaje contra los Power Rangers de Skip Schumacher, ex pelotero y ex coach de los Padres también, que viene de dirigir a los Marlins de Miami, ganador del premio del manager del año. Ya sabe usted, Messier Bruce Bochy se retira de manager ahí, hace una pausa y a Schumacher le entregan las riendas del equipo desde esta temporada. Pizarra final a continuación. 7-3 ganó Orioles a Padres esta noche en el Camden Yard.
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0: restando dos juegos más. 25.458 aficionados, los testigos del juego número 68 de la temporada para los Padres, cayeron en contra de Orioles, 7-3. Servidor Pedro Gutiérrez, placer estar con ustedes en el resumen en toda la historia de esta jornada, no solamente aquí en Baltimore, Padres Orioles, sino en todo el mundo de grandes ligas. Iniciamos hoy por parte del trabajo ofensivo de los Padres, 2 dobles, una anotada para Manny Machado, mientras que Gavin Sheets agrega sencillo doble y 2 carreras producidas. Fernando Tatis contiene el encendido, anotando carrera, produce más, agregando un imparable en el trabajo ofensivo de los Padres, hoy limitados a 7 hits. Tanto con el picheo, hoy fue golpeado Griffin Canning, 5 entradas de 7 carreras, 6 ponches, sí, pero entrega también 5 bases. Wandy Peralta, relevo en blanco de 1 3/2 tercios. David Morgan también una entrada, 1/3, para sumar entonces 3 episodios sin permitir carrera de forma combinada para el bullpen. Tanto que por Orioles, cuerpo relevo levanta la mano con 4 entradas de trabajo en blanco, lanzando pelota de 1 hit con 5 ponches. Esto en relevo de Shane Bass, que lanza 5 entradas de 2 carreras limpias. Mientras tanto, Samuel Vasallo da su jonrón número 10 de la temporada para el jornada de 2 remolcadas. Pete Alonso también con imparable, 3 bases y 2 producidas. Aaron Henderson con el día perfecto, 3 hits, incluyendo cuadrangular número 14 de la temporada, 2 anotadas en el encuentro. Con eso la victoria para Shane Bass, su récord en 4-6, mientras que suma ya 3 juegos ante los Padres y 3 victorias. 4-6 su récord de manera general en la temporada. Griffin Canning cae en récord de 0-5. Mientras tanto, sus números en contra de Baltimore es de 1-5 y 4 juegos en Camden Yards, los 4 resultando en derrotas para él. 0-5 la marca para Canning en la temporada, en un juego de 2 horas, 44 los minutos de duración. Este es el juego hoy por los Padres. Gavin Sheets con sencillo, doble y 2 carreras producidas, mientras que por los Orioles, dando cuadrangular con hombre a bordo en la primera entrada, Samuel Vasallo, son las figuras que lucen en esta misma jornada celebrada aquí en Baltimore, en Camden Yards, hoy viernes 12 de junio. Con eso los Padres, récord de 35-33, 2 juegos arriba de la marca de 500 para los Padres. Mantiene el segundo lugar en el oeste de la Liga Nacional, 1 juego al frente sobre Diamondbacks y 8.5 detrás de los Dodgers, quienes continúan en el liderato. Vamos a ir nosotros a una pausa, regresando el resumen del juego, lo mejor de hoy. Padres Orioles, hoy cayeron los Padres 7-3.
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0: Cuatro resultando en derrotas de forma personal. Tenemos el resumen del juego. Los Padres atacaron en la primera entrada gracias a un doblete productor de Gavin Sheets. Era temprano, sí, pero los Padres vendrían a tomar la ventaja inicial 1-0.
8: Es una presentación, lanzamiento, línea por arriba de la primera base. Esa pelota va buena, limpiará los senderos, la bola hasta el fondo. En la barda levanta Tyler O'Neill, ya anotó Fernando. Hasta tercera, Sander Bogas, doblete. Holy Sheets, carrera empujada número 28 y los Padres rompen el hielo en la primera entrada. 1-0, aunque sucia, todas las carreras cuentan.
0: Sin embargo, en la parte baja de la primera entrada, Adley Rutschman con fly de sacrificio trae el plato a Taylor Ward para empatar el encuentro a una carrera. Después, el mismo primer episodio, Samuel Vasallo viene a tomar la oportunidad al bat. Con hombre a bordo, se encarga de darle una ventaja a los Orioles que no dejarían escapar.
8: Una bola, un strike, Padres en la defensa. Ty France, lanzamiento, palo por la derecha. Esta va buena, esta va fair. Esta no tiene resistencia y se fue. Samuel Vasallo a la calle. Su número 10. 29 producidas, swing de dos carreras, primera entrada, Orioles contestó pronto. Regresaron inmediatamente en el score. Perdían 1-0, ganan ahora 3-1.
0: Para la segunda entrada, los Padres se acercan en la distancia. Imparable productor de Fernando Tatis acorta la diferencia a la carrera mínima.
8: Una bola sin strike, Fernando se envasó en error del tercera, rola por el medio, va fuerte, la bola parte el diamante, va de hit, allá viene Franz, anota Frenchy, viene el tiro de los jardines y se queda en segunda Will Wagner, Tatis, carrera producida 22 y acerca a los Padres, se movió la pizarra, 3-2.
0: Sin embargo, en la misma segunda entrada, otro rally de 3 para los Orioles, Jackson Holliday con fly de sacrificio por el juego 4-2, mientras que Pete Alonso con las bases llenas conectando imparable que trae 2 al plato, poniendo las acciones 6-2 en la ventaja para Baltimore. Es en la cuarta entrada cuando otro cuadrangular más para los Orioles. Ahora viene cortesía de Gunnar Henderson.
8: Listo el derecho, Griffin Canning, palo por la derecha. Henderson la va a sacar con todo por el right field al Outlaw. A la calle Outlaw frente a la gran bodega en el warehouse. Bomba número 14. Carrera producida 33 y va de 3-3 en la noche. Dos sencillos y este swing de 4 esquinas abre un poco más el juego.
0: En la quinta entrada los Padres trajeron una más al plato y esto fue gracias al imparable de Gavin Sheets. Sumando entonces la tercera del encuentro para San Diego y la última carrera de esta jornada. Tras de los Padres de San Diego nos trae la quinta entrada, lanzamiento que prende Gavin Sheets a terreno del jardín central, remolca carrera. Una vez más, segunda del encuentro, anotando Machado desde la intermedia, sencillo productor de Gavin Sheets en la quinta entrada, cortando la distancia. Ahora los Orioles al frente sobre Padres, 7-3. Lo mejor del encuentro, Padres y Orioles, se fueron en blanco los Padres el resto del camino para finalizar con esa misma pizarra, 7-3 para Orioles, el primero de los tres encuentros. Vamos a hacer una pausa más cuando estemos de regreso, el recorrido por el resto del mundo de Grandes Ligas y los detalles del próximo juego de los Padres celebrado mañana sábado 13 de junio con el segundo de la serie en Camden Yards, Padres en contra de Orioles, continuando la serie de fin de semana de Interligas. Vamos a una pausa, regresamos con más. Hoy cayeron los Padres 7-3.
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0: Todo lo que ha concluido y cerveceros blanquearon a los Phillies en Milwaukee. 6-0. Sonny Gray con la octava victoria de la temporada. 10-1 medias rojas por encima de los Rangers de Texas. Guardianes 3-2 derrotaron a los Tigres de Detroit. Mientras que los Marlins encendidos ahora. La pelota de 500 al igual que los Piratas. 8-3. Victoria para Miami en Pittsburgh. Pues actualmente en progreso. Vamos a la parte baja de la octava entrada. Toronto a 3-0 de la victoria. 7-5 derrotando a los Yankees de Nueva York. Y los Medias Blancas hoy golpeando a los Dodgers. 8-2 en la baja de la octava entrada. Chicago a 3-0 de la victoria. Baja de la octava en Cincinnati. Diamondbacks y los Rojos empatados en 2 carreras. Y 9 para los Astros en la primera entrada. 5 para los Reales también en la primera entrada. Y la pizarra se mantiene. 9-5 van a la parte alta de la sexta en Kansas City. Sexta entrada también en Minnesota. Cardenales 3-2 sobre los Mellizos. 7-2. Mets sobre Bravos en la parte alta de la quinta entrada. Baja de la cuarta, Marineros 5-1 derrotando a los Nacionales. Por otro lado, en Anaheim, los Angels 2-0 sobre los Rayos de Tampa Bay. Sacramento, Atlético Ciudad reciben a los Rockies. El juego en 0 carreras y por iniciar en San Francisco, Gigantes y Cachorros. Y la actividad aquí en Baltimore, los Padres 3 carreras, 7 hits sin errores, 8 dejados en base. Orioles 7 carreras, 8 hits, un error, 6 dejados a bordo. La serie para Baltimore al momento ganando el primero de los 3 encuentros, el de hoy de 2 horas, 44 minutos ante 25,458 aficionados. Y el próximo juego de los Padres, mañana sábado 13 de junio, segundo de la serie en Oriole Park at Camden Yards. Padres ahora con récord de 35-33, Orioles de Baltimore, una marca de 34-37. Padres, Randy Vázquez en el home en contra de Trey Gibson por parte de Baltimore. Juego iniciará 1:05, hora local de Tijuana, San Diego. Cruces en los comentarios previos a partir de las 12:35. Por esa parte llegamos a la conclusión de pizarra final. La victoria para Baltimore sobre San Diego, 7-3. Gracias a la producción de Luis Ordo Pérez y la coordinación en cabina con Susi Q. Muchísimas gracias a nuestros valiosos compañeros de la CIRT Tijuana. A nombre de Eduardo Ortega, quien nos despide es Pedro Gutiérrez, no sin antes recordarles que cada strike en la vida los trae más cerca de su próximo cuadrangular.
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2: En redes sociales, el presidente de Estados Unidos, Donald Trump, anunció que planea nominar a Jay Clanton, fiscal federal del Distrito Sur de Nueva York y ex presidente de la Comisión de Bolsa y Valores, como director de Inteligencia Nacional. Después de más de 30 horas de labor, en la que se cubrieron más de 90 millas cuadradas en el intento por encontrarla. Finalmente, la mañana de ayer jueves, autoridades recuperan el cuerpo de una niña de 5 años que fue arrastrada por la intensa corriente del océano en Laguna Beach. Una persona que se encontraba en la vía portando un arma, posiblemente un martillo, provocó un tiroteo que ocurrió en la autopista 101 de Boyle Heights, después de que la patrulla de caminos de California acudiera a atender el reporte. El individuo falleció en el hospital. A un día del arranque del Mundial 2026 en la ciudad de Los Ángeles, funcionarios de Metro Los Ángeles anunciaron la colaboración de unos 2,000 empleados de la agencia de transporte público que brindarán asistencia a los pasajeros que utilicen el servicio durante el evento. 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
7: Bueno, una excelente tarde de viernes. Los saluda su amigo y servidor Víctor Mandujano, conductor de La Hora de los Novios de La Rancherita 89.1, para hacerles una cordial invitación aquí a la Arena Valle de Guadalupe, porque está el ambiente a todo lo que da. Se ha de escuchar la banda, yo creo, de fondo aquí. Ahorita está la canción de La Yaquecita. Están los caballos bailadores haciendo un concurso aquí afuera. Desde las 3 de la tarde, imagínense, desde las 3 de la tarde está el cotorreo aquí. Y pues la gente ya está llegando, se está pues dando cita aquí en este súper eventazo donde va a ser pues el Palomazo Norteño en su gira, el tour Clase Maestra. Nomás con el nombre y luego la otra, el otro eslogan, la borrachera perfecta. Aquí pues, bueno, hay muchísimos puestos de comida, de bebida, para que te vengas. Hay mucho que ver, mucho que hacer, mucho que tomar y mucho que comer. Así que los invitamos, se va a poner buenísimo. Y luego aparte, como les dije hace rato, el clima, el ambiente está bien de aquellas para empezar, pero el clima no se diga. No te puedes venir así a gusto, ya con la chamarrita para si en la noche hace frío, pero ahorita por lo pronto está bien chilo el clima, está bien de aquellas, para que lo disfrutes, ¿verdad? Sin andar enchamarrado ni nada. Está bien chilo el clima aquí en la Arena Valle de Guadalupe. y el ambiente está, todo lo que da, la gente pues allá anda disfrutando, está toda lo que es la verbena popular, está lleno, está ahorita la banda imperial de este lado, acá está Esencia Norteña, un grupo norteño de este lado, o sea, hay para todos los gustos. Acá de este lado está llenísimo, toda la gente está disfrutando la música norteña, pues tomando su bebida favorita, degustando comida. Miré una charola que se me antojó, pero bien machín, una charola de mariscos. Es que a mí me encantan los mariscos. Yo siempre le he dicho a mi compa el Panta que yo tengo problemas mariscales, no maritales, sino mariscales, porque me encantan los mariscos. Y haga de cuenta que es una charola como las que ponen como paveras, de esas de aluminio, llenita de mariscos. Miré ahí pulpo, almeja, camarón, no se diga, de todo, pero se miraba bien bonita la presentación. Imagino que estaba riquísima, ahí se la estaban poniendo ahí unos amigos que los grabé un poquito ahí, no sé, a lo mejor en mis redes sociales sale ahí el videíto y se aprecia un poquito, no sé si lo grabé bien, pero pues ahí lo quise grabar yo. Todo para que se las antojara y se vinieran para acá. Pero sí, de verdad, vénganse, está el ambiente bien de aquellas, la gente está degustando de frituras también, papitas, todo ese tipo de cosas, ¿no? Botanas, pues, para la gente que le gusta estar botaneando y disfrutando una cervecita. Mira, yo no iba a tomar, pero, ay, Diosito santo, esta gente me insistió tanto y le dije, no, oiga, es que me dijo mi mamá que no. Y otro mesero, Víctor, tómate una. Bueno, pues ya el tercero que me dijo, dije, bueno, voy a agarrar la cheve. Y ya, pues aquí me tienen sacrificándome con una cervecita de Tecachi, una light, porque dije, estoy a dieta. Bueno, pues los seguimos invitando, de verdad se va a poner buenísimo la presentación de el señor Lalo Mora, Eliseo Robles, Raúl Hernández y Rosendo Cantú. Cuatro leyendas aquí en la arena del Valle de Guadalupe. La gente se está dando cita. Yo creí que cuando llegamos como a las seis y ferecita, yo creí que no iba a haber gente, y no, muchísima gente está, y ahorita está llegando más, está llegando más raza. Yo creo que sí se va a llenar este asunto. Ojalá Dios quiera que se llene la arena Valle de Guadalupe. Y recuerden que todavía hay boletos, es la noticia, la buena noticia, todavía hay boletos, y luego aparte bien económicos. El más de caché cuesta 1,450 pesos únicamente, y de ahí se va a 900, a mil y feria, 800 y feria, 700, 500 y hasta 270 pesos el más económico. Así como lo escuchó, 270 pesos el boleto más económico. Y luego, pues no se preocupe, porque de todos modos los va a ver de cerquitas, porque hay pantallas, pues pantallas gigantes. Ahí estos son señorones de la música norteña. Los invitamos, aquí estamos en el Valle de Guadalupe, en Arena Valle de Guadalupe. Los esperamos. Recuerden, las puertas abren a las 8, a las 8. Bueno, a las 8 y media, digo. Allá la de lo que es el lugar, ¿no? Y aquí afuera está la verbena popular a todo lo que da. Invitados están, muchísimas gracias. Mi nombre es Víctor Mandujano, de La Rancherita 89.1.
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11: Bueno, una excelente tarde para todos. Nosotros aquí estamos divirtiéndonos bien a gusto, porque resulta que me encontré aquí a mi compañera Carla, la que me acompaña ahí en la hora de los novios. Bueno, pues aquí estamos con ella. Carla, ¿qué tal? ¿Cómo está el ambiente aquí? ¿Cómo la ves la gente y todo eso?
12: Desde afuera hay un ambiente, ahorita estábamos con unos caballos bailadores, con la banda imperial, la gente ya está empezando a hacer fiesta.

0: garantizamos que vayan a encontrar si se vienen muy tarde, o sea que ya.
1: Y luego, como bien lo dijiste, Carla, que una organización muy, muy grande, muy buena, por allá veo lámparas grandes donde quiera y un estacionamiento grandísimo, pero como bien lo dices, no les garantizamos que véngase temprano, porque ahorita se está llenando. Y luego, como viste la gente que está ahí en sentadita ahorita disfrutando de su comida, de su botana, de su bebida.
0: Bien, Agustín, Lara, la verdad están ya bien, bien emocionados. Yo pensé que iba a estar más tranquilo el ingreso, o sea, pensé que iba a haber menos gente, no, pero sí hay bastantita,
1: Hasta tú, Carla, te miré que estabas bien contenta ahí con los caballos bailadores, ¿no?
0: Ay, sí, es una belleza, la verdad, un espectáculo muy, muy bonito, o sea, desde afuera ya hay ambiente.
1: Que ni siquiera nos lo esperábamos, ¿no?
0: No, yo no me lo esperaba, la verdad.
1: Yo tampoco.
0: Una sorpresota.
1: Sí, así es de que véngase para acá, Arena Valle de Guadalupe, aquí los esperamos. ¿Cómo se llama el evento?
0: Palomazo, la borrachera perfecta.
1: Ay, Palomazo norteño, usted de que los esperamos, porque sí es cierto, va a ser la borrachera perfecta.
0: Y lo más importante, de todas las edades, desde chamaquitos, muchachonas, señoronas, mujeronas, hombrezotes, chamaquitos, de
1: ¿sí?
0: todo, de chile, de mole y de dulce.
1: Hay niños, ahorita miré que estaban ahí en los caballos bailadores, hay niños ahí cotorreando bien.
0: Niñitos,
1: a gusto. Un ambiente 100% familiar. Véngase para acá, y nosotros sabemos lo que le decimos, se la va a pasar bien a gusto aquí antes de el evento, ¿verdad?
0: Así es. Desde ahorita ya hay ambiente.
1: Sí, y luego para que más te guste, Carla, creo que desde las 3 de la tarde estaba el cotorreo aquí, imagínate.
0: No, imagínate, algunos ya están súper, a ver si
1: pues
0: nos
1: ya andan
0: aguantan.
1: Medio centrados, ¿verdad? Pero hay mucha gente que aguanta, aguanta sí. Tomando y ellos saben lo que hacen, ¿no? Entonces, los invitamos, mi gente, porque se va a poner buenísimo la borrachera perfecta. Gracias, saludos y bendiciones para todos.
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2: Bueno, pues sigue llegando la gente aquí a la arena Valle de Guadalupe, Carla. ¿Cómo la ves, Ira? Yo creí que se iba a calmar un poquito la gente, de que mientras más tarde, pues iba a haber menos, y resulta que es cada vez más, ¿no?
3: No, cada vez va llegando más. No, a ver si nos hacen una estampida con el carnaval, ¿eh?
2: ¡No lo digas! No, fíjate, y ahorita que estabas diciendo, no nos van a dejar entrar, no, pero sí, nosotros tenemos acceso libre, nosotros por ser conductores de la radio. Pero la verdad, está llegando muchísima gente. Yo también pensé que iba a haber menos, pero ahorita estoy viendo que está llegando muchísima gente. Se me hace que se va a llenar. Dios quiera que se llene, porque se va a ver muy bonito.
3: Dios mediante.
2: Sí, así es. Véngase, mi gente. Lo bueno, Carla, que tenemos boletos todavía, ¿eh? Todavía hay boletos. De, ¿sabes cuál es el más de caché? ¿Cuánto cuesta? 1450 pesos,
3: es
2: imagínate.
3: Súper económico, la verdad.
2: La verdad que sí. ¿Y sabes cuánto cuesta el más económico?
3: 270.
2: Imagínate. 270 pesos, escuchó bien, ¿eh? 270 pesos y todavía hay boletos. Véngase para acá, todavía hay chance, porque esto empieza hasta las 8:30. Lo que es ya el concierto del Palomazo Norteño.
3: Y es que se están dejando venir, mira, hasta fila de carros, ya te estoy viendo.
2: No, sí, ya hay fila de carros y todo. Ok, perfectísimo, muchísimas gracias. Aquí los esperamos.
4: ¡Vámonos!
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0: ¡Aplauso!
1: Bien selladita.
0: ¡Aplauso! Qué bonito cantar esos pelados.
1: Qué bárbaro.
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5: Bueno, pues aquí seguimos. Ya me encontré a mi compa Dani Boy. Por aquí andaba. Anda, Dani Boy, aquí está. Viento. Oye, lo bueno que no está haciendo viento.
6: Nada de vientos, pero sí un buen ambientazo esta tarde por acá. Voy llegando. Déjenme decirles, amigas, amigos, que voy llegando aquí en la Valle de Guadalupe. Sorpresa, sorpresa, porque hay un gran ambiente. Como bien decías, tú ahorita y Carla al aire en la Rancherita 89, los venía escuchando,
5: Ah, órale,
6: oye, bueno. Impresionante el ambiente. La gente ahorita ya lista para disfrutar de esta gran noche. De esta gran noche de la borrachera perfecta, del Tour Clase Más.
5: Y yo pienso que sí va a ser la borrachera perfecta, El ambiente está bien de aquella, ya estaba diciendo. Y luego está llegando gente a morir. Yo pensé que iba a estar más calmado.
6: No, y de veras que sí, ya para de entrada tenemos aquí a la gente en la explanada casi lleno, muy a gusto, muy a todo dar. Pero la verdad es que un aplauso a la organización del evento, bien organizado, desde la entrada con los autos. Yo me tocó hacer fila ahí en la carretera, pero creí que me iba a tardar horas ahí. No es cierto, hice como 2-5 minutos más o menos en entrar. Muy buena organización, felicidades por eso, la verdad. También aquí dentro de la plaza, del lugar, muy buena organización. Un gran evento el día de hoy con Rosendo Cantú, Lalo Mora, Eliseo Robles, el Tigre Solitario,
5: Raúl Hernández.
6: Oye, va a estar buenísimo.
5: Un elenco perfecto para, bien dicen, ¿no?, la borrachera perfecta y el Tour Clase Maestra aquí en Arena Valle de Guadalupe.
6: Así es, ya lo queremos ver, ya queremos disfrutar y cantar sus canciones. Oye, las canciononas, para que se vengan, amigas, amigos, corra la voz y déjese venir aquí a Arena Valle de Guadalupe. La verdad es que un buen ambiente, como decía Víctor y Carla, el clima está sensacional,
5: Perfecto.
6: Ni mandarlo a pedir, así como está excelente.
5: Exactamente.
6: Para que se vengan a disfrutar. Vénganse
5: acá. Los esperamos. Bye, bye.
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0: Felicidades. Hola.
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2: Bueno. Vamos a aguantar muchos años más. Que Dios preste vida y salud para
3: no, chingados, no, si somos macizos.
2: Es un deleite, veras.
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0: compadre.
1: Qué cosa tan bella.
0: Los oigo muy felices a todos.
1: Raúl.
0: De verdad, muchas gracias por todos estos aplausos, que no, los regalos que nos dan.
1: Diles que no aguantamos la emoción.
0: De veras.
1: Pero estamos bien.
0: Está contentos. Bromeando, está bromeando. Déjalo.
1: Dile que no aguantamos la emoción al público.
0: Así es.
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2: Bueno, un saludote súper especial, una excelente tarde-noche, aquí bien a gusto en Arena Valle de Guadalupe con mi compa Danny Boy, que ya lo encontré después de
3: buen rato. ¡Bien a gusto, bien entrado! ¡Ya no habían entrado, Víctor!
2: No, la verdad que sí, ando bien a gusto, bien contento porque...
3: ¡Bien entrado!
2: El Danny es muy carrilludo, ¿eh? Discúlpenlo, por favor. No, de verdad, estamos muy contentos porque yo pensaba, mira, ahorita parece un carnavalito, ¿a poco no?
3: Oye, más que un carnaval, tenemos gente, fíjate que ahorita que lo comenta, estamos viendo entrar gente de diferentes partes, ¿no? Me imagino que viene de acá, del estado, de aquí seguida del país también, no sé, pero es un gran ambiente, como dices, ya todos listos para disfrutar de esta gran fiesta. Me gusta mucho cómo está la organización, me gusta mucho cómo está aquí dentro de la Arena Valle. Hay comida, hay degustaciones, hay vinitos, cervezas, un grupo tocando a todo dar acá en un escenario también para ambientarnos, ¿verdad?
2: Exactamente. Oye, Dani, ¿de verdad hay cerveza?
3: Sí,
2: dime dónde, por favor.
3: Donde voltees, hay cheve.
2: Ok, perfecto.
3: Se me hace que ya te la acabaste.
2: Se me hace que voy a buscar una cheve porque la verdad está haciendo un poquito de calorcito, pero el calor humano, ¿no?
3: Sí, la verdad que está muy sabroso, muy a gusto. Nos gusta mucho el ambiente, nos gusta mucho esta noche que se está prestando para disfrutar una de estas noches perfectas, ¿verdad? Con esto que es la borrachera perfecta, donde se van a estar en el escenario ya en un ratito más para que se venga con tiempo. La recomendación, véngase ya con tiempo para que se vean con calma y bien y alcance a ingresar al estacionamiento con calma, toda la gente bonita, porque ya va a arrancar un ratito más. Tendremos por aquí en el escenario nada más y nada menos que Eliseo Robles,
2: Lalo Mora,
3: el Tigre Solitario,
2: Raúl Hernández y también Rosendo Cantú. Imagínate, canciones de los Cadetes de Linares, canciones, no, los éxitos de los Tigres del Norte, los éxitos de Ramón Ayala y los éxitos de los Invasores y Lalo Mora.
3: De las que no pasan de moda, de las que nos gustan a todas las edades, ¿verdad?
2: Y luego como que dan ganas de pistear con estas canciones. Bueno, no, a mí me dan ganas. Todavía ni las escucho y ya ando pedo.
3: Y ya. Pero va, si eso no la encontrabas, ¿no? Pero muy bien, tú bien. Pues se trata de disfrutarlo a gusto, ¿verdad? Se trata de disfrutar esta noche muy a todo dar. Aquí, mira, si te das cuenta, la gente sigue entrando muy a gusto. Se van dirigiendo allá a las mesas, a las carpas, porque tenemos verbena. Como les decía, con comida, vi por allí un como algo a la vuelta y vuelta. Ah, qué rico.
2: Borrego a la vuelta y vuelta, que calitas se están entrando unos taquitos.
3: Ya la vimos que está bien entrada.
2: Está bien entrada ahí. Sí, y luego aparte, mijo, allá afuera había exhibición de caballos bailadores y todo eso, la banda imperial, acá grupazos norteños, no, todo está bien de aquellas.
3: La verdad es que sí, sensacional, para que se vengan a disfrutar esta noche, señores, amigas, amigos, familia acá en Arena Valle de Guadalupe esta noche.
2: Palomazo norteño.
3: Eso, bien, todos los esperamos y gracias. Allá en cabina regresamos con los instrumentos allá, con los micrófonos a la rancherita.
2: Eso, salud y bendiciones.
4: Sería por su buena suerte. 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

0: que no nos sale bien, pues no te dispensar, oiga.
1: Estamos felices de la vida, de veras, por compartir con ustedes estos momentos.
0: Qué bonito.
1: Con esa gente preciosa.
0: Qué bonitos aplausos, qué bonita familia.

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0: ocasión la da, viejo.
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2: Tienes, Raúl. 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Diles que gracias por aguantarnos.
0: Todo el tiempo.
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0: corridos de a de veras, no chingaderas.
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1: Para que se vengan lo más pronto posible, ya abrieron las puertas de la arena, lo que es el domo de la arena, ya lo abrieron, y estábamos aquí dentro de la explanada, aquí es donde estábamos todos, pues con todavía, ay, fíjate, y cabrito a la vuelta y vuelta, y cerveza, vinito, cena, comida, bien a gusto, para que vengas y disfrutes de acá. Si no has comido, si no has cenado, vente, hay buenos precios, muy buena comida, muy buena bebida, vengas, el clima perfectísimo, si traigas a la chamarrita para el rato, pero está buenísimo, ya están las puertas abiertas, pero vengas ya, porque se va a poner buenísimo el palomazo esta noche.
2: Exactamente, muy bien, y tú, Carlita, ¿qué tal? Oye, me aventé un taquito de borrego que está delicioso al horno y a la vuelta y vuelta. ¿Cuál escogiste tú?
3: Yo, el de chivo, están enfrentito de los baños. Están súper ricos, la verdad. Yo creo que no van a durar para el final del concierto. Se van a acabar súper rápido.
2: Pues había nomás, hay dos borregos, ¿verdad? Uno a la vuelta y vuelta y otro al horno. Y están deliciosos.
1: Sí. Y el otro en marometas.
2: Y otro en marometas, la vuelta y vuelta también.
3: Vénganse.
2: Ay, vénganse ya antes de que se caiga Carlita. Porque se va a poner. Ya no, ni una más. Bueno, muchísimas gracias. Último enlace. Y aquí los esperamos. Tráiganse su boleto.
1: Así es, vénganse pronto, amigos. Aquí estamos todo el equipo de La Rancherita 89.1 FM para que se vengan. En cuanto lleguen aquí, pregunten por nosotros. Acá los vamos a esperar para cotorrar y hacer esta borrachera perfecta con el palomazo. ¿Va?
2: Bien. Exactamente. Muchísimas gracias. Buenas noches. Aquí los esperamos.
3: Aquí los esperamos. Y tráiganse su chocarcito porque sí está haciendo frío.
4: Vámonos.
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0: Qué chulada.
1: Qué bonito cantan estos pelados. ¿De dónde son ustedes, compa?
0: Nosotros somos de aquí, de todo el mundo.
1: Pensé que eran de Ramón.
0: Bueno, Monterrey, Nuevo León.
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Es la rancherita la que manda todavía. ¿Qué tal, amigos? ¿Cómo están? Muy buenos días. Les saluda su servidora. Yo soy Lupita Valencia. Le acompañaré hasta las 10 de la mañana de este sabadito lindo, pero le comento que ya son las 6 de la mañana en punto, que es momento de que escuchemos las notas de nuestro glorioso himno nacional. Muy buenos días, Ensenada. 6 de la mañana en punto.

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1: Hola, hola, hola, ¿cómo están? Muy, pero muy buenos días. ¿Cómo amanecieron, mi gente bonita de toda Ensenada, Tijuana y Mexicali? Muy buenos días, buenos, pero muy buenos días. Gracias por estar en la sintonía de 89.1, La Rancherita. Buenos días a la vida y

Bueno, pues ya estamos aquí en el programa. Buenos días a todos. Buenos días, ¿cómo amanecieron? Espero que con mucha, pero con mucha buena actitud para la vida, venga. Y gracias, gracias, gracias. Hoy es un día especial. Bueno, todos los días son especiales, ¿verdad? Todos los días son especiales. ¿Y sabe qué tienen de especial? Que son diferentes. Ay, qué simpática. Aparte de todo, pues que es un día

Y su familia, le mandamos un saludo afectuoso y un saludo para toda nuestra gente. ¿Cómo está la gente del Sauzal de Rodríguez? ¿Ya amaneció ya desde cuándo? Así que ya levántese. Levántese temprano. Échele ganas a la vida. Échele ganas. Desde tempranito hay que aprovechar. Saludos a toda la gente allá en Manchuria. ¿Cómo están? Buenos días. Gracias, don Arturo. Un saludito cordial. Antonio Cervera, hoy es día de su santo. Estas son las mañanitas que cantaba el rey David. Y también de Antonia, es su cumpleaños ahora, aparte de su santo, hoy es su cumpleaños. Le mandamos un saludo hasta allá, hasta Brisas, Brisas, ¿Brisas de dónde, oiga? ¿Brisas de qué? Dame, se me olvidó cómo se llama su fraccionamiento. ¿Fraccionamiento? Allá, unos terrenos por Maneadero, oiga. Por allá por los rumbos de Maneadero. ¿Brisas de qué? ¿De qué? Pues no sé, pero son algo de Brisas. Hay tantas colonias en Ensenada que no me sé los nombres, fíjese. No me sé los nombres, ¿va a creer usted? Que son demasiadas, oiga. Muchas, pero muchas, pero muchas. Pero allá, Antonia está festejando hoy su cumpleaños, le mandamos un saludo. Y por supuesto que le vamos a poner las mañanitas, pero más tarde, ¿no? Más tarde, ya que se me junten más Toños, más Antonios. Pues qué es día de los Antonios. Es el día de San Antonio de Padua, el día de hoy, San Antonio de Padua. Allá hay fiestas en San Antonio de las Minas, por cierto, le mando un saludo a la profe Leti allá en San Antonio. Debe de haber fiestas patronales el día de hoy, con venta de antojitos y toda la cosa. Claro que tiene que haber. Así que le mandamos un saludo para toda la gente en San Antonio de las Minas y quiero mandar un saludo también. Con mucho gusto, ¿saben dónde? Allá donde me están escuchando, hasta Tlaxcala. Ay, el día de hoy el fiestón, ¿verdad? Allá en Tlaxcala va a haber una fiesta en grande. Fiestas de aquellas sí son fiestas, oiga. Pues allá por Calculalpan me escucha la señora Silvia Zambrano, a quien le mando un saludo muy cariñoso, y a Enrique Flores, que ya anda, pero sí listísimo, se puso en remojo y toda la cosa, porque hoy hay fiestón por allá, por aquellos rumbos, a donde van a ir a disfrutar, no sé, de unos taquitos de barbacoa, o no sé qué, no sé qué, un pulquecito, un curadito de tuna, o no sé, ahí se los dejo a su criterio, ¿eh? ¿Cómo amaneció la gente en Maneadero, en Chapultepec, profe Connie? ¿Cómo está? Muy buenos días. Mari Ruiz, buenos días. Un saludo para la señora Hortensia, también escuchándonos todos los días. Muchas gracias. Bueno, pues fíjese que voy a empezar ya, ¿sabe lo que hago? Un tiempo para encontrar la canción, ¿no? No cabe duda que o sea, es inteligente la chica, la chicuela. La chicuela, la chimuela. Vámonos con esto que se llama Alma de Acero, canta José Alfredo Jiménez, nada más y nada menos.

Así es, oiga, si yo no le causo pena, pues no quiero que me las dé tampoco las penas. Para qué, oiga? Qué buenas canciones las de José Alfredo Jiménez, qué buenas canciones. Vámonos con esta que se llama Nuestras Mentiras. ¿Usted es mentiroso?

0: ¿verdad? Qué buena canción. Se llama Nuestras Mentiras. ¿Quién ha hecho más mentiras de los dos? Ah, no sé. Vamos a una pausa y regresamos. Son las 6:15. Gracias, gracias. Saluditos a la señora Hortensia Mari. Por supuesto que también le mandamos un saludo a la señora Emilia, bien linda como siempre, reportándose. Un saludo para su hermana Francisca, echándole ganas, ¿verdad? Las dos bien con muy buena actitud. Y un saludo para su amiga Xochitl Abarca, allá en la ciudad de Tijuana. Gracias, gracias, gracias. Vamos a pagar mensaje, regresamos.
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4: Así es, marca una diferencia muy grande. Vámonos con una canción hermosísima. Se la dedicamos a todos ustedes. Gracias, gracias, señora Emilia. Nada más que chulada.

Qué bonita canción, ¿verdad? Ay, no, la repetimos. Oiga, me gustan las canciones de Javier Solís y tiene unas canciones bien bonitas, muy diferentes. Le voy a poner una canción que se llama Una Plática. Esta canción que casi no ponemos porque no me da tiempo, no porque no quiera, oiga, no porque no quiera. Se llama Una Plática y la vamos a escuchar con Javier Solís. Quiero saludar a Antonio Cervera porque hoy es Día de los Toños. Toñita, Toñito, a todas las Toñitas y a todos los Toñitos el día de hoy, San Antonio de Padua. Ya tengo a mi San Antonio de cabeza, oiga, ¿desde cuándo lo tengo así? Pero fíjese que me ha fallado el ritual para conseguir pareja. Dicen, cuenta la leyenda, ese me ha faltado, yo creo, por eso no, por eso sigo así. Le voy a platicar que cuenta la leyenda, cuenta la historia. Hay muchos rituales, ¿no? Y muchas costumbres por acá en México, sobre todo en nuestro México lindo y querido, que hacemos cada cosa, ¿verdad? Somos muy especiales, ¿eh? Y uno de los rituales es el ritual de las 13 monedas. ¿Usted ha escuchado del ritual de las 13 monedas o no lo has escuchado? Bueno. Son 13 monedas porque hoy es día 13. Hoy es día 13. 13 de junio, día de San Antonio de Padua. Y se consiguen monedas, 13 monedas. ¿Para qué son estas monedas, oiga? Bueno, cuentan, es un rito para encontrar, no es un rito Rivera, no, este es un rito para encontrar pareja. Saludos, Rito, muy buenos días. Las 13 monedas, una de las tradiciones que son muy populares, pero muy populares en algunos lugares aquí, no tanto como en Ensenada, no somos tan tradicionalistas como en algunos lugares del interior de la República. Y esto consiste en conseguir 13 monedas. Ah, no importa la denominación. 1 peso, 2 pesos, 10 pesos, ya, pues 10 pesos, ya de 20 veces nada más. Ya se arma una lanita, ¿no? Bueno, son 13 monedas tradicionalmente pidiéndosela a personas que sean solteras. Sí, usted consigue las monedas de personas que no son solteras. Pues yo no sé, yo me voy a poner a botear. Pudiera ser, ¿no? Ahí van a caerme unas cuantas monedas. Esto lo hacen con la finalidad de darlas como limosna. O sea, uno consigue las monedas y las da como limosna. O la regala al santo a cambio de que, pues, el santo interceda para encontrar un buen amor. Sí, un buen esposo, una buena esposa. Si también los hombres saben hacer rituales, no crean que no, ¿eh? Claro. Entonces, pues uno de los rituales que se acostumbra en este día de San Antonio de Padua, uno de los tantos rituales, porque poner la imagen de cabeza, pues a mí no me ha resultado. Dice una creencia muy arraigada, aunque no oficial, por la iglesia. Claro que la iglesia no impone, no, no es eso, no, no, no, esto es las costumbres que uno agarra por fuera, por fuera. Pone uno a San Antonio de cabeza, pone la imagen. O la figura de San Antonio, la estatuilla de San Antonio, de cabeza pidiéndole pareja a cambio de volverlo a enderezar cuando se cumple el milagro. Así está el santo desde el año pasado. Mejor me voy con la música porque luego le platico otras costumbres que hay por acá en México, porque son muchísimos. Mientras, vámonos con una plática con Javier Solís.

Bonita canción, ¿verdad? Ándele, bellísimo el tema que acabamos de escuchar aquí con Javier Solís. Gracias, gracias. Una plática se llama. Vámonos a cargar, pero a cargar con la cruz, oiga, Gerardo Reyes.

0: Ay, Dios santo, cargando con mi cruz. Gracias, Lupita García, que me pregunta si tengo viaje para Baja California Sur próximamente. No he programado nada para allá, para la Baja. Pues hace rato que no voy, hace rato que no voy para allá, para esos lugares paradisíacos, porque nuestra Baja California tiene de todo, oiga. Muy, muy, muy bonitas nuestras playas, muy bonito nuestro camino, todo. Así que próximamente, pero no sé todavía cuándo. Tengo que ajustar fechas. Normalmente cuando yo hago un viaje o programo un viaje, Lupita García, le comento que y le comento a todos que lo hago pues buscando los mejores climas para nuestra gente, para que no tengan ese clima que nos agobia, que no nos deja avanzar, que es demasiado calor o demasiado frío. O sea, algo más o menos que la gente lo pueda disfrutar, porque los viajes son para disfrutarse y qué mejor que hacerlo cómodamente. Tengo entendido que allá en Puebla nos va a llover unos días, pero allá llueve por las noches normalmente. Llueve con mucha intensidad y deja de llover. Y si nos agarra una lluviecita a cierta hora del día, también es igual, llueve por unos media hora o una cosa así, y ya se despeja totalmente. Es algo diferente, no sé a qué se deba, pero lo puedo investigar, ¿por qué no? Claro que lo puedo investigar. Buenos días, doña Gloria Cota de la Peña, le mandamos un saludo hasta Playas de Chapultepec, gracias. Oiga, mi contador, muy buenos días, qué gusto saludarlo, dice señora Guadalupe Valencia Gamero, muy bonito día, que la vida le sonría y que tenga un excelente viaje, un fuerte abrazo a distancia, atentamente el contador Pedro Escobosa. Gracias, contador. Muy buenos días. Rancherita, muy buenos días.
1: Buenos días, Lupita Valencia. Pero
0: Buenos.
1: sigue siendo el rey, dice don Faustino y don Tereso.
0: ¡Ay!
1: ¿Y qué otro buzón de quejas? ¿Por qué no le manda saludos a la chusma?
0: Y no me quiero acercar porque menos me voy de viaje, ¿no?
1: Primero
0: Me
1: Dios.
0: atrapan ahí.
1: Oiga, tomé de vuelta, ¿no? Por favor.
0: Sí, por supuesto, primero Dios, primero Dios.
1: Oiga, a ver, ¿para cuándo organizamos un viaje para allá, para Guasave, las verduras, el sopilote, Jaome?
0: No, está bien bonito para allá. Yo soy,
1: Claro,
0: sí,
1: cómo no.
0: muy, muy bonito para todos esos rumbos. Me encantan
1: Lo
0: todos esos
1: vamos a llevar a
0: rumbos.
1: todos los chamacos, primeramente mi Dios, a ver.
0: Claro, en un autobús nos vamos para disfrutar
1: Claro,
0: pueblo por
1: y
0: pueblo.
1: si no llegando ahí a Mochis, ahí está la avioneta disponible, gracias
0: Eso.
1: a Dios. Aunque levante la ceja. Dios me la
0: Ay, ay, ay, no te aguantes,
1: bendiga mucho. Le mandan saludos 700 presos ahí en el módulo A, B y C. Ahorita la tienen escuchando en el pasillo.
0: Ah, ahorita les mando saludos. Ahorita
1: Y
0: les
1: acá
0: mando
1: las
0: saludos.
1: chamacas de Mujer Digna, acá en el centro de también la están escuchando a todo volumen. La más vieja tiene 17 años.
0: ¿Cómo ves, hombre? Ay, qué tristeza. Pero bueno, ya se van a regenerar, vas a ver, ¿eh? Vas a
1: Ya,
0: ver,
1: vele.
0: primero
1: Que vayan al
0: Dios,
1: Hospital General, la
0: ojalá.
1: escuchen también, oigan cómo.
0: Oye, el otro día estuve en el Hospital General, qué linda la gente, mis respetos, al menos los que me atendieron a mí. Muy, muy atentas las enfermeras, sobre todo, de mis respetos, ¿eh? Mis respetos.
1: Ahí
0: Muy lindas.
1: estamos para servirle. Nacimos para
0: Okay.
1: servir.
0: Así es. Hay que hacerlo con gusto.
1: Oiga, mándele el himno nacional a los plebes, hombre.
0: ¿Mande?
1: Mándele el himno nacional a los plebes, la están escuchando, están jugando a dominó ahorita.
0: Ahorita les voy a poner unas canciones para que agarren la onda.
1: Pero quieren ahí de las jilguerías si tiene la manera.
0: Ahorita
1: O de
0: ponemos las
1: José Alfredo
0: jilguerías.
1: Quiñones, que nos dejen, va dedicada para usted con mucho amor.
0: Ay, muchas gracias. Ya dijiste, ¿eh?
1: Bendiga.
0: Cuídate mucho. Un abrazote, mijo. Ay, es tremendo, tremendo, tremendo, tremendo. Fíjese que por cierto, que ahorita que dice que están en los reclusos allá en el Cerezo, que están, pues son las 6:35. ¿A poco tan temprano juegan dominó? No, hagan ejercicio temprano, hagan ejercicio, no, pongan la radio, pero hagan ejercicio. Muchachos, ejercítense, aprendan, aprovechen. Fíjese que ya que están ahí, lo que pueden hacer es estudiar. Pueden aprovechar, hay muchas cosas que pueden aprender ahí. No malas mañas, ¿eh? Aprendan cosas buenas, las cosas buenas de la vida, porque la vida tiene cosas buenas. y ustedes cometieron un error, un delito, alguna cosa que hicieron por imprudencia, por tontitos, por probar, porque se sienten muy valientes en cierta etapa de la vida y creen que nunca van a caer, cayeron en un error muy grande. No le hicieron caso a sus padres. Y uno me va a decir, pues que no tenía padres. Bueno, pues no hicieron caso a las cosas buenas. Agarraron el camino equivocado, a veces por facilidad, a veces por... Pues un momento, en un minuto de tu vida puede cambiarte. Así, un minuto de tu vida te cambia todo. Entonces, están ahí en este lugar, aprovechen ya que están ahí para que saquen cosas buenas. Ya el error lo cometieron, están pagando por ese error y cuando salgan están liberados ya porque ya pagaron por eso. Entonces, intégrense a la sociedad siendo gente de bien, sobre todo con un oficio, con un aprendizaje, porque en la vida se aprende. Aunque estemos fuera, a veces estamos más presos que estando dentro de una celda. Estamos presos de muchas cosas. También hay que aprender a liberarnos y a resolver nuestros problemas. Los quiero. Son las 6:37 y yo en la platicadera. No puede ser. Vamos a una pausa y regresamos.
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2: Vamos a complacer al Ríos con esta canción en la voz de José Alfredo Jiménez. Si nos dejan un saludo para todos los que están allí en la casa hogar del anciano, donde no quiero ir. Oiga, les mando un saludo, muchachos, a todos, a toda la raza ahí de la casa hogar del anciano, a todos los chicuelos que están ahí, chicuelas. Muy alegres, oiga, muy alegres, algunos de ellos muy alegres, no todos, pero hay unos que les se ponen a bailar y toda la cosa bien. O sea, hay uno que se les escapa. Se les escapa y ya saben que se va para rumbo de la iglesia, ¿no? Más o menos. Y entonces, ¿dónde anda? Y a buscarlo, órale. ¿Cómo se les sale, oiga? ¿Cómo se les va a ver? Bueno, pues a veces son bien astutos, bien astutos. Les mando un saludo. Mejor cuando lo veo por allá lo saludo afuerita de la iglesia. Yo creo que por eso me está esperando ahí, ¿no? Oiga, le mando un saludo. No, hombre, yo lo saludo por las rejas, nada más. Si llego a entrar ya no me dejan salir. Tengo miedo. Antonia, ¿cómo está? Felicidades, que le compren pastelito para que apague velas y toda la cosa, ¿eh? A ver, Gerardo, saluditos allá en Portales Las Brisas. No me acordaba, era algo de Las Brisas, pero no me acordaba qué era. Portales Las Brisas. Así se llama este lugar que no tiene ni luz ni nada. ¿Sabe cómo me escuchan? Por el teléfono, por el celular, o conectan la batería del carro y no sé qué tanto hacen, pero parece que ya el radio ya dio lo que tenía que dar. Compra otro, mijo, compra uno de energía solar. Ah, ¿verdad? Vámonos con más la música. Canta José Alfredo Jiménez. Buenos días. Ay, espéreme tantito. Tengo un mensaje bien lindo de aquí, de nuestros queridos amigos de allá de San José, California, que son el alemán y la mexicana. Oiga, buen día, señora Lupita, desde San José, California, nos reportamos para agradecer por su excelente trabajo y desearle a usted y sus acompañantes un extraordinario viaje. Le mandamos un fuerte abrazo y bendiciones, el alemán, y feliz y a la mexicana. Sí, hoy nos vamos, hoy precisamente ya estoy con la maleta lista, ya estoy con un pie en el estribo para partir rumbo a Puebla de mis amores, oiga. Hoy nos toca Puebla, voy a ir a comer semitas, allá a Puebla. Buenos días, la rancherita, bájale su radio nada más.
3: Bueno, buenos días, Lupita.
2: Buenos días.
3: ¿Cómo está usted, hombre? Ay, qué bárbaro.
2: Muy bien, Benjamín.
3: Que pueda comunicarme con usted.
2: No, hombre, pero ¿cómo? Usted insístale hasta que yo le conteste.
3: Así es. Ya tenía mucho que quería platicar con usted, pero no tiene la... Ando siempre recortado tiempo.
2: No se preocupe, un día nos vamos a ir al parque a platicar.
3: Si se quiere, está, voy a todo lo que da al trabajo. Ahí estamos, qué bueno. Pendientes, pues, bendiciones.
2: Bye. Gracias, un abrazo, te cuídese. Hasta luego. El tremendo Benjamín que ya va rumbo a la chamba. Vamos a cantar juntos, órale. Y si nos dejan, nos vamos a querer toda la vida. Uy, y si no nos dejan, también.

0: Ahí está José Alfredo cantándonos, qué buena canción. Vamos a una pausa y regresamos, son las 6:46.
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1: Aquí andamos ya, oiga, de regreso. Ya, fíjese que hoy es el día de San Antonio de Padua. Hoy es el día de donde ponemos al santo de cabeza. Bueno, lo puede poner la fecha que quiera usted. Es un ritual que se hace, dizque cuenta la leyenda, para conseguir pareja. Entonces, otro de los rituales son las 13 monedas. Ya le platiqué, ¿verdad?, de las 13 monedas. Otro de los rituales, aparte, bueno, son rituales. Estas son tradiciones y costumbres de celebraciones en las localidades, sobre todo en poblaciones que llevan el mismo nombre o en las parroquias o capillas que llevan el nombre de San Antonio de Padua. Se hacen festivales o se hacen ferias, se hacen fiestas patronales, que le llaman fiestas patronales, pues destacan las misas especiales, las danzas tradicionales en el atrio, el consumo de antojitos regionales, música, pirotecnia en algunos lugares que se permite. Y que es muy bonita la pirotecnia, pero ya no es muy permitida porque pues provoca algunos daños en ocasiones si no está bien controlada. Los que saben de pirotecnia, pues saben muy bien hasta dónde es el alcance de la pirotecnia que ellos manejan. Sí, pero muchas de las veces una chispita puede ocasionar un gran incendio. Así es que en algunos lugares ya está prohibido. En muchas iglesias se llevan los panes a bendecir. Es un día precisamente de ofrendas de pan. Esos panes se llevan a la misa para ser bendecidos. Existe la creencia que guardar un pedazo de este pan en el monedero o en la alacena es para asegurar que nunca falte pan, que nunca falte el dinero y los alimentos en el hogar. Esa es la creencia. Me acuerdo que mi mamá tenía un pan, bueno, no, bendecía los panes. Estábamos chamacos, nosotros chamacos. Y como ratones, oiga, ¿qué es eso? Un pan duro ya que tenía ahí. Era pan bendito. Pero bien malas mañas, íbamos y le dábamos una mordidita y otra mordidita hasta que nos acabamos el pan bendito. Pero bueno, son costumbres y tradiciones de algunos lugares, y sabe muy bueno, por cierto. Yo creo más que nada por la maldad, por la mañosada. Entonces, este es el día precisamente de la bendición del pan. Y otra de las cosas que está ligada precisamente a este patronazgo, a este santo, es la que en este día se realizan obras de caridad o se reparta pan entre las personas de escaso recurso. ¡Ay, haga una buena labor! ¡Tráigame un pan! ¡Ay, qué mañosa! La entrega hoy precisamente es una costumbre muy mexicana, muy nuestra. En algunos lugares del interior de la República, como le digo, en Ensenada no hemos sido tan tradicionalistas, pero podemos agarrar nuevamente esas costumbres, nada nos cuesta. Por ejemplo, regalarle un pan a una persona que lo necesite. Hay mucha gente en situación de calle, por ejemplo, o simple y sencillamente por regalarle a alguien. Eso es parte de la tradición que en este día se realizan estas obras de caridad. Y se reparta pan entre todas las personas de escasos recursos. A propósito de personas de escasos recursos, no es que le voy a platicar que tengo una situación que quiero compartir con todos ustedes de un niño. Usted me acordé, fíjese qué bueno que me acordé. Porque resulta que hay un niño que se llama Eliam. Eliam es un niño que tiene un problema de su columna. Tiene un problema, nació con una malformación en su columna que le impide caminar. Ya lo operaron, pero requiere de otra cirugía urgente, oiga, urgente. Eliam es este niño que necesita esta operación, que tiene un costo aproximado de unos 350,000 pesos. La familia está pues muy necesitada de recursos porque pues no hay dinero que te alcance cuando hay una enfermedad, sinceramente. Es algo muy duro, muy lamentable, pero es la verdad. Pero mucha gente se ha unido a la causa para ayudar a sus padres para que hagan ese viaje hasta Guadalajara, en donde el niño va a ser intervenido. Primeramente Dios, y la gente ha colaborado. En este caso, mi amiga Imelda Méndez, que es dueña de la lonchería Lupita, allá en la zona de los globos, el día de hoy va a regalar tacos. Y usted va a decir, entonces, ¿dónde está el negocio? Pues, ¿dónde, cómo vamos a juntar dinero? Bueno, pues le explico. Ella, en su infinita bondad que tiene en su corazón, ella y su equipo de colaboradores, que son sus hijas, y su esposo, y toda la familia, y sus, la gente que trabaja con ella, dijeron, bueno, vamos regalando tacos. De 3 a 5 de la tarde van a regalar tacos de birria. Hasta le queda bien buena, por cierto, que al rato voy a ir a desayunar con ella. Bueno, pues le platico. Ella va a regalar los tacos a la gente que llegue. No importa la cantidad de gente que llegue, va a regalar los tacos. ¿Y qué va a ganar ella con eso? Bueno, usted, si quiere cooperar, coopera. Haga de cuenta que yo voy y ya me regalaron mi taco, ya voy con Chudo, me voy a mi casa. No, señor, no, ¿a dónde vas, Lupita Valencia? No, lo que tiene uno que hacer es dejar un donativo de lo que uno pueda, de acuerdo a su bolsillo y a su corazón. Hay que dar hasta que duela, ¿no? Dice un dicho, y es muy cierto, hay que dar cuando hay que dar, demos lo que, hasta que duela, dice. O sea, dé lo más que pueda, así. No le va a pasar nada a usted. Al contrario, siento que cuando uno regala o da algo de corazón, recibe mil bendiciones. Eso sí se lo puedo asegurar. Se lo digo porque a mí me pasa eso. Yo doy poquito y recibo muchísimo, muchísimo. Y la vida me ha bendecido con eso, ¿no? Le doy gracias a Dios por tantas bondades. Entonces, voy a dejar llorar y les voy a pedir que nos apoyen en esta noble causa. ¿A qué hora va a ser la regaladera de tacos? De las 3 a las 5 de la tarde. De 3 a 5 de la tarde, que ya baja un poquito la venta en el negocio de Imelda, que andan muy ocupadas. Bueno, a esa hora se van a dedicar exclusivamente a regalar tacos a la persona que llegue. ¿Que dónde está? Está en la zona de los globos, oiga. Acá donde está el que antes le llamábamos como las mantarrosas, no sé. ¿Dónde está la escuela? ¿Dónde está la escuela? A un ladito. Ahí a un ladito, no hay pierde. Y por ahí, por el lado de la escuela, va a entrar ahí a esa zona, que es el mercado, va a entrar y pues no va a caminar más que como unos 20 metros, yo creo, no sé cuánto, y ahí está, dice Lonchería Lupita. Ahí es donde va a ser el día de hoy, de 3 a 5 de la tarde, y se pide una cooperación voluntaria. Cualquier cantidad será de gran ayuda para apoyar a Liam en su tratamiento, así es que hay que hacerlo por el bien de este pequeño que tiene que caminar, tiene que... Bueno, no sé, creo que sí se puede. Ahora sí ya me voy con una canción que tengo lista por aquí, y luego le cuento más de San Antonio de Padua, porque ya casi se me acaba la programa, la hora, oiga. No destruyas mi fe. Si con creces pagué, ¿qué más puedo pedir? ¿Se acuerda esa canción? Se llama Aprende a Perdonar. Aprende a perdonar. ¿Será? Usted tiene que perdonar, ¿sabe por qué? Para estar bien con usted mismo. ¡Claro! Hay una canción que dice, yo voy a perdonarte aunque no lo merezcas, para estar bien conmigo y para estar bien con Dios. ¿Verdad? Buena la canción también. Pero esa se llama Aprende a Perdonar. Canta Manuel Vela.

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14: Vámonos con esto que se llama, son las 7:05, primero que nada son las 7:05. Le mando saluditos a toda nuestra gente que está escuchándonos. Gracias, Benjamín, rumbo a la chamba. Ya casi llegó con su termo bajo el brazo. Así como va el alemán, se va a trabajar con su termo de café bien rico, por cierto. Listo, con su loncha bajo el brazo y a generar. Le mando un saludo hasta San José, California, ahí escuchándonos. Y allá en San José del Cabo, ¿qué tal? Un saludo para... Ay, por cierto, qué día tu santo, Antonio. Te mando un saludo, gracias. Fíjate nada más, Hasta ahorita me acordé que era tu santo. Qué bárbaro, qué bárbaro. Te mandamos un saludo, cómo no. Un saludo para todos los Toñitos hoy en su día, para todas las Antonias, para Antonio López Reyes. Le mando un saludo, cómo no, con mucho gusto, don Antonio López Reyes, que se va a ir conmigo para las Barrancas del Cobre. ¿Verdad que sí? Un saludo, licenciado. Un saludo para el licenciado Barajas, Antonio también. Para el Antonio Vigil, me faltaba el Antonio Vigil. Ay, mi amigo de toda la vida. Le mandamos un saludo al Antonio Maximino Antonio Vigil, que hoy también es día de su santo nada más, ¿eh? De su santo, no te me vueles. El día de hoy es día de San Antonio de Padua. San Antonio de Padua. Oiga, por cierto, que también el día de hoy está la bendición de los animales. Ah, ¿verdad? ¿A poco no sabía eso? Claro que el día de hoy son la bendición de las mascotas. Hoy se bendicen las mascotas y los animales de granja también. Sí, se cuenta la leyenda que este santo, San Antonio de Padua, es reconocido como el protector de los animales. El protector de los animales. Y muchas familias llevan a sus mascotas. Ya sabe cómo es la costumbre ahora. Cuidan más el perro que el chamaco. ¿Y qué está pasando, pues? Bueno, lleva a su perro a que se lo bendigan, a su gato. Incluso animales de granja. Llévelo a la parroquia donde hagan este tipo de celebraciones. Debe de haber una aquí. Le digo que San Antonio de las Minas hoy tiene fiesta, su parroquia, su capilla, que es una capilla de San Antonio de Padua. Hoy va a haber fiestas. Hay que ir. Ah, no voy a alcanzar ahora, ¿verdad? Ya me voy. Pero por allá en el interior del país, híjole, cómo se festejan, cómo hay tantas iglesias. Hay fiesta, yo creo que todos los días hay lugares que le, hay un lugar, no, creo que es allá en ¿dónde es?

0: Gracias, mi amor. Así se llama la canción, oiga, que acabamos de escuchar aquí en la rancherita, en la voz de Manuel Vela. Hoy ando muy, muy con el Manuel Vela, ¿verdad? Le mandamos saludos, gracias. Ese mi Martín, vámonos, vámonos, qué chula es Puebla. Hoy inician las fiestas en San Antonio Necua, sí es cierto. Hoy también hay fiestas en San Antonio Necua. Oiga, pues es que no saben ni para dónde hacerse. Fiestas en San Antonio Necua. Tiene razón, mi querido Martín, a quien le mando un abrazote. Dice, en Cholula, Puebla es donde hay muchas iglesias. ¿Y por qué crees que me voy a quedar ahí unos días? Andar de fiesta en fiesta. Allá vamos a andar en Cholula, por supuesto. Allá en Chingahuapan también hay pachangas donde quiera, oiga. Donde quiera, donde quiera. Es algo bonito. El interior de la República tiene. Me gustan esos lugares que tienen mucha historia. Fíjese que. Que platicaba yo con una personita que va a ir conmigo a un viaje. Le decía, Cancún lo que tiene es muy turístico, le dije, porque tiene playas. Tiene muy bonitas playas, eso que ni quien nadie se lo va a discutir. Pero historia muy poca, muy, muy poca. Lo que es Cancún, lo que es estos lugares. Todavía Tulum, que tiene pues su zona arqueológica y todo eso. Pero en realidad Cancún lo que tiene, pues es más turístico que otra cosa. Tiene Isla Mujeres, que tiene qué más, que tiene, bueno, Cancún es Xcaret. Le digo, es lo que es el atractivo, pero es un atractivo turístico. Los lugares ya más con historia, vámonos a Mérida, vámonos, no sé, a Campeche, por ejemplo. También tiene historia muy bonita, por cierto, muy, muy bonita. Campeche me gusta mucho. Es un lugar muy bien trazado lo que es allá, toda esta zona. Pero lo que es el interior de la República, como Puebla, como Oaxaca, como Chiapas, como otros lugares, pues una historia cultural muy vasta, oiga. Unas iglesias increíbles juntas una con otra, que dice, el turista que no sabe, dice, pero ¿por qué tanta iglesia y tan cerca? ¿Por qué? Pues porque vamos a un centro de la ciudad, en donde la costumbre, por ejemplo, en Oaxaca y en muchos lugares de la República Mexicana, para crear un barrio, porque no se llamaba ni colonia siquiera, sino un barrio era requisito indispensable, primero que nada que tuvieran, ahí le va, iglesia, mercado, claro que tenía que tener su mercado. El parque, lo que es el atrio de la iglesia y lo que se consideraba como un parque, como una cosa, así una alameda, por decir algo. Y esto era un requisito indispensable que tuvieran todo este tipo de cosas. Entonces usted va a encontrar en los lugares normalmente la iglesia cerca del mercado, todo, todo muy cercano, todo muy, muy cercano. Y eso formaba un barrio. Y de ahí, bueno, ya se divide, se empieza a dividir por colonias y por cosas así. Pero ¿qué pasaba? Había competencia. En aquellos ayeres había competencia a ver quién hacía la iglesia más bonita. Y la verdad es que ir para aquellos lugares es embelesarte con esas obras de arte. Yo los veo como unas obras de arte maravillosas, unas construcciones que uno se pregunta todavía, ¿dónde están los arquitectos? ¿Dónde están los ingenieros que hicieron esta maravilla? Que todavía prevalece a pesar de que han pasado tantos y tantos años. Y eso es lo que me maravilla de mi México lindo y querido, que tenemos mucha historia, muchas cosas que aprender. Y en cada viaje aprendemos, en cada viaje se aprende algo nuevo. Así es que no lo dude, si quiere invertir bien su dinerito que tiene, hágalo viajando, hágalo viajando. Yo se lo digo en buena onda, no le dice que no vaya conmigo, ya que si va conmigo, no, pues más a gusto, más feliz. Pero si lo hace por su cuenta, disfrútelo. Conozca, conozca todo, todo lo que pueda. Los recovecos de esas ciudades que son tan bonitas y que vale la pena disfrutar, pero disfrutar en grande. Bueno, dicho esto, me voy a ir con los comerciales, yo creo, porque ya es hora, ¿verdad? Son las 7:18. Vamos a una pausa, regreso.
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0: Oye, qué barba, me salen con San Antonio otra vez, ya déjenlo en paz. Ya hay que pedir más bien, hay que pedir con humildad, con humildad. Me dicen, oiga, San Antonio, ¿por qué lo ponen de cabeza? Bueno, es una historia muy bonita también la de ponerlo de cabeza. Es una historia, es una leyenda y, bueno, la gente no es necesario que lo pongan. Simple y sencillamente se dice que San Antonio de Padua es San Antonio de Padua es el santo que tuvo en brazos al niño Jesús. Ahí lo va a ver a usted con el niño siempre abrazando al niño, el niño con la ternura. Y San Antonio lo mira, está el niño mirándolo precisamente. Es muy bonita su figura. Entonces dicen que otra de las cosas para castigar al santo, ¿cómo lo vas a castigar? Es quitarle al niño. Bueno, hay pues, cosas que yo la verdad no lo haría. Pero se le considera uno de los santos más milagrosos. Es el santo de las cosas perdidas, oiga. Si usted se le perdió un objeto valioso, se dice que si le pide con fervor y con fe, va a encontrar las cosas. Cada 13 de junio la Iglesia Católica celebra la fiesta de uno de los santos más queridos y venerados del mundo, que es San Antonio de Padua. Vivió 36 años nada más, oiga, 36 años. En ese tiempo la gente no era muy longeva. La devoción y el afecto de tantos y tantas, de tantas y tantas gentes a lo largo de los siglos lo ha convertido en un santo en cierto sentido omnipotente, ya que su nombre suele aparecer allí donde hay una iglesia, en donde quieran que va a encontrar esa iglesia de San Antonio, una parroquia, una escuela, los fieles que lo consideran, pero muy milagroso, los que son sus seguidores, piden su intercesión para las cosas más diversas. Cuando un objeto valioso se le ha extraviado, cuando se busca pareja para casarse, o en los últimos tiempos si alguien padece de la enfermedad celíaca. ¿Sí sabe cuál es esa, verdad? ¿La enfermedad celíaca? Bueno, si usted tiene esa enfermedad, récele a San Antonio, ¿eh? La enfermedad celíaca, ahorita le digo que es, ¿eh? Es una enfermedad que le afecta al intestino, es una enfermedad intestinal. Las personas que tienen problemas con el gluten, por ejemplo, es un trastorno que es autoinmune crónico, en donde ataca el intestino delgado. Al consumir gluten le daña el intestino. Se llama enfermedad celíaca. Y bueno, se llama oficialmente, no que yo lo haya inventado. Entonces también se le está atribuyendo a él que puede ayudar con esa enfermedad. Bueno, otra de las cosas que se le atribuyen a San Antonio de Padua, también conocido como San Antonio de Lisboa, por el lugar donde él nació, él era de allá de Portugal, su nombre secular no era San Antonio de Padua, su nombre era Fernando Martín, no con N, Martín, con M, de Bolos, Etraveira, Acevedo con Z. Así era el nombre de él. Nació en Portugal, un niño que fue consagrado a la Santísima Virgen. En la adolescencia, como todos los adolescentes, estuvo rodeado de frivolidades, que pues al final como jóvenes se encandilan, se vuelven como loquitos. Pero supo bien rechazar después con la ayuda de la, y la gracia de Dios la, y la consecuente experiencia de libertad que experimentó en el alma, le permitió forjar una amistad sincera con el de más arriba, oiga. Y hubo una conexión tal que duró toda la vida. Otra de las cosas que nunca perdió la oportunidad de ponerse de rodillas frente al Santísimo Sacramento y rezar y rezar y rezar. Era muy rezandero. Y fue a través de la oración como Antonio entendió muy bien que solo Dios concede la verdadera fortaleza. Y así aprendió la lección, oiga. Así aprendió de jovencito todavía. Fernando ingresó a los canónigos regulares. Tenía 15 años, oiga. 15 años tenía cuando entró ahí con estos frailes. Y ahí pasó, pues, parte de su juventud. Y no, pues, de ahí siguió haciendo, pues, una labor muy, muy interesante. Muy joven, él empezó a trabajar y a trabajar para la orden. Y fue enviado a muchísimos pueblos a predicar a ciudades. Era tal su elocuencia que un papa, allá por el papa Gregorio, no recuerdo el nombre de Gregorio, era un papa, que lo llamó el Arca del Testamento. Ándele pues, oiga. Claro, es que tenía muchos seguidores. ¿Sabe qué pasaba con él, oiga? La gente. Era como ahorita un artista de esos que están de moda, ¿no? Ah, no. Pero la gente, los devotos, los que estaban cerca de él, en más de una oportunidad le arrancaban un pedazo del hábito. Por esa razón se le tuvo que asignar un grupo de hermanos para protegerlo, fíjese. Llevaba sus guaruras, llevaba. Sí, cómo no. Bueno, pues no se llamaban guaruras, ¿verdad? Pero más o menos lo cuidaban porque la gente le arrancaba un pedacito del hábito. Por eso se acostumbran también. Con eso se hacían los escapularios, ¿sí? Antonio predicó en plazas, mercados. Sus sermones transformaron muchos corazones. Y se hizo frecuente ver a muchos conversos caer de rodillas a sus pies, agradecidos por haberse reencontrado con el amor y el perdón de Dios. Fíjense nada más. Se le atribuyen infinidad de milagros, oye, infinidad de milagros. Que luego ya le contaré, porque si no este programa se va a convertir en otra cosa. Mejor vámonos con la música ya. Otro día platicamos un cafecito y le platico toda la historia. Ay, Dios santo. Pues es que yo digo que con un cafecito sabe mejor, ¿no? Y le platico toda la historia, pero no puedo porque, mire, ya se me acabó el tiempo. La verdad es que estoy correteada. Discúlpeme usted, la historia del santo de cabeza también es una historia muy buena, pero honestamente le voy a decir una cosa, yo creo que ya es tiempo de que vayamos con la música. Claro, vámonos. ¿A quién querían escuchar? Vamos a escuchar, le voy a mandar un mensajito nada más, bueno, pero también es aprendizaje, ¿verdad? Es aprendizaje. Ay, contador, buenos días. Saludo para la profe Norberta, hasta allá está Tula Hidalgo. Ahí anda Juanita de la Cruz, no la habían extrañado. Hasta yo le dije, Juanita, ¿qué onda con usted? ¿Dónde anda? Vámonos con una canción, vamos a poner, mire, se me fue la historia de quién iba a ponerle. ¿A quién voy a poner el día de hoy? A ver, vamos con esta canción. Ese Gerardo Reyes que se llamaba la canción El Almanaque, 728.

0: Ay, ¿y a poco no está bueno? Oiga, se llama El Almanaque. Es la voz de Gerardo Reyes. Son las 7:32. Mensajitos y regresamos.
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3: Estamos de regreso, permítame tantito, por favor, Gaby, por el amor de Dios. Vamos a escuchar la voz de Steven Sandoval.

0: Forma de cantar, oiga. Buenísima la forma de cantar de Steven Sandoval, la voz del mariachi con el tema Te hubieras. Ha sido antes. Qué buen tema acabamos de escuchar aquí en la rancherita. Buenos días.
1: Muy buenos días, Lupita. ¿Cómo se encuentra?
0: Muy bien, afortunadamente, muy bien.
1: Pues aquí el Gober saludándolo como todos los sábados.
0: Ay, gracias, mi Gober. ¿Cómo está usted?
1: Pues aquí, mire, tratando de sobrevivir.
0: Eso, échale ganas.
1: Eso. Ahí le encargo una cancioncita para a la hora que quiera, ya sea que con Pedrito o ahorita, a la hora que usted quiera.
0: Claro que sí, ¿alguna en especial?
1: Pues ya sabe usted, alguna de la grandota de Camargo o la Rosita Alvírez, Rosita de Olivo.
0: Ok, ¿alguna Rosita?
1: Así es.
0: Ándele pues.
1: Cuídeseme mucho.
0: Gracias, mi Gober. Un abrazote. Saludos a su esposa.
1: Muchas gracias. Aquí la escucha.
0: Gracias, gracias. Qué linda. Buen día. Oiga, es que se llama Rosita. Rosita de Olivo. Ahorita lo voy a buscar. Hay una que se llama Rosa, Rosa, tan maravilla. No, esa no, perdón. Hay otra que era de esa canción Rosa. Se llama Rosa. Es de Agustín Lara. Agustín Lara. La voy a buscar, ¿eh? Para todas las rositas. ¿No habrá una canción que se llama Antonia? Puede que sí, ¿verdad? Puede que sí. Mientras vamos a escuchar a esta señora que no canta mal las rancheras, oiga, disculpe usted, pero que tiene muy buena voz y un estilo muy especial para interpretar. Ella es Ana Bárbara.

0: Te metiste, es la voz de Ana Bárbara, no canta mal las rancheras, oiga, las canta muy bien. 7:45, regresamos después de unos mensajes.
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3: Ando acá por acá escuchando la canción la canción esa que se llama Rosa, la más hermosa. ¿Se acuerda la canción esa? Bueno, es que andaba buscando a quién la cantaba, que no fuera Agustín Lara, pero pues, híjole, necesito como esculcar, como patear mucho el baúl de los recuerdos que tengo. Digo, lo pateo porque tiene muchos disquitos, mucho disco, mucho material discográfico, pues que ya no se usa mucho, que digamos. Sin embargo, pues yo lo uso. Porque ahí saco algunas canciones que, pues no las va a encontrar muy fácilmente en otras plataformas. Y ahí nos vamos. Y me encontré a Lara, que ahí está el Flaco de Oro, don Agustín Lara, con sus canciones, que son tantas canciones. ¿Usted se imagina la cantidad de canciones que tiene Agustín Lara? Compuso demasiadas canciones. Uno de los pues grandes, se puede decir, de la composición, de canciones muy, muy, muy buenas. Tiene, ¿se acuerda de aquella canción como Dos Puñales? ¿Verdad? Vamos a escucharla con Agustín Lara. Esa canción que se llama Rosa, precisamente. Vamos a escucharla.

0: está hermosa. ¿A poco no está hermosa la canción? Claro que está bella, que está bella. Este tema que acabamos de escuchar con Don Agustín Lara, el Flaco de Oro, y sus canciones. Tiene tantas. Fíjese, yo tengo una colección completa de Agustín Lara, una colección completa muy, pero muy bonita. En discos de acetato, se lo hago, hago la aclaración que tengo, me gustan sus canciones, me gustan ese estilo, y la verdad que lo disfruto. La letra de sus canciones, algunas son muy, pero muy bonitas. Vale la pena de vez en cuando desempolvar ese material para escuchar estas canciones. Buenos días, rancherita.
1: Lupita, buenos días.
0: Buenos días.
1: Mira, el otro día estábamos escuchando en la radio. Y ya iba para atrás, me he hablado con ustedes ahí en la radio. Y hay un amigo que nos escuchó ahí.
0: A ver,
1: y él es una persona, amigo mío, de hace muchos años. Y yo quería que me lo saludara.
0: ¿Y cómo se llama?
1: Se llama Carlos Guerrero.
0: ¿Se llama Carlos qué?
1: Carlos Guerrero. Ajá, y él también nos escucha ahí en radio.
0: Ah, pues dile que de vez en cuando se reporte, porque yo no sé ni quién me oye ni quién no me oye.
1: Ya sé.
0: Sí.
1: ¿Tanta gente que lo escucha?
0: Sí, la verdad. Oye, mijo, ¿y quién habla?
1: Víctor Manuel Mercado.
0: Ah, ok, porque no sabía quién eras.
1: Víctor, ya sé, pues ya no le he marcado, pues.
0: Te digo, se me van los nombres, tienen que recordarme.
1: Mire, yo siempre lo escucho en la radio, es mi despertador, a las 6 de la mañana yo pongo la alarma.
0: Ay, qué bueno, a las puras 6 tienen que cantar el himno conmigo.
1: Ya puesto el café y todo para acompañarla.
0: Ah, perfecto, perfecto, Muy bien, Víctor Manuel, un gusto saludarlo, y aquí estamos a Carlos Guerrero, le mandamos un saludo con gusto y que se reporte de vez en cuando. Aquí andamos, seguro, porque así sé quién anda y quién no anda, pues es que no se imagina.
1: Buen día, señorita.
0: Gracias, corazón, que tengas un excelente día, cuídate mucho.
1: Muchas gracias.
0: Hasta luego. Bye. Oiga, fíjese nada más, y yo pienso que nadie me oye, tengo unos cuantos radioescuchas, pero ya andando en la calle me dice la gente, usted es la de la radio, yo la escucho. ¿Y saben quién es? Ah, sí, yo como no, casi no traigo cosas de aquí de la radio, uniforme ni nada por el estilo, a menos que tenga que trabajar. Y pues no me identifica la gente, pero ya que dice, ¿saben quién soy? Yo lo escucho, y yo como no sé, pues avísenme. Mary Ruiz, buenos días, le mando un saludo, hoy es día de los Antonio Cervera, ¿cómo estás? Buenos días, un saludo para el Jack, mi amigo Jack. Le mando un saludo a Jack, un saludo también para Gaby Delgado. ¿Cómo estás, mi Gaby? Saluditos con mucho gusto. Un saludo para el compa Ríos y para toda la gente en la casa Hogar del Anciano. Un saludo a los internos ahí en el Cerezo. Ahí las chicas de Mujer Digna que están pues en rehabilitación, algunas de ellas. Don Benjamín Barajas, saluditos para Arturo. Ahí en Manchuria, ¿cómo está la gente de Lomas del Sausal? Saludos también para don Lorenzo. Saludo para el profe Octavio García, de la profe Norberta. A María, ya en la Sierra de Juárez, ¿cómo están? Vámonos con una canción, esa se llama A la Medida, porque ya nos vamos a ir con el programa de Pedro Infante y sus invitados. Ella es Doña Lucha Villa, oiga. Ay. Se vale cantar, José.

0: 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Qué buena canción, ¿a poco no? ¿A poco no en la voz de la grandota de Camargo, Chihuahua, doña Lucha Villa? Oiga, pues ya son las 8, qué rápido se me van los minutitos, oiga, las 8 de la mañana ya. Y nos vamos a ir a una pausa porque ya nos vamos con el programa de Pedro Infante y sus invitados. ¿A quién vamos a invitar el día de hoy? ¿Quiere que invite a Lucha Villa otra vez? O sea, ¿por qué no? ¿Quién quiere escuchar usted? ¿A quién se le antoja escuchar? No sé. Ahorita vamos a ver. Ahorita vamos a armar el programa para que usted esté contento, contenta y feliz. Vámonos con mensajitos y regresamos con Pedro Infante.
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0: Así es, solo aquí en Radio Cadena Enciso tenemos los grandes éxitos de Pedro Infante. Y también tenemos invitados de Pedro Infante. Así es que vamos a hacer un programa bonito para que usted esté contenta, contento, feliz y disfrute de la música mexicana, la mejor del mundo. Claro que sí. Claro que sí. Fíjese, le faltó, por ejemplo, ay, mejor no voy a hablar del mundial, oiga. ¿Para qué hablo, Le faltó música de mariachi. Claro, así nos representamos ante el mundo con la música de mariachi, ni modo, perdóneme. Pero así tiene que ser, tiene que ser. Vamos con las mañanitas, ¿verdad? Con Pedro Infante, de una buena vez, con las mañanitas con Pedro Infante, para dedicárselas a todas las personas que el día de hoy festejan su onomástico o su cumpleaños. El día de hoy precisamente estamos festejando a los Antonios y las Antonias. El día de hoy, 13 de junio, que es sabadito lindo, se celebran las festividades de San Antonio de Padua, San Trifilio, tres veces filial, fíjese, San Ragneberto. Bueno, ya le voy a decir todo el santoral, todo el santoral. ahorita le doy el santoral para que saber a quién vamos a darle de abrazotes el día de hoy, a ver a quién le vamos a llevar un regalo, qué sé yo. La rancherita, muy buenos días.
13: Buenos días. ¿Por qué no invita a Maya Mendoza?
0: Porque no me había dicho usted.
13: pues ya estamos.
0: Claro que sí, alguna canción en especial con Amalia, porque me encanta.
13: La noche de mi mano.
0: Perfecto, Amalia Mendoza, ahorita la invitamos porque, claro que sí, esas son buenas, oiga, tiene unas canciones ononas la doña, mis respetos.
13: Muy bien, muchas gracias.
0: La ponemos, con muchísimo gusto, Claro gracias. Que sí, ándele, gracias a usted. Oiga, sí, ahorita ponemos a doña Amalia Mendoza, me gusta cómo canta la doña, festejamos, se le decía, San Antonio de Padua, Santa Felícula. ¿Qué es eso el nombre? Felícula, mejor Guadalupe, oiga. El Beato Aquileo de Alejandría. San Trifilio. También festejamos a quien lleve por nombre San Seteo o Peregrino. San Seteo Peregrino. Buenos días.
14: Buenos días, Lupita. Le habla Benjamín Ochoa de Tecate. ¿Cómo está?
0: Muy bien, Benjamín. ¿Y usted cómo está?
14: Me da mucho gusto saludarla. Le voy a pedir una canción con Javier Solís. Está preciosa esta canción, Lupita. Se llama Así.
0: Uy, qué novedad. Ya sé cuál es, oiga.
14: ¿Eh?
0: Ya sé cuál es, oiga.
14: Hermosa, y luego aparte tiene otras, pero no, vamos poco a poco. Yo hay otra que se llama Padre Mío, ¿se acuerda?
0: Sí, cómo no, claro que sí.
14: Pero me gustaría escuchar, y luego hay otra que se llama Tres Palabras.
0: Oh, cómo no, hasta me la sé, oiga.
14: Ándale, pues cántemela, a ver.
0: No, pues qué chiste que la cante Javier Solís.
14: No,
0: con tres palabras te diré todas mis cosas, cosas del corazón que son preciosas. Ah, ¿verdad?
14: Vámonos, Recio. A ver cuando hacemos un dueto aquí en Tecate.
0: Pues a ver, oiga, le doy el teléfono de la cabina, oiga, porque es mi teléfono, ándele. Luego platicamos.
14: Ah, bueno.
0: Ok. Ándele, pues. Bye.
14: Bye.
0: Ay, discúlpeme.

0: Sanfandila. Bueno, los santos Agustín Pan Biet y Nicolás Biet. ¿Y quién más? La Beata Mariana y el Beato Gerardo de Claraval. ¿Lleva usted alguno de los nombres que le mencioné? Pues soy de su santo, muchas felicidades, pásalo bonito, le deseo y siempre todo lo mejor a todos los santones. Antonia, ¿cómo está? Buenos días, Antonia. Que pase su día muy contenta, que se le festeje como se merece. Allá está ¿cómo se llama? Gerardo, Gerardo. Allá le mandamos un saludo que pues le festeje porque se lo merece usted, que conste, Antonia. Que Antonia Bautista hoy está cumpliendo no sé cuántos años, pero de que le van a festejar por allá en Portales Las Brisas, la van a festejar en grande. Felicidades, felicidades a todos. Y esas son las mañanitas que cantaba el rey David. Está la voz de Pedro Infante.
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0: Ay, ahí está, oiga, Pedro Infante cantando las mañanitas a todos los cumpleañeros. Son las 8:13 minutitos, 8:13, festejando el día de hoy a San Antonio y a todos los que le mencioné, oiga, película. El nombre, no, ¿cómo cree, oiga? No, sí hay nombres raros, pero hay unos que bárbaro. Trifilio, Trifilio. Me quedé con el Salmodio. Fíjese que en serio, ya en serio me mandan ¿cómo se llama? Martirologio, romano. Hay un libro allá en el Vaticano, hay un libro donde se están anotados todos, los onomásticas, los onomásticos porque son días santos, porque se festejan. De ese libro es donde sacan saco yo esa información, saco la información y ahí está escrito. Yo no lo inventé, que conste. Oiga, vamos a una pausa y regresamos con más de Pedro Infante y después con sus invitados, por supuesto que sí. Claro, vámonos a mensajes.
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4: Bueno, pues vámonos para empezar con esta canción, para continuar más bien, con esta canción que canta Pedro Infante. No puede fallar en su programa, la de Amorcito Corazón. 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Bueno, vámonos con esa canción, ándale.

0: Ahí lo tiene usted a don Pedro Infante, el ícono de la música mexicana, de las películas, de la época de oro del cine mexicano. Todo un historial, toda una tradición, toda una costumbre de generación en generación. Hemos escuchado esta magnífica voz, este estilo y esas películas que son inolvidables, oiga. Vamos a seguir con más. Un saludo a la familia Ramírez Corona. Por ahí, María Luisa, ahí en su WhatsApp le mandé la información que me pidió. Ahí le mando un saludo y gracias, muchas gracias, muchas gracias. Estoy, ahora sí que hace un momento platicaba yo de este niño, de este pequeñito, que requiere de una operación, de una operación. Él nació con un problema muy, con un problema en la columna vertebral. Él tiene un problema de espina bífida, le llaman. Le hicieron una cirugía, ya, a este pequeño ya le hicieron una cirugía, pero le falta otra cirugía en su columna. Esta cirugía tiene un costo aproximado de 350 mil pesos, dinero que sus padres no tienen. Porque, bueno, pues ya han gastado mucho y aparte de todo, pues en las enfermedades de este tipo no hay dinero que alcance. Sus padres son gente muy querida y pues gente de bien, están pidiendo el apoyo. Y mucha gente está apoyando esta noble causa, como otras más, que se suman a estos pequeñitos que tienen estos tipos de problemas. Dios mío, Dios mío, Dios mío, no nos manda cada prueba Diosito Santo. Pero mire, primero Dios, vamos a salir adelante. ¿Por qué? Porque yo confío mucho, mucho en nuestra gente. Confío muchísimo. Confío en que la gente va a responder. Entre esas personas, mi amiga Imelda Méndez, que tiene un negocio que se llama Lonchería Lupita, ahí en la zona de Los Globos, ahí donde está la escuela, ¿cómo se llama? La Aquiles Cerdán, creo que es. Ahí en la zona de Los Globos, es la única escuela que está ahí. Bueno, ahí enfrentito están donde están limpiando los nopales, para que me entienda, están las fruterías. Y en uno de esos pasillos, pegado casi a la calle Novena, entrando ahí, usted se va a ir a como unos 20 metros, cuando mucho, yo creo. Y ahí está la Lonchería Lupita. ¿Qué está haciendo Imelda? Imelda va a regalar tacos. Va a regalar tacos. No los va a vender, los va a regalar. Usted puede llegar con toda la confianza a echarse un taquito. Hasta los que andan limpiando carros, ahí todos van a ir a comer tacos ahí a la tarde. Porque va a ser de las 3 a las 5 de la tarde. De las 3 a las 5 de la tarde. Entonces, como yo ya no voy a estar, yo voy a andar en otros rumbos ya. Yo voy a ir al ratito, de carrerita voy a ir por ahí con doña Imelda. Con doña, se oye bonito, ¿verdad, Imelda? Doña. Bueno, voy con Imelda y con su familia que se unieron a esta causa. Sus hijas, su esposo, su sobrino, de toda la familia, para apoyar a Eliam. Eliam que está necesitando esta cirugía. Tiene 2 añitos, oiga, ¿cómo va a ser posible? El niño todavía no puede caminar porque pues tiene ese problema en la columna y esperan que ya con esta cirugía el niño pueda hacer su vida normal. Normal. La taquiza va a ser de 3 a 5 de la tarde, 3 a 5 de la tarde. Se van a regalar los tacos. Usted va a donar lo que usted quiera. Si usted puede 20 pesos, 30 pesos, 10 pesos, 50, 500, 1000, lo que usted quiera apoyar, se le va a agradecer con todo el alma y con todo el corazón. Así es, una cooperación voluntaria. Allá nos vemos, ¿no? No voy a alcanzar la taquiza, pero sí voy a alcanzar el caldito que hace ahí mi querida Imelda. Voy a probar la birria también, porque desde temprano hay birria también. Muchas gracias. Ahí le mandé la información a María Luisa Corona de este pequeñito que están pidiendo el apoyo de la comunidad. Entonces, vamos a pedir por ellos. Por todos los niños enfermitos que cada día nos sorprende más esta situación. Tengo entendido que también con la familia Ríos Patricio va a haber una venta. Estoy buscando la información. Para nuestra linda también que tiene leucemia. Y pues andan haciendo algunas actividades por parte de la iglesia también para esta niña preciosa, bien peinadita siempre, bien bonita, la Sofi. Sofi Ríos Cabrera, que pues tiene un problema también muy severo. Y está en tratamiento. Espero que me esté escuchando, mi preciosa Sofi. Échale ganas, corazón. Tú puedes. Claro que se puede. Sí se puede. Y tú vas a vencer esa enfermedad porque es una guerrera. Una guerrera, guerrera, guerrera. Te mandamos un abrazo, mi querida Sofi. Un saludo a toda la familia Ríos Patricio. Jorge, no se me estrese tanto, Jorge, por eso me enferma. Le mando un abrazo también. Cuídese mucho. Arodi, atiéndeme bien. Atiéndelo bien, por favor, ¿eh? Saludos para Silvina y para toda la familia Ríos Patricio. Vamos con los mensajes y regresamos con Amalia Mendoza Latariacuri.
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2: Bueno, pues la prometida es deuda. Por aquí está doña Male Mendoza para cantarnos canciones como esta, oiga. Esa que se llama Puñalada Trapera. ¡Vámonos! ¡Échale como tú sabes!

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1: Uf, qué canción, oiga, qué bella canción. La voz de Amalia Mendoza, Mucho Corazón, de Malena Valdelamar, el tema que acabamos de escuchar aquí en la ranchita. Hay tantas canciones con Amalia Mendoza, son tan buenas todas. La forma de cantarlas, esa, por ejemplo, de Juntito a la Virgen, juraste que me querías. Ay, Dios santo, la canta de una manera increíble. Paloma Herida, Paloma Sin Nidos. No, le puedo mencionar cantidad de canciones. Ya se me olvidó cuál me pidieron. Creo que fue la de Puñalada Trapera, ¿verdad? Hay una que se llama Que Dios me castigue. ¿Vamos a escucharla? ¿O quiere usted? Esa me gusta. Bueno, es que hay tantas. Vamos a poner esa mejor. ¿Para qué le busco?

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1: Ándele, ándele, ándele. Buena la canción, ¿a poco no, eh? Buenísima la canción. Ay, perdóname con el corte de Tijuana, Mexicali, Ensenada. Perdóname. Voy a poner otra con Amalia Mendoza, porque la pidieron. Aquí está.

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14: Muchísimas gracias a todas las personas que están enviando mensajes a través de nuestro WhatsApp, que en la cabina de La Rancherita es el 646-178-3979. Ahí pueden mandar mensajes de WhatsApp, mensajes de audio o mensajes de texto. No marque por WhatsApp porque no puedo contestar, no tengo físicamente el teléfono, pero tengo el teléfono de cabina, que es un teléfono de esos antiguos, oiga, y aquí sí le puedo contestar, que es el mismo, 646-178-3979, marque directo de la forma antigua, oiga. Buenos días, Lupita, dice, un saludo con gusto, gracias, gracias al contador Pedro Escobosa, gracias también, con gusto le mando un saludo ¿cómo se llama este muchacho? Luis Quintero, buenos días. Allá en San José, California, un saludo para la mexicana y para el alemán. Allá Felicia, un saludo para Román, que ya se fue a trabajar muy tempranito, pero sigue escuchando. Él no se pierde el programa. Trae un sistema satelital que trae para todos lados. Oiga, qué suave, ¿no? Qué bonito. Bien por la tecnología. Saluditos con mucho gusto. Saludos para el profe Jorge Zúñiga y a su señora esposa Rosita. ¿Cómo está usted? Le mandamos saludos también a doña Gloria Cota de la Peña. Fíjese, no puse la canción de Una Sola Caída con Amalia Mendoza. ¿Por qué? Porque apenas leí el mensaje. Apenas lo leí. Qué bárbaro. Ay, no puede ser. Ya empezaron con sus cosas, ¿eh? Ándale, Yoli, vas a ver, Yolanda González Lara, ¿qué tal? Buenos días, Lupita hermosa, a ver cuándo vienes a visitarme de nuevo. Aquí seguimos en la venta de la barbacoa. Están haciendo tortillas. No, hombre, me mandan el video, ni siquiera me mandan así una fotito. No, video para que vea cómo están inflando las tortillas. ¿Qué está pasando, pues? Y el pozo de la barbacoa. No, puros antojitos, vas a ver, Jorge. Saludos para allá en San Carlos, están en San Carlos. Al entrar a San Carlos, entra por San Carlos y va a ver unas banderas, dice Barbacoa. Es un puesto, ¿eh? Ahí con los Melgoza. Ahí con el cuero Valgosa. Cualquier rato les caigo. Ya que regrese de mis vacas, de mis vacaciones, voy a caerles por ahí. ¿Qué les parece? ¿Qué les parece? Porque sí se me antoja. ¿Para qué más que la verdad? Les queda muy rica, muy rica. Y esa Yoli con sus postres. No sabe usted. Qué delicia. Es la entrada a San Carlos, ¿eh? Entrada a San Carlos. Si tiene la chance, vaya por mí. Sí. Y tortillas de maíz hechas a mano. La barbacoa recién salida del pozo. Uy, sí que sí, sí que sí, sí que sí. Hay que ir. Gracias, gracias, Jorge, gracias, Yoli. Saludos a toda la familia, a todos los melgosas. Buen día, amiga, Dios te bendiga, que te vea muy, pero muy bien. Gracias, Rosita de Olivo. Un saludo para mi amiga Rosita Gómez Castañeda. Un abrazote, amiga. A ver cuándo te vas conmigo a disfrutar de unas vacacioncitas. Claro que no es conmigo, pero se va de vaga la mujer. No sabe usted, sabe disfrutar la vida. Qué bueno por ella. Vámonos con esto que dice, ¿qué te ha dado esa mujer que te tiene tan engreído, querido amigo? Es la voz de Pedro Infante.

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12: Bueno, pues tenemos otra invitada el día de hoy, ya son las 9:05 y ella va a ser nada más y nada menos que Conchita Solís, la dama del folclor. Una voz que no sé por qué no le han dado su espacio como se merece, pero vamos a escuchar unas canciones con ella. Esta se llama Tus Besotes. ¡Ándele!

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Qué bonita canción escuchamos en la voz de Conchita Solís. Esta canción se llama Como tú, sé que necesitaba fracasar. Está bonita, ¿verdad? ¿A poco no? Él la canta muy, muy bonito. Hay una canción que compuso Homero Aguilar. Esta canción me gustó porque participó en un festival de la canción ranchera hace muchos años, hace muchos, muchos años. Y siempre me gustó, a mí me gustó mucho la música de Homero Aguilar porque tiene unas canciones muy bonitas. Acuérdense que Homero le componía canciones a la Sonora Santanera y todo eso. Y tienen canciones muy diferentes y muy especiales. Y esta es una de ellas. La canción se llama Yo voy a perdonarte. Esa que dice que aunque no lo merezcas. Ah, ¿verdad? Son canciones muy bonitas. Arcelia, te va a gustar esa canción y le va a gustar también a la familia Ramírez Corona. Gracias por acompañarnos todos los días. Gracias también a Carlos Guerrero y a Víctor Manuel Mercado. Les saludamos con gusto. Saludos también para Berito Peralta y el Maneadero. Berito, Berito, Berito, ¿cómo está? Muy buenos días. Un saludo para. Ay, me pidió los gorriones del Topo Chico. No sabía si eran los gorriones o los rancheritos del Topo Chico. No sabía cuál es. Entonces no supe yo a quién ponerle. No quiero decidir por usted. Gaby, gracias. Muy buenos días, Gaby Delgado. Un saludo para Jack. Un saludo con gusto para todos ustedes. Un saludo para la profe Norberta, hasta Tula Hidalgo. Le mandamos un saludo a Benjamín, Arturo, a Lorenzo. Gracias. Buenos días a Los Ríos. Saludos también a Antonia Bautista, que hoy está de cumpleaños. Muchas felicidades. Ay, para Antonio Cervera, que es día de su santo.

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1: ¿Cómo escuchó la canción? Hermosa, ¿verdad? Esta canción interpretada por Conchita Solís, que se llama Yo voy a perdonarte, la dama del folclore. Así se le conoció precisamente a esta gran intérprete. Compitió con grandes en ese tiempo, oiga, con grandes figuras. Y ganó un premio que nunca se le había dado a nadie. ¿Ves? A ella se le dio, precisamente. Y fue la única vez. Ya son las 9:15. Regresamos después de una pausa.
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7: El invitado va a ser Javier Solís. Gracias a todos los tecatenses, les mandamos un saludo y por supuesto que les llegó su turno, oiga. Pues es que vamos por turnos aquí, vamos por turnos. Y ya es el momento de escuchar la voz de Javier Solís con esta bella canción de la inspiración, por cierto, de María Griver. María Griver, esa gran compositora mexicana que nos dejó tantas y tan bellas canciones.

Oiga, no, no, no, no, no, conste que no fui yo, ¿eh? No fui yo. La canción dice así y salió otra que no era, oiga. No se vale, no se vale. Se la voy a cambiar porque la cosa no es así. Déjenme buscar otro tema porque no era. Eso se llama Noche de Ronda. Esa canción es de Lara, de Don Agustín Lara, ¿verdad? Si mal no recuerdo. Mi memoria es así, oiga. Pero la canción se llama así, es de María Griver. María Griver, ¿dónde estás? A ver si es esta. No, pero está todavía esa misma, oiga, ¿qué pasó?

Ahí lo tiene usted, Padre mío, se llama la canción. Qué hermosa, ¿verdad? Todas las canciones que cantaba Javier Solís, tiene de todo, oiga, de todo también, ¿eh? Pero como eran boleros, los de él, su estilo, el género de bolero. El bolero siempre es más romántico y con la voz de él, pues se siente, lo disfruta uno, lo disfruta, esa es la verdad. Vámonos con esta que se llama Tres Palabras, porque por aquí la tenía ya lista. Tres Palabras.

Wow, qué canción hermosa. Bueno, pero como no me quiero ir con la angustia de no haber complacido a otra personita más y que no me deje dormir la preocupación, me voy de vacaciones, oiga, voy a regresar hasta dentro de 15 días. Ay, bien poquito, oiga, bien poquito. Las agarro por partes, oiga. Nos vamos a con otra canción con Javier Solís, se llama El Pecador. Aguántenme el corte, chicos, aguántenme el corte. Después de esta canción nos vamos a corte.

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1: Tu recuerdo y yo se llama la canción que acabamos de escuchar aquí con don Pedro Infante. Oiga, pues ya me voy, oiga. Voy a regresar hasta dentro de 2 semanas y yo creo que para despedirme le voy a regalar 3 botellas. Oiga, qué suave, ¿no? Pues sí, hombre, de una buena vez para brindar por el feliz regreso. Le quiero agradecer a todas las personas que se reportaron a nuestro WhatsApp. Muchísimas gracias. Ay, mensajes que no leí, Dios mío de mi vida. Muchas gracias. Saludos hasta San José, California. Doña Gloria Costa de la Peña. Le quedé debiendo una canción. Es para volver, oiga. Que tengas bonitas vacaciones, dice por aquí. Muchas gracias. Gracias, gracias, Jolly. Gracias. Regresando por ahí les caigo cualquier ratito, vas a ver, ¿eh? Allá saludos a Jorge y a toda la raza allá de los, a toda la melgozada, a todos los melgozas allá por San Carlos. Dice, buenos días, un saludo para usted que está en cabina y para mi gente en la colonia, Compláceme con la canción Flor sin retoño, solo para escucharlo aquí en la 89 de parte de Francisco Mauro. Oiga, fíjese que ya había puesto una canción, 3 botellas, se la voy a cambiar, fíjese. Para que vea que no me quiero llevar con la no me quiero ir con la conciencia de que no les complací, Flor. Ahorita la regresamos esa y ponemos a la Flor sin retoño. Y con esto me voy a despedir. Gracias por haberme acompañado. Yo soy Lupita Valencia Gamero. Si Dios me lo permite, espérame tantito, Pedro. Si Dios me lo permite, regresaré dentro de 15 días. Vamos a qué chulo es Puebla, ¿no? Vámonos. Próximo viaje que haga usted, no deje de anotarse. Claro que sí, se puede anotar con tiempo, puede ir pagando poco a poquito, como los abonos, para que cuando se llegue la fecha usted ya esté libre de todo y vayamos a disfrutar de unos chiles en nogada o de un molito poblano o de unas semitas. No hombre, comida riquísima y lugares hermosísimos, hermosísimos. Así que no lo echen en saco roto. Y en octubre nos vamos a las Barrancas del Cobre, Chihuahua, no se le olvide. Bueno, ya le platicaré de otros viajes. Por lo pronto, le deseo todo lo mejor. Gracias a mis compañeros que están aquí en la cabina, a los de Tijuana. Muchísimas gracias. Muchísimas gracias a mis compañeros allá en Tijuana. Saludos a través de Radio Ranchito. Muchísimas gracias a los que están allá en Tijuana, en Mexicali, a través de La Grande. Mi agradecimiento eterno. Los voy a dejar con el profe Roberto Lagunas Brito, con su programa que viene a presentarles, que se llama Cupido en la radio. Ahí usted puede encontrar una parejita, un amigo, una amiga, qué sé yo. Escúchelo, la va a pasar bien.

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0: Amigos nuestros, amigas lindas, Roberto Lagunas Brito, Mr. Cupido, les saluda en esta mañana correspondiente al sabadito lindo, 13 de junio 2026. Nos acompaña en la cabina de la 89.1 FM la rancherita Juan Martínez el Gigante en controles. Muy buenos días, Juan.
1: Buenos días, maestro. Buenos días a toda la gran audiencia de la... Bueno, de Cadena Encisa estamos en todo el estado, ¿no?
0: Esta vez no, debido a que hay otros programas en las otras estaciones que nos enlazábamos, como estuve inicialmente los viernes en las tardes, entonces estaba libre en Mexicali y en Tijuana, entonces nos enlazábamos para todo el estado. Y actualmente, debido a que me movieron para ese horario por el béisbol, ya en las otras estaciones tienen otros programas, entonces solamente de manera local. Sin embargo, todos los muchachos, muchachas que se inscribieron en el programa de Cupido en la Radio Buscando Pareja, lo sigo promoviendo. Inclusive hay personas que están, me imagino, escuchando por internet y me llaman de Tijuana principalmente, de Mexicali algunos, pero la mayor parte de los inscritos, caballeros, son de Tijuana, muy poquitos de Mexicali, de San Luis Río Colorado y de San Felipe, nada más uno y uno, pero la mayoría de los participantes son hombres, de tal forma que ya en la lista

0: de encontrar su pareja ideal. Así es que adelante, y me gusta cuando dice alguna damita, oiga, me quiero inscribir en su programa porque he oído que tiene éxito. Caballeros que dicen, ¿me puedo inscribir? Yo también quiero participar en el programa porque sé que mis amigos ya encontraron pareja dentro del programa Cupido en la radio. Y así va aumentando la lista de los participantes. Algunos quizás por alguna razón se desesperan, marcan, el teléfono está ocupado y ya no quieren insistir. Muchas veces, todos lo sabemos, tenemos el teléfono ocupado por otra llamada, porque en el trabajo no nos permiten estar usando el teléfono, o bien andan fuera del área, de tal forma que les pido paciencia y además insistir con el teléfono que están marcando, damitas para caballeros, caballeros para damitas, ¿sí? Y cuando tengan algún cambio, hay que actualizar el número telefónico, porque, por ejemplo, una damita que tenía ya año y medio y dice, nadie me llama, pues, ¿cómo le van a llamar si ese teléfono ya no lo tenía en servicio? Y ya cuando me dio el actualizado, ahora sí, rin, rin, cada rato marcándole, porque son todos con el momento adecuado para encontrar la pareja, que es ahora. No lo piense más. Mr. Cupido, conducto apropiado y adecuado para facilitar a ustedes, amigalindas y amigos nuestros, que con este programa puedan encontrar a la persona preferida para una relación. Les recomiendo a las damitas relación amistosa y posteriormente formal, para que no se arrepientan. Por aquí suena el teléfono y no lo vamos a contestar al aire. Muy buenos días. Hola,
1: buenos
0: hola,
1: días,
0: buenos días.
1: Roberto.
0: Servidor.
1: Ah, mire, quiero inscribirme.
0: Adelante, bienvenido. Estamos sí. Al aire, empezamos con mencionar un sobrenombre o bien el nombre propio sin apellidos puede ser el de identificación. ¿Cómo prefiere que lo llamemos aquí?
1: Ok, el troquero.
0: ¿El cuál?
1: El troquero. Troquero.
0: El troquero. Uh-huh. El troquero. Muy bien. ¿De qué edad el troquero?
1: La edad de 65 años.
0: 65 años. ¿Es viudo, divorciado?
1: Divorciado.
0: Divorciado. ¿Su estatura?
1: 1.70.
0: 1.70. ¿Originario de?
1: De Sinaloa.
0: De Sinaloa. ¿Ocupación?
1: Ocupación, soy de plataforma.
0: Bueno, tenemos por acá características personales.
1: Moreno, cabello corto, lucio, y pues...
0: ¿Es moreno, moreno o moreno claro?
1: Moreno claro. Moreno claro.
0: ¿Y usa bigote, barba?
1: Sin bigote, sin barba.
0: Sin bigote y sin barba. ¿Está llenito o delgado?
1: Normal.
0: Bueno, una complexión regular, ¿verdad?
1: Ah, sí.
0: Correcto.
1: Complexión ahora regular.
0: Tenemos que, hay personas que mencionan más de sí mismo, por ejemplo, alguien dice, yo deseo conocer una mujer cariñosa, otro dice, a mí me gustaría una mujer con que le gusten las labores del hogar. Tengo un amigo que apenas se inscribió que dice que le gusta vivir en área campestre y de preferencia le admita que desee relacionarse con el amigo, que le guste el campo, oír el canto de los gallos, en fin. Y para todo hay quien tenga diferentes y coincidentes también situaciones así para vivir tranquilamente y en armonía. ¿Algo que pide usted de la damita y de qué edad?
1: Sí, de preferencia una mujer que no tenga problemas con la familia, que muchas veces, o sea, se interponen, ¿verdad? Sí. Otra de que pues sea ama de casa y pues si no le gusta trabajar, qué caray, no para que trabaje, ¿verdad? Sino que esté en el hogar.
0: Perfecto, muy bien. Bueno, entonces fuera del aire me da su número telefónico y también me proporciona su nombre completo, Juanito, si me acercáis teléfono físicamente. A ver, de este lado entonces le atiendo.

0: pues a sus órdenes y por aquí estamos. Éxito. Bien, bien. Bye.
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0: Regresamos en Cupido en la radio con usted, amiga o amigo, que busca la pareja de sus sueños para amistad o relación formal. Llámenos 646-178-3979. 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
0: Muy bien, que estén con nosotros. Programa Cupido en la radio en la 89.1 FM, la rancherita de Ensenada, Baja California. 10 de la mañana, 20 minutos, de 10 a 12, Cupido en la radio. Me encanta que cuando me encuentran algunos amigos que dicen, te escuchamos, amigo, te escuchamos, todos los sábados y domingos te escuchamos, y son personas que no están participando dentro del programa Cupido en la radio, sin embargo, les gusta escucharme, oírme, y tenemos por ahí en oportunidades música tropical, movidita, de ambiente, para también ambientar. Bueno, en este programa de Cupido en la radio son 10 de la mañana, 21 minutos. Los sábados de 10 a 12, Cupido en la radio, y los domingos, Serenata de Amor, de 9 a 11 de la mañana. Que por cierto, mañana, como hay béisbol, solamente estaré de 9 a 10 de la mañana con las canciones Verdaderos Poemas de Amor, Serenata, que tenemos los domingos. Bien, como es costumbre, ya tenemos por aquí el inicio de la relación de los caballeros buscando pareja dentro del programa Cupido en la radio. Empezamos con musicólogo que tiene 72 años de edad, David 64, Beto 58 años de edad, Maduri Dulce 67, Don Carlos 68 años, señor Cervantes 71, Beto de Sinaloa tiene 80 años de edad, señor Luis 70 años, Luis José 64, licenciado, vive y trabaja como abogado en Tijuana y desea una relación formal, tiene el licenciado Luis Fernando 46 años de edad, Gilberto 51 años de edad, Jorge 39, el Papachulo 62, Lobo Rojo 66 años. Programa Cupido en la radio en la 89.1 FM. De caballeros son bastantes, le doy lectura con su nombre y edad. Juan Carlos Valentín, Juan Valentín, más propiamente Juan Valentín, 59 años, Piscis 56, Pintor 56, Sergio 51, Nonito 52, Alonso 66, Técnico 71, Carlos 30, Luis I 36, Tigre Toño 41, Chiquillo 66, Felipón 51 años, Ramiro 60, Rafa 41, El Puma 68, Batman 66, Ángel tiene 63 años, Libra Caballero de 73 años, Bray 61, Chalinillo 61, José 61, Roque 65, Huicho 46, Villar tiene 63 años de edad, Ruli 49, Acuario 52, El Gatito de Michoacán 66 años, Fabián 54, El Muñeco 51, El Pichón 66 años de edad. Programa Cupido en la radio, 89.1 FM, La Rancherita. Programa Cupido en la radio con los que buscan pareja, como es Paco de 37 años, Pepe Luis, 49, Pedro el de Guadalajara, 72 años, Marcelo, 46, Juan, 53, señor Martínez, 73, señor Trigo, 56, Pepe Penoso, 63, Michoacano, 53 años, Adán, de 67 años, Poteiro, 66, José de Jalisco, tiene 51 años de edad, Jorge, 60 años, Nava, 53, El Cupido 68, El Güero 51, Baldo 48 años, Silverio 73, Prisionero 63, 63 años, Capi 66, Raúl 56, Panadero 71, Gato 69, Trini 42, Tribilín 51, Venado vive y trabaja en Tijuana, tiene 47 años de edad, El Jaimito 58, Beethoven 56, El Caporal 61 y Julio César 54. Bueno, vamos a detenernos un poquito para el ambiente musical, Juanito, para alegrarnos en esta mañana con la música bonita. Programa Cupido en la radio, la 89.1 FM.

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Programa Cupido en la radio. Muy bien que estén con nosotros y vamos a seguir con la lista de los caballeros que buscan pareja. Tenemos aquí a Paco, 37 años, Pepe Luis, 49, Pedro el Dedo, el de Guadalajara, 72 años de edad, Marcelo, 46, Juan, 53, señor Martínez, 73 años, señor Trigo, 56, Pepe Penoso, 63 años, Michoacano, 53 años, Adán, 67 años, Poteiro, 66, José de Jalisco, tiene 51 años, Jorge, 60 años, Nava, 53, El Cupido, 68 años, El Güero, 51 años, Baldo es de 48 años de edad. Estamos mencionando a los caballeros que buscan pareja dentro del programa Cupido en la

Ahí trabaja el psicólogo de 51 años, el güero 54, Mico 56, astrónomo 69 años de edad, Victorio 64 años, el herrero 52, Ventura 73 años, Ramsés 61, Chelinillo 54 años, Juan Carlos 53, Guanaco 61, Micro 61 años de edad, Quique 55, Augusto Alonso 50 años, Jaime 60, es viudo, Rigo tiene 69 años, Patricio 35 y vive en Texas. Caballero romántico tiene 65 años, Richard Burton es comerciante, no dijo su edad. Capitán es viudo, tiene 70 años, Chuy 60, Ave Veloz 71 años, Roy de 60 años, el Colorado 49 años de edad, el Esperado 64, Cari 65, Lobo Solitario, ¿cuántos tiene Lobo Solitario? 73 años, JR es un trabajador de los comercio ambulante en Tijuana. JR, 70 años de edad, pero también ya es hora del corte comercial, 10:33.

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0: Los sábados de 10 de la mañana a 12 del mediodía, a través de la 89.1 FM La Rancherita, estamos presentando el programa Cupido en la Radio. Ya dos años y medio, algo así, y siguen participando, inscribiéndose, mencionando que ya encontraron pareja, pidiendo información. Así es este programa muy dinámico. 10 de la mañana, 39 minutos, 10:39. De los caballeros que buscan pareja, seguimos con el esperado de 64 años de edad, Cariz 65, Lobo Solitario 73 años. Ah, ya había mencionado a JR que vive en Tijuana, Charlie 56, Leo Bailador 69 años, Guillermo 73 años, tiene una tienda de abarrotes, Guillermo, Tocayo del Sausal. Tiene 70 años, el ingeniero 33 años, el ingeniero de edad 33. El jarocho 67, el tío tiene 54 años, Francisco 45 años de edad, el futbolista es artesano y tiene 71 años, el poblano 70 años, Marcos 56, vive en el Valle de Guadalupe, es viudo, trabaja por ahí en una compañía estatal. Tiene casa propia, nos dice Marcos, de 56 años, viudo, vive en el Valle de Guadalupe y trabaja todavía. Feliciano tiene 50 años, Torito del Mar, 65 años, es electricista. Mecánico, 33 años, también vive en el Valle de Guadalupe. Don Checo, 73 años. Reyes, 64 años. Cholico, de 53 años. El pescador, 69 años, es comerciante, el pescador. Javier el Pescador, otro caballero inscrito, de 75 años, es viudo. Martín, 54 años. Luis, 54 años. Trabaja en carrocería y pintura. Luis, de 54 años. El Pirata, 59 años. Chapo, 59. El Cachanilla, es pensionado. Tiene bigote y barba de candado. El Cachanilla, de 54 años de edad. Pintor, 60 años, el macho es viudo, guardia de los camiones de seguridad de valores, el macho de 64 años. Nayar, 66 años, Gaudencio, 45 de edad, Jorge, 43 años, José, 53 años, el jalisciense es un caballero jubilado, cristiano, y trabaja él de 7 a 10 y luego vuelve al trabajo. Y está disponible de 2 de la tarde en adelante. Ya está disponible para contestar el amigo jalisciense. Corsario 1 tiene 69 años de edad. El cuate 62. Richard 30 años de edad. Toño 60 es pensionado. Roberto 2 65 años. El norteño 55 años. Pancho 52. Precisamente porque tiene 52 años. La damita que sea de 52. Armandín tiene, Armandín 64 años, el hombre araña 62, Gregorio 59 años de edad, el nevero 55, el solterito 65 años, Leo 45, José Juan 70 años, Dani 51 años, Dani está trabajando en trámites aduanales y vive en Tijuana, Dani de 51 años de edad. Karim, 65 años, es comerciante. El cachorro trabaja en construcción. ¿Y cuántos años tiene? 66, el cachorro. Jorge, 45. El sinaloense, 65 años. El chiqui es viudo. Trabaja en carrocería y pintura. La damita en especial, que le guste la vida campestre, para el chiqui, de 56 años. Suena el teléfono y lo atiendo al aire. Muy buenos días.
1: Buenos días, soy Gardenia. ¿Me podría sacar del aire?
0: Claro que sí, con mucho gusto. Adelante.

0: Programa Cupido en la radio, 10 de la mañana, 44 minutos, para venta de casas y terrenos. Llame usted al 646-151-1396. Repito, para venta de casas y terrenos, llame usted al 646-151-1396. Como los sábados está muy dinámico el programa, no tenemos oportunidad de decir de una por una de las propiedades en venta, pero se le puede atender en el teléfono 646-151-1396 para venta de casas y terrenos. Y ya es hora del corte comercial. Ah, bueno, entonces tenemos por aquí que en este programa de Cupido en la radio están participando en un servicio social y ya han encontrado pareja muchas de las personas que han tenido la confianza de este programa, que por cierto ya tiene una antigüedad suficiente para respaldar el prestigio, porque ha habido temporadas de otros compañeros locutores que desde hace más de 25 años se organizó la radio para tener este programa. Primeramente se llamó Corazones Solitarios, después se llamó En Mi Tiempo, de antes de los 2000 se llamó Cupido en el Aire y ahora Cupido en la radio. Estamos atendiéndoles y ahora con el corte comercial. Adelante.
1: Muy buenos días. Hola.
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0: ¿Estás al aire? Bueno, muy bien, no vaya a colgar. Adelante. Programa Cupido en la radio. Hay un caballero que se quiere inscribir y lo atiendo al aire. Muy buenos días, caballero.
1: Sí, debido, a la orden.
0: Debido a la premura del tiempo y atender a todo el público, ¿ha pensado en un sobrenombre? ¿Puede ser el propio sin apellidos o uno diferente como seudónimo?
1: Pues sin sinónimo, nada más así.
0: ¿Cómo?
1: Busco.
0: No,
1: busco
0: nada más si me dice un nombre diferente al propio para identificarlo.
1: Ay, caramba.
0: Uno al que se le ocurra.
1: El solitario.
0: El solitario, parece que ya hay uno, pero sería el solitario 2. El solitario. El solitario 2, en caso de que esté otro repetido, el solitario.
1: No encuentro el nombre.
0: Bueno, ya le anoté el solitario 2. Y ya sea así, el solitario solamente, le pregunto, ¿cuál es su edad?
1: 6'5".
0: 6'5", ¿es viudo o es divorciado?
1: Pues, soy separado.
0: Separado y originario de...
1: soy de aquí, de Baja California.
0: De BC. Muy bien. ¿Ocupación?
1: Pensionado.
0: Pensionado. Entonces usted tiene 65 años, es pensionado, es moreno, blanquito.
1: Así es. Moreno.
0: ¿Moreno claro o moreno
1: delgado?
0: Moreno. ¿Moreno claro?
1: Delgado.
0: No, le digo, es moreno, moreno, moreno, casi negrito.
1: De moreno,
0: color
1: claro. Moreno claro.
0: Muy bien, ahora sí, es dice que llenito o delgado.
1: Delgado.
0: Delgado. Y sí. Tenemos, usa barba, bigote.
1: Bueno.
0: No, bueno.
1: Resuradito, resuradito.
0: Bueno, ¿la dama de qué edad?
1: 40, 50, por favor.
0: De 40 a 50. Muy bien, excelente.
1: Que sus principios morales sean cristianos, por favor.
0: Cristiana de preferencia.
1: Así
0: correcto.
1: Es,
0: hubo una damita que dijo que ella... quería solamente cristianos y lo logró. Llegó un caballero cristiano y luego que fuera masón y encontró lo que ella pedía. Encontró. Aquí tenemos de todo para diferentes situaciones así de gusto, de preferencia. Así es que las damitas cristianas que estén escuchando, que tengan de 40 a 50 años, comuníquense porque tengo el teléfono de el amigo Solitario 2. Bienvenido.
1: Muchas gracias.
0: Y éxito. Éxito.
1: Que me lo cuide y me lo proteja.
0: Gracias igualmente.
1: Orden.
0: Éxito. Buen día.
1: Gracias.
0: Bye. Bien, entonces tenemos que otro de los momentos especiales es para mí poder atender a las damas y caballeros que buscan su pareja. Están en ahora sí que en su derecho de hacer o rehacer su vida y que sea para bien, porque... salir de Guatemala y entrar a Guatepeor, como se dice, no es conveniente salir de Guatemala y entrar a Guatepeor. Así es que esa es la intención, que vivan mejor y que sea por una eternidad. Programa Cupido en la radio con Mr. Cupido, conducto apropiado y adecuado para facilitar a ustedes, amigas lindas y amigos nuestros, que con este programa de servicio social encuentren a la persona preferida para una relación, damitas, atención, que sea amistosa y después ya formal, para que tengan ahora sí que la certeza de que están a gusto, tranquilas, que eligieron bien a la persona, que no se equivocaron, que no fue a la primera, oye, esto, sí, de inmediato, sí, no, adelante, primero la amistad, se conocen y que sean felizmente por todo el tiempo que Dios nos permita. Esa es nuestra intención, que tengan una mejor situación en la vida matrimonial de quienes por alguna razón quedaron viudos, quedaron divorciados y así no quieren seguir la vida, sino con un compañero o una compañera en su caso. Bueno, de los caballeros que quedó pendiente mencionar, que buscan pareja es Richard de 30 años de edad, Toño 60 años de edad, Roberto 2, 65, El Norteño 55, Pancho 52, Armandín tiene 64 años, El Hombre Araña 62, Gregorio 59, el Nevero 55 años, el Solterito 65, Leo 45, José Juan 70 años, Dani 51, Karim 65, el Cachorro 66 años, trabaja en construcción, Jorge 45 años, el Sinaloense 65, el Chiqui, que es viudo y busca una damita que sea de preferencia con deseo de vivir tranquilamente en el campo, de preferencia que le guste la vida campestre, de 40 a 45 es lo que nos dice el Chiqui, de 56 años, viudo, carrocero y pintor. El Cariño es un caballero de 53 años, busca pareja. El Juguetón, 57 años, es empleado. Ramsés 2 es electricista y es viudo. Y de los caballeros que se inscribieron recientemente es José de Ensenada, comerciante de 53 años. Y tenemos a el troquero de Sinaloa, que es de 65 años, divorciado. Y el caballero que se acaba de inscribir, también tenemos a el solitario 2 se acaba de inscribir. La damita dice que sea de preferencia cristiana. El solitario 2 es pensionado. ¿De cuántos años dijo? De 65. Y la damita que sea de 40 a 50 es el amigo que se acaba de inscribir. Eso es lo que hemos mencionado de la lista de caballeros. Y seguimos enseguida, seguimos con la lista, eso quise decir, seguimos con la lista de las damitas. Son 10:55, nos da oportunidad de, hasta donde dé el tiempo, de mencionar damitas que buscan pareja. Ándale. Muy bien, muy bien. Bueno, comenzamos. Chacachachán. Gardenia busca pareja, tiene 57 años. Mi Gloria, 62 años, es viuda. María de San Luis Potosí. María, la de San Luis Potosí, tiene 66 años. Perla, 59 años, es divorciada. Norma, 61 años, busca pareja. María, la de Tijuana, viuda de 63 años, ojos verdes. Adriana de Rosarito, tiene 61 años, es viuda. Marisol de Tecate, para una relación seria, hombre sin vicios. Marisol de Tecate es soltera y desea conocer caballeros que sean de 55 años en adelante. Marisol de Tecate tiene 59 años. La única de San Diego, divorciada, 77 años de edad, busca pareja. Maggie, 60 años, es viuda. Meli, 68, Eli, 72, Chaparrita, 65 años, Rosa, 65 años, es viuda, Betty, 65, es divorciada. Pequeña tiene 60 años de edad, Mari, 57, Yolanda, 67, Susi tiene 59 años de edad, Flor Silvestre, 47, Teresa vive en Tijuana, 61 años, Teresa es de ojos verdes, güerita, simpática. Teresa vive en Tijuana. Graciela, 60 años, es divorciada. Licenciada de 31 años, Lluvia, 77, Bomboncito, 63 años, Ángela, 69. La Chaparrita de Guanajuato, pero vive en Ensenada, es divorciada de 53 años. Brisa, 68 años, es viuda. Lucero, 66 años, Amor, una damita que se inscribió a la edad de 32 años. Libra, damita de 39 años, busca pareja. Rosita, 57 años, Cata, es viuda y tiene tan solo 33 años. Busca pareja, Cata de 33, caballero que sea de 35 a 40 años. LM, viuda de 68 años. Sol, la 173 en la lista general, Sol, es de 44 años. Estrella del Mar, 61 años. Cielo, 60 años. Jessy, 59 años de edad. Grecia, 67, flaquita, tiene 40 años. Sol, de Talpa, Jalisco, tiene el número 190 en la lista general. Margarita, 54. Lupita, 62 años, es divorciada. Martita, tiene 68 años. Soledad, 70 años. Abigail, 66 años, Tenemos a Chiquita de 66 años, Chiquis, la 215, vive en Tijuana, es viuda, güera, ojos azules. Chiquis tiene, ¿cuántos años? 76. María, la de Ensenada, 72 años. Hilda tiene 70 años de edad. El caballero también que sea de 70. Neddy, 52 años, es soltera, católica, y por lo consiguiente nos pide de preferencia los que deseen conocer a Neddy de 52 que sean católicos de 52 a 60 años. Blanca, 54 años, La Palomita, 72, Mariposa, 59, Gloria, 54 años, Matilda tiene 60 años, Lucha Villa, 70 años. Seguimos con Rita. Dentro de las damitas que buscan pareja, tenemos a Rita de 70 años, Pati Campanita, 45 años, Angélica María, 70 años, Lila de 52 años, Vicky, 70 años, Soy Tu Bombón, tiene 65 años, Malena, 69, La Muñequita de la Tienda es de 66 años, Bugambilia es viuda de 59 años. Hasta aquí me detengo porque son las 11 de la mañana. Corte comercial.
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Te atiende Mr. Cupido, Roberto Lagunas Brito. Amiga linda, amigo nuestro, estamos atendiéndoles. Bueno, en este instante detenemos un poquito la lista de las damitas porque tenemos 11 de la mañana, 6 minutos y ambiente musical que dice así.

0: Y luego...
1: ¡Ay, ay, ay!
0: Ah, perdón.
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0: la radio, 11 de la mañana, 9 minutos, 11 de la mañana, caballeros y damitas, cuando pidan información, les encargo que digan precisamente el seudónimo, no por edad ni por el lugar de la ciudad donde se inscribieron, porque ya son muchos los inscritos, entonces hay muchos inscritos con él. Por ejemplo, si dice el Capi, bueno, pregunten por el Capi, pero si yo nada más digo Capi, me voy a la letra C y ya más fácil encuentro, pero si dicen él, pues son varios él. Bueno, sonó el teléfono y lo atiendo con mucho gusto. Muy buenos días.
1: Buenos días.
0: A sus órdenes.
1: Si me puede proporcionar el número de teléfono de Malena.
0: ¿Usted está inscrito?
1: Sí, soy el futbolista.
0: Ah, bueno, con mucho gusto lo identifico, lo reconozco, lo

0: Entonces, le seguimos con la lista de las damitas que buscan pareja, 11 de la mañana, 12 minutos, para venta de casas y terrenos, 646-151-1396. Bueno, tenemos por acá entonces de las damitas, a ver dónde me quedé. Bueno, espero que por aquí me haya quedado. Martita, 68 años, Soledad tiene 70 años, Abigail, 66, Chiquita, 66, Chiquis, ¿tiene cuántos años? Chiquis, 76 años, María Laden Senada, 72, Hilda, 70 años, Neddy, 52, Blanca, tiene 54 años, ya encontró Maguita. La Palomita está pendiente de encontrar su pareja. La Palomita tiene 72 años. Mariposa, 59 años. Gloria, 54 años. Matilda es soltera y tiene 60 años. Dice que solo amigos de momento. Para Matilda, amigos de 58 a 65. Lucha Villa es viuda, mide 1.76. Caballero que sea fiel, amoroso. Y, por cierto, Lucha Villa es viuda y es de Sinaloa, blanca, delgada, y quiere conocer caballeros de 60 a 65. Que el caballero sea fiel y amoroso. Seguimos con Rita, 70 años. Pati Campanita tiene 45 años de edad, ojos verdes, flaquita. Pati Campanita, soltera. Angélica María, 70 años, es divorciada. Y tenemos a Lila, 52 años, Vicky, 70 años, Soy tu bombón, tiene cuántos años, 65, Malena, 69, La muñequita de la tienda, 66 años, Bugambilia, viuda de 59 años. Y suena el teléfono, lo atiendo al aire, muy buenos días.
1: Señor que se llama Juan, pero tiene como 77, 78. La otra vez lo vi, pero no le pregunté su número, mijo.
0: Ah, bueno, le atiendo fuera del aire, con mucho gusto.
1: A ver si encuentras, ¿eh?
0: Sí, cómo no, con mucho gusto. A ver, busco por aquí. Dijo Juan. ¿No quiere? ¿No entra por acá? ¿No? Bueno.
2: Colgó.
0: Yo creo. Bueno, no entró la llamada, se cortó por ahí y se cortó y puede llamar la persona que me pidió información de un caballero inscrito en el programa de Cupido en la radio. Así es que damitas pueden pedir con toda confianza el teléfono de algún caballero. Caballero puede pedir de los que están inscritos, solamente de los que están inscritos pueden pedir información de las damitas, así directamente. Ha habido personas como no conocen la mecánica del programa, llaman y de inmediato, oiga, deme el teléfono de tal damita, ¿está inscrito? No. Bueno, primero hay que inscribirse y ya posteriormente ya participar. Bueno, suena una vez el teléfono, a ver si es la damita que se cortó la llamada. Muy buenos días.
3: Buenos días.
0: Buenos días, a sus órdenes.
3: Quiero que me dé el número de teléfono.
0: Ah, bueno, le atiendo fuera del aire con mucho gusto. A ver, ¿de quién me decía? A ver, otra vez. Bueno, ¿no quiere?
2: ¿Cómo está?
0: Bueno.
2: A ver, maestro, ya la cortó. A ver.
0: Bueno.
2: Ya la cortó, maestro.
0: ¿Ya?
2: Muy bien.
0: Bueno, a ver si. Ahora sí al aire para que les diga, ¿no? Bueno, a ver si estamos al aire. Después otra vez alguna situación por aquí. Sucedió que se cortó la llamada, pero ya estamos listos para atenderle en un momento dado. Si nos marca otra vez la damita, con paciencia y diligencia, seguimos creciendo. México, adelante, México triunfador. México es mi patria, he dicho. 11 de la mañana, 17 minutos, 11:17. Y tenemos, casi terminamos con la lista de las damitas que son en relación a los caballeros, menos cantidad. Margarita tiene, ¿cuántos años? 65 años. La Corita, 54. Y tenemos a La Chulada. La Chulada es viuda de 64 años. A ver si ahora entra la llamada. Muy buenos días.
3: Muy buenos días. Pero es que quiero que me dé el número de teléfono.
0: Bueno, a ver, antes de que se corte, mejor aquí ya, ahora sí.
3: Quiero que me dé el número del
0: Valle. Ya estamos por aquí. Listos, buenos días. Bueno, otra vez sucede lo mismo.
2: No. Lo va a cortar.
0: ¿Sí?
2: Pues sí. Anda. A ver, permítame. Bueno.
0: No. Se cortó. Bueno, a ver si...
2: La persona que está marcando, por favor, no cuelgue. También no cuelgue porque acá nos trae de cabeza, Entonces, no cuelgue, permanezca en la línea, por favor. Cuando quieran información fuera del aire, permanezcan en la línea. Van a escuchar un ruido diferente en el teléfono porque lo estamos sacando del aire.
0: Así es.
2: ¿Ok? Sí. Entonces, no
0: y con
2: cuelguen.
0: Paciencia y ya avanzamos. Porque es la tercera. Y a ver si ahora ocurre. Lo atiendo aquí directamente.
2: A ver.
0: Segundo timbrazo.
2: Buenos días.
4: Juanito, buenos días.
2: Sí, buen día.
4: Juanito, quiero conocer a la muchacha de Guanajuato.
0: Es que no es Juanito el del programa, él me ayuda en los controles. Ya sé quién habla. Siempre me dice Juanito, pero Juanito, yo no soy 2 en 1, ni 3 en 1 como el aceite. No soy 3 en 1 ni 2 en 1. Juanito es Juanito y yo soy el Cupido. Y Feliciano, ya te conocí. Te doy la información con mucho gusto. A Feliciano, el que no se desconoce, se atiende con mucho gusto. Adelante, Feliciano, a ver si esta llamada ya. Bueno, Feliciano, ¿le pico? Ahí. Porque se oye ruidito. No, es problema del teléfono, porque aquí ya no entra. Ya cuando se le mueve allá, se corta. Sí, ni modo.
2: Bueno, solamente llamadas al aire para evitar este problema. ¿Qué le parece?
0: A ver, ahora...
2: Solamente llamadas, a ver, ahí levanta, ahí sí lo va a escuchar usted.
0: Bueno. Sí, a su orden. A ver, ahora sí, ya... A ver, esperamos que no se corte.

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2: ¿Usted está inscrito? Bueno, de Gardenia es 646.

Programa Cupido en la radio. Tenemos ahora de la lista de las damitas que no he mencionado. Margarita es viuda y es de 65 años de edad. La Corita de Ensenada, originaria de Ensenada. Y es llenita de amor, la Corita. Y tiene 54 años. La Chulada mide 1.72. La Chulada tiene 64 años. Susi 2, soltera de 62 años. Caballero, no importa la edad. Betty 2, tiene 55 años. Alexa, 69 años. Alexa, 69 años. Y tenemos por acá a Licha, viuda de 77 años. Chatita, de 65 años. Berito, ¿tiene cuántos años, Berito? A ver, Berito por aquí. No alcancé a notarle la edad, pero aquí tenemos que es de 52 años, Berito. Y finalmente tenemos a Mari 2, que es de 60 años de edad. Son todas las damitas participantes en el programa Cupido en la radio. Así es que de los caballeros son bastantes, damitas son pocas. Ya muchas ya encontraron pareja y de los caballeros son muchos porque mencionaba al principio del programa que se inscribieron antes que se tenía el programa a nivel estado. Tenemos muchos caballeros de Tijuana, bastantes caballeros de Tijuana. Así es que por eso permanecen ahí muchos caballeros porque llaman damitas. Ay, es que si viven en Tijuana, no. Pero no hay distancias así que contravengan cuando hay oportunidad de establecer pareja. Conozco algunos amigos que han encontrado pareja, inclusive en otros países, y viven felizmente. Así es que si están dentro de la entidad, adelante, adelante, para que no se pierdan la oportunidad. Los caballeros que se inscribieron de Tijuana también tienen su corazoncito latiendo, esperando una damita que les comprenda y les quiera. 11 de la mañana, 30 minutos, corte comercial. 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

0: Bueno, programa Cupido en la radio se escucha, se difunde a través de la 89.1 FM La Rancherita de Ensenada. 11 de la mañana, 36 minutos. Lo que comentaba que para el amor no debe de haber distancias, para conocerse. Hasta se dice que el mundo es pequeño, así es que si conoce a algún ruso, una rusa, una cubana, una italiana, ahora con la difusión en internet, pero qué mejor para evitar que estén quemándose los ojos en el internet. Aquí con el programa Cupido en la radio tenemos personas inscritas hasta de Estados Unidos, damitas y caballeros de Tijuana, de Mexicali. Hay un caballero que se inscribió, es guía de turistas y vive y trabaja en San Felipe. Entonces, por ahí si les interesa conocer a estas personas, damitas, a estos caballeros, llámeles y van a entablar una relación bonita de amistad. Y probablemente también si hay química y hay aceptación en ambas partes, se logre otra pareja más. Otra pareja más surgida del programa Cupido en la radio. Como me han solicitado las damitas que le demos promoción, y aunque son así pocas, pues también están esperando ya su compañero. Así es que hay ocasión, hay oportunidad de mencionar a las damitas. 11 de la mañana, 37 minutos. Para venta de casas y terrenos, 646-151-1396. Repito, para venta de casas y terrenos, llame usted al 646-151-1396. Se les atiende gustosamente. Bueno, de las damitas que buscan pareja, está pendiente de encontrar su media naranja, su corazoncito que está por ahí latiendo. Adelante, Gardenia, éxito. Gardenia tiene 57 años, Mi Gloria 62 años, Mariela de San Luis Potosí 66 años, Perla 59, Norma 61 años de edad, María la de Tijuana 63 años, Adriana de Rosarito tiene 61 años, Marisol de Tecate 59 años. Marisol ya está decidida a casarse, dice: yo quiero una relación seria con un hombre sin vicios, soy soltera. Marisol vive en Tecate, 59 años de edad. La única de San Diego tiene 77 años, nena, la nena ya encontró pareja, ándale. Maggie, 60 años, Meli sigue disponible para encontrar pareja, Meli de 68 años, Eli, 72, Chaparrita, 65, Rosa, 65, es viuda, Betty, 65, Pequeña, 60 años, Mari, 57, Yolanda, 67, Susi, 59, Flor Silvestre, 47 años, Teresa vive en Tijuana, tiene 61 años, es de ojos verdes, güerita, simpática Teresa, que vive en Tijuana, 61 años de edad, Graciela, 60 años, licenciada, 31 años, Lluvia, 77, Bomboncito tiene 63 años, Ángela 69, La Chaparrita tiene 53 años, Brisas 68, Lucero 66, Amor, damita que se inscribió, de 32 años, Libra, dama de 39 años, Rosita 57, Cata es una viuda de 33 años, busca caballero para una relación amistosa y luego formal de 35 a 40 años. LM tiene 68 años. Sol, la 173, tiene 44 años. Estrella del Mar, damita de 61 años de edad. Cielo, 60 años. Jesse, 59 años de edad, busca pareja. Así también, viuda es Grecia, de 67 años, busca pareja. Flaquita, tiene 40 años. Sol de Talpa, Jalisco, de 63 años, busca pareja. Margarita, 54 años, es Margarita 1, porque luego hay otra de más de 60 años. Margarita, la 191, de 54 años, busca pareja. Y tenemos a Lupita, de 62 años. Lupita que me pidió que la mencionara, no se acordaba de su seudónimo. Lupita, la estoy mencionando de 62 años, el caballero que sea de 50 a 60. Suena el teléfono y lo atiendo al aire. Muy buenos días.
1: Buenos días, al aire, por favor.
0: Con mucho gusto le atendemos, a ver si no se corta por aquí. Muy buenos días, adelante. Ah, sí, no se cortó. Bueno, excelente. Ah, sí, sí, le seguimos. Ya le encontré la técnica. Bueno, entonces, ¿qué me...

0: Muy bien, entonces tranquilos, tranquilos todos y seguimos en buen ambiente, programa Cupido en la radio, un programa que es amable de aquí para allá, también he encontrado a los caballeros y las damitas también muy amables de allá para acá, así debe de ser, amables todos con respeto, con atención, con amabilidad y con mucho aprecio de aquí para allá, de Cupido en la radio, tengo mucho aprecio de aquí para allá. Como dice en sus canciones Juan Gabriel, yo tengo, ¿qué dice? No tengo nada, que no tengo dinero ni nada que dar, lo único que tengo es amor para dar. De aquí, mucho cariño, mucho aprecio para ustedes de aquí para allá, de parte de Mr. Cupido y también de Juan Martínez el Gigante, también con el apoyo de él, logramos este programa de servicio social de Radio Cadena Enciso. Con Juan Martínez el Gigante me siento magníficamente bien sostenido.
1: También
0: aunque
1: yo,
0: tiemble, aunque haya terremoto, con Juan Martínez me siento así, tranquilo, ¿verdad?
1: Yo lo cacho, yo lo cuido, yo lo cacho.
0: Bueno, muy bien, pero mejor que no tiemble porque ya estoy temblando.
1: Sí, mejor así.
0: Tan horribles que son los sismos, ¿verdad? A mí me ha tocado.
1: Sí, a mí también.
0: Horribles. Un hermano mío en el estado de Guerrero, cuando viví un tiempo allá, estaba el temblor y quería abrir la puerta y se le cerraba y quería salir y se le cerraba. Total, que pasó el rato del sismo y ya salió, pero porque por su propia voluntad no lo logró por el sismo que no le permitía.
1: A mí me pasó uno allá en Estados Unidos, los recuerdo mucho algunos, pero ese de una manera muy particular, porque yo tendría 17 años, estudiaba allá en Estados Unidos.
0: Así es.
1: Y se me ocurrió acostarme en la yarda de la casa, en el zacate.
0: Sí, sí.
1: Ahí ya ve que allá las casas tienen mucho patio.
0: Sí, así es.
1: Y empezó a temblar y yo acostado en la tierra.
0: Ándale, directo, ¿verdad?
1: No. Directo. Una experiencia
0: única.
1: Única, o sea. Sí. Ahora sí que, ¿dónde te agarró el temblor?
0: Pero lo bueno que no había peligro de que se cayeran algunos barrotes.
1: No, estaba en el
0: patio. Estaba despejado.
1: No, pues en el patio.
0: En buen lugar.
1: En la yarda de la casa,
0: sí,
1: muy grande.
0: Pero qué tal, ¿no? Si es una casa endeble, se viene abajo y...
1: No, pero pues ahí en el tirado de espalda en el césped.
0: Un masaje natural.
1: Sí, no, estaba mirando las nubes y todo en mi marasmo de meditación y todo eso, según yo, ¿no?
0: Sí.
1: Tenía 17 años.
0: Ándale, ¿no?
1: No.
0: Terrible. Bueno, lo que sí no es terrible y es agradable es corte comercial. 11:45 de la mañana y que no tiemble.
1: Antes de que tiemble.
0: Antes de que tiemble.

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Bueno. Programa Cupido en la radio. Qué bueno que sigan llamando. Proporciono en los intermedios la información. Las damitas que quieren teléfono de los caballeros de las damitas, y así seguimos todos contentos. 11:48, y a petición de las damitas le doy otra lectura más. Hay tiempo. Martita tiene 68 años de edad, busca pareja. Soledad, 70 años. Abigail, viuda de 66 años. Chiquita, la 213 en la lista general, de 66 años. Chiqui, la 215. Chiquis, es de Tijuana, es güerita, ojos azules, tiene 76 años. Chiquis. Y María, la de Ensenada, 72 años. Hilda, 70. Neddy, 52. Blanca, 54. Maguita, ya encontró Maguita. La Palomita está disponible, 72 años. Mariposa, 59. Gloria, 54. Matilda. Matilda tiene 60 años. Lucha Villa, damita inscrita con el seudónimo de Lucha Villa, tiene 70 años. Seguimos con Rita, 70 años. Pati Campanita tiene 45 años, es flaquita, ojos verdes, Pati Campanita. Angélica María, 70 años. Lila, 52 años. Vicky, 70 años. Soy tu bombón, 65 años. Malena, 69. Tenemos a la muñequita de la tienda, 66 años. Bugambilia, viuda de 59 años. Tenemos a Margarita, la 287. Es la segunda Margarita, es Margarita 2, le vamos a escribir porque hay otra Margarita de 50 y tantos, y la Margarita 2 es de 65 años, la anterior es de 54. Bueno, la Corita tiene 54 años, la Corita, la chulada es viuda de 64 años, Susi 2, 68 años, Betty 2, 55 años, Alexa 69, Licha, viuda de 77 años, Chatita 65 años, Chatita es soltera, y tenemos a Berito, habíamos dicho que Berito tiene cuántos años, 52, y Mari tiene 60 años. La que estaba mirando por aquí que sigue vigente es Águeda sigue disponible. ¿Cuántos años tiene Águeda? 56 años. Hasta aquí la lista de las damitas participantes dentro del programa Cupido en la radio. Tenemos ya que hemos hecho lectura de los caballeros, que son bastantes. Ya hemos dado nuevamente la lista de las damitas que buscan pareja. Les deseo a todos, a todas, éxito. Este es el propósito, el deseo de que los caballeros encuentren a su compañera de vida y las damitas que encuentren a ese hombre feo, fuerte y formal, con las tres F's, feo, fuerte y formal. 11 de la mañana, 52 minutos. Programa Cupido en la radio. Cuando participan, quedan los datos protegidos de manera muy especial, el nombre completo, el número telefónico, queda reservado solamente para casos especiales de alguna damita que quiera el teléfono del caballero y el seudónimo. Lo mismo, los caballeros, si quieren el seudónimo y el teléfono de alguna damita, de los que están inscritos solamente, porque así de manera libre hay algunos que no saben y dicen, oiga, quiero el teléfono de tal damita, ¿está inscrito? No. Entonces lo invito a que se inscriba y de esa forma ya participa dentro del equipo de Cupido en la radio para encontrar el alma gemela, que está muy próxima. Es cosa de llamar al 646-178-3979. Programa Cupido en la radio. En ese instante, 11:53, para venta de casa y terreno, 646-151-1396. Hay oportunidad de ambiente musical, Juanito, si eres tan amable, adelante con la música que dice así.

0: programa Cupido en la radio. Muy bien, que estén con nosotros. Suena el teléfono y por acá vamos a atenderlo al aire.
1: Buenas tardes, mi amigazo.
0: Muy buenos días.
1: Ya va saliendo su programa.
0: Ya casi terminamos la faena.
1: Oiga, ¿sí me podrá pasar el teléfono de la flaquita de 40 años?
0: Con mucho gusto, fuera del aire le atiendo. ¿Usted está inscrito?
1: Sí.
0: ¿Cuál es su seudónimo?
1: El Chiqui.
0: El Chiqui, bien, con mucho gusto, Chiqui.
1: Gracias.
0: A ver, ¿pero se cortó o le pico aquí? Bueno, sí, a ver, Chiqui, ¿de quién quiere la información? La flaquita, a ver, busco aquí entonces. La flaquita. Sí, lo estoy buscando. Flaquita, la 189. 189. Está aquí. Es 646. 341. 3288. Bien. Éxito. Bien. Bye, bye. Bien. Bye. A ver qué hora tenemos en este instante. 11:58. Bueno, amigos, amiga linda, ya nada más faltan 2 minutitos que se van a ir de inmediato, casi con la rúbrica y los cortes comerciales, porque sigue otro programa. Entonces, programa Cupido en la radio a través de la 89.1 FM La Rancherita es un servicio social para quienes buscan su pareja. Con un servidor y amigo Roberto Lagunas Brito, Mr. Cupido, hoy con el apoyo técnico de Juan Martínez el Gigante. Hasta el próximo sábado de 10 a 12 de la mañana. Programa Cupido en la radio, 89.1 FM, La Rancherita de Ensenada, Baja California.
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2: Muy buenas tardes, es sábado 13 de junio y les doy la bienvenida al béisbol de Grandes Ligas, es el béisbol de los Padres de San Diego. Continuamos en Oriole Park, en Camden Yards. Comentarios previos al juego número 69 de la temporada, encaminados al 162. Padres en contra de los Orioles, el segundo juego del fin de semana para los Padres, la primera de las tres series en la gira. Eso es Calen Baltimore, seguida por tres encuentros en San Luis y tres más en Arlington en contra de los Rangers. Por ahí los Padres, segunda de la serie en contra de los Orioles. Con la coordinación en cabina de Yolanda Morales y la producción de Luis Eduardo Pérez. Servidor Pedro Gutiérrez, es un placer estar con ustedes. Hasta el instante, el momento cuando se canta el play ball. Y con el primer lanzamiento es la voz en español de los Padres, Eduardo Ortega en el play-by-play, acompañado por un servidor. Mientras que como invitados, hoy en los comentarios previos, escucharemos de Randy Vázquez, lanzador derecho de los Padres de San Diego. De igual forma, escucharemos de Nick Solak, como parte de la transacción que realizan los Padres. Miguel Andújar ha sido colocado en lista de lesionados. Mandan llamar de clase AAA, mucha experiencia en grandes ligas. Ahora militando con los Padres, Nick Solak y Craig Stemme nos habla también sobre este movimiento que realizan los Padres llegando a ese segundo de la serie en contra de los Orioles. Para los Padres, una marca de 35-33, incluyendo la derrota de ayer, 7-3. Padres buscando rectificar el camino, cayendo en 7 de los últimos 10 juegos. Marca 16-14 en condición de visitante para los Padres. Aquí tienen récord precisamente positivo, fuera de casa y contando con el derecho a Randy Vázquez en la loma, cuya marca es de 5-4 en este su año 2026. 3.63 de efectividad en 13 actuaciones, 61/3 de 53 chocolates. Padres ganando 8 de sus 13 salidas y lo más reciente para él fue su cuarta derrota de la temporada. El 7 de junio en casa, en contra de los Mets, 4 fue el número mágico en cuanto a las entradas lanzadas, a las carreras, 2 limpias, 2 bases, 3 ponches en su jornada. Para Randy Vázquez ha venido a menos su labor, particularmente en las últimas 4 salidas, llegando con efectividad de 6.16 en esos últimos 4 encuentros. Se milita hoy en contra de los Orioles por tercera vez en su carrera. 2 juegos, la efectividad alta debido a una mala salida y una muy buena también. La primera vez en su carrera en que Randy Vázquez se enfrentó a Baltimore fue su año novato en Grandes Ligas en el 2023, el 5 de julio. Los Yankees en esa ocasión lanzando 5 entradas en blanco, juego celebrado en el Bronx. Mientras que la única vez que ha lanzado en ese estadio aquí en Baltimore, el 28 de julio de 2024, ya como miembro de los Padres, 2 entradas, 6 carreras y una derrota para él. La carretera tiene sus mejores cifras en el año, 5 juegos lanzando en Boston, en Denver, en San Francisco, en Seattle y Filadelfia. Ha permitido 3 carreras limpias o menos en las 5 actuaciones. Por ende, la efectividad minúscula 1.82 para Randy Vázquez lanzando fuera de San Diego. Sus rivales, los Orioles de Baltimore, por su parte, una marca de 34-37, incluyendo el triunfo de ayer en la apertura de la serie. Ahora sí, Orioles, 4 derrotas en los últimos 7 juegos, aunque en casa tienen su mejor béisbol, ganando 22 de 39 juegos. Lanzador novato, Trey Gibson, es quien sube la loma, sus números en la temporada. La muestra es pequeña solamente en Grandes Ligas. 4 juegos, 3 aperturas, 1-1 el récord y 4-24 de efectividad. pitcher que lanza mucho contacto, ya que en 17 entradas solamente registra 5 ponches, y los Orioles con una victoria en sus 4 apariciones. La más reciente para él fue su primera derrota en Grandes Ligas el 8 de junio en contra de los Marineros. 4 2/3, 5 hits, 3 carreras que fueron limpias, una base y 0 ponches. Viene de hacer apenas su debut en Grandes Ligas el 3 de mayo en contra de los Yankees en el Bronx. Y para Trey Gibson, específicamente lanzando aquí en Baltimore, en Camden Yards, sus últimas 3 apariciones han venido justo en condición de local. La efectividad mucho mejor, 3.65 en las 3 actuaciones lanzando aquí en casa. Mientras que la mayor parte de su temporada ha sido celebrada en ligas menores, en clase AAA Norfolk, para los Orioles, sumando 9 apariciones, 2-4 el récord para la efectividad, 3.55, por ende, se gana la oportunidad de lanzar en Grandes Ligas en este su primer año en el Big Show. Randy Vázquez en contra de Trey Gibson. Duelo de picheo para este, el segundo juego de la serie. Para dos equipos con aspiraciones al béisbol de octubre hacia la postemporada, claramente llegamos ya al 69 para los Padres de San Diego en cuestión de juegos realizados. Padres arrancando la jornada con una ventaja de medio juego sobre los Diamondbacks, conservando entonces los Padres el segundo lugar en el oeste. Sin embargo, una derrota también de los Dodgers permite que los Padres se mantengan 8 detrás de Los Ángeles por el liderato del oeste en la Liga Nacional. Dodgers, ventaja de 8.5 sobre Diamondbacks, 16 al frente sobre Gigantes, 18 la distancia sobre los Rockies de Colorado. En tanto que para los Orioles de Baltimore, 34 y 37 el récord, se mantienen ellos en cuarto lugar en la división este, Liga Americana. Ventajas de 4 juegos sobre Medias Rojas de Boston, quienes continúan en el sótano divisional. Orioles, medio juego detrás de Toronto, por lo que es el tercer lugar dentro de la división. 8.5 detrás de los Yankees y de los Rayos de Tampa Bay, quienes se encuentran en un empate en la cima. Y claro que es temprano en la temporada, sin embargo, solamente visualizando el panorama hacia el playoff, si la campaña estuviese finalizando hoy, los Padres de San Diego tendrían el tercer boleto wildcard dentro de la Liga Nacional, mientras tanto los Orioles están hoy un juego detrás de los Atléticos, por lo que es el último comodín en Liga Americana. Así que los equipos con posibilidades reales de continuar peleando en esta campaña 2025, hacerse valer la condición de buenos números y con ello obtener un pase hacia el playoff. Padres, una transacción que realizan dentro de su ajuste en el roster llegando a esta misma jornada. Solamente han colocado al jugador de cuadro, Miguel Andújar, en lista de peloteros lesionados. Problemas en la pierna, continúan manteniéndolo fuera de actividad y por lo tanto los Padres deciden colocarlo en lista de lesionados. Sobre esto mismo, los Padres van a llamar a Nick Solak de clase AAA El Paso para ocupar su lugar dentro del roster activo. Vamos a ir nosotros a nuestra primera pausa. Cuando estemos de regreso tendremos la oportunidad de dar el recorrido por el resto del mundo de Grandes Ligas. De igual forma tendremos una charla con el lanzador derecho hoy de los Padres, Randy Vázquez, subiendo la loma para esto lo que será entonces el segundo juego de la serie en Baltimore. Padres y los Orioles desde Camden Yards, Randy Vázquez, Trey Gibson en el duelo de picheo, y todo lo sintoniza a través de nuestra señal en la cadena oficial en español de los Padres de San Diego. Vamos a una pausa, regresamos con más comentarios previos a este encuentro, Padres en contra de los Orioles en Béisbol de Interligas.
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5: Artículo se trata de lanzador derecho Randy Vázquez. Randy Vázquez nos acompaña hoy con nosotros. Justo para hablar previo a lo que es esta aparición, una salida más de lo que ha sido un exitoso 2026. Como siempre, Randy, muchas gracias por tu tiempo, gracias por estar con nosotros.
6: Gracias a ustedes por darme la entrevista. Nada, lo mismo de siempre, que atacar a mi bateador y confiar en las habilidades que yo tengo.
5: Lo que hemos tenido la oportunidad de verte, y nosotros tenemos, creo que la característica especial que hemos su debut en Grandes Ligas, fue en contra de los Padres, lanzando con los Yankees, primer año con San Diego, construyendo cada temporada sobre los logros, los éxitos. El año pasado, increíble, fenomenal, pero los cimientos para lo que eso es espectacular 2026. ¿Qué sientes que ha cambiado? ¿Es simplemente la confianza? Porque el talento siempre ha estado ahí, tu repertorio ha estado presente. ¿Qué es lo que has notado en esa campaña en donde has dado ese siguiente paso por un pitcher élite en el béisbol?
6: En realidad la confianza que también, como tú dices, que el manager me ha dado, que si me meten situaciones, deja que yo salga de mis situaciones, y en realidad eso me ha dado un fortalecimiento mental que es increíble, porque si tú te fijas, he estado en muchas situaciones de juego y he batallado y he salido de situaciones.
5: Lo que vimos el año pasado, el equipo con mucho más victorias que derrotas, con César López, es decir, cada 5 días le dabas a los Padres la oportunidad de ganar. Eso se ha mantenido, pero más victorias para ti. ¿Qué sientes que ha sido la diferencia en donde continúas trabajando, pero fortaleciendo el brazo y cada vez lanzando con mayor extensión en cuestión de las entradas lanzadas y cada vez más dominante?
6: En realidad, como te dije, también la confianza, eso tiene que, tanto de manager, la confianza de manager como mi confianza de yo mismo, decir que si voy para afuera, voy para afuera, y eso me ha favorecido bastante. Y la rutina que he venido teniendo en esta temporada, que es impecable ahora mismo, y me siento muy, muy agradecido y orgulloso de mí mismo por lo que estoy logrando.
5: El orgullo lo tenemos nosotros también, que vemos cada 5 días, que nos da muchos motivos para celebrar, precisamente para hablar de cada uno de tus triunfos. Randy, una característica especial que hemos este año, por la mayor parte un pitcher de contacto, confiando mucho en tu defensa, eso continúa, pero ahora sumando más de un ponche por entrada lanzada. Los números están ahí. ¿Qué ha cambiado con esa recta explosiva o simplemente ser un poquito más agresivo para dominar los bateadores por la vía del ponche?
6: En realidad es la localización, que si tú te fijas, el año pasado yo fallaba mucho picheo, este año he madurado más en localizar mi picheo, que si voy para arriba, voy para arriba, que si voy para afuera, voy para afuera, y eso me ha favorecido mucho tanto en los ponches como en los contactos suaves.
5: Trabajando con Freddy Fermín, ¿cómo ha sido esa mancuerna? Él llega al equipo en la recta final, no había mucho margen, tenían que acoplarse ustedes, los lanzadores, sobre un equipo que está en la contienda peleando, pero ahora que han tenido ya la pretemporada para trabajar, conocerse un poquito más y está en ritmo, ¿cómo ha sido la labor particular detrás del plato para guiarte en cada una de tus aperturas?
6: En realidad Fermín es fenomenal, todo lo que viene haciendo, es fenomenal, porque desde que yo llego al estadio, el día de yo pichar, de una vez me busca, vamos a hablar de los bateadores, vamos a estudiar los bateadores, vamos, cuando estoy en el montículo me dice, vamos a hacer out por out, inning por inning, no te me pongas rápido, contrólate, si me estoy abriendo en el juego, él mismo me dice, te está abriendo, quédate cerradito, y algo, tú sabes, algo impecable es, Fermín es mi hermano.
5: Y respecto a coach de picheo, respecto a Rubén Niebla, ¿qué es lo que le has aprendido? He sido coach de picheo aquí con los Padres durante tus 3 temporadas con el equipo, pero año con año, ¿qué es lo que más sientes que has aprendido o lo que te ha permitido desarrollar más allá de tu talento y subirte al loma con esa confianza?
6: En realidad con Niebla también he tenido muchas conversaciones muy, muy impecables, porque en realidad en off-season él me decía que trabajara fuerte, que no me descuidara, que yo tengo la oportunidad de hacer el equipo, y en la temporada nada más me...

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1: Mientras tanto, los Padres hicieron la transacción previa a este juego, en donde colocaron a Miguel Andújar en la lista de peloteros lesionados, en tanto que mandan llamar de ligas menores al jardinero Nick Solak. Solak con amplia experiencia en grandes ligas. Sobre eso mismo tenemos la oportunidad de escuchar un poco de Nick Solak, que nos habla sobre su regreso a grandes ligas, su llegada al equipo de los Padres de San Diego.
2: I've been through it a few times now, but it's always exciting, just to be back up here. I haven't been back to Baltimore, I don't think, since my rookie year in 19. So, it's always exciting. It's always fun. Yeah, I mean, just bring energy, contribute in any way that I can to help the team win. Go out and play hard and just try and help the team win.
1: Bueno, ha pasado por esto ya varias veces, pero siempre es emocionante, y simplemente estar de regreso en Grandes Ligas es algo especial. Creo que no regresaba a Baltimore desde mi año de novato en 2019, así que estar de regreso aquí tiene un significado particular. Siempre es divertido y siempre genera emoción regresar a un lugar con tantos recuerdos. En cuanto a mi rol, quiero aportar energía al equipo, contribuir de cualquier manera posible, quiero salir al diamante, jugar con intensidad, dar el máximo esfuerzo y ayudar al equipo a ganar de la manera que sea necesaria. Al final todo se reduce a competir duro y hacer todo lo posible para contribuir a victorias del equipo. Nick Solak también nos comparte sobre la flexibilidad que mantiene en la defensa, como una opción en diferentes posiciones ahora para los Padres.
2: Yeah, I've played a lot of different positions in my career, bounced around, and I think that, I've continued to get better at those positions, and so, just to, help out, wherever, I'm needed. I think it's changed at different times in my career. I think depending on the organization that I'm with, or the specific need that they have at that time. As I've gotten older, I think it's definitely helped to be able to bounce around to a lot of different positions and kind of, play wherever they need.
1: Bueno, juego muchas posiciones distintas en mi carrera. Toca moverme bastante de un lugar a otro. Creo que con el paso de los años he seguido mejorando en cada una de esas posiciones, y eso me permite ayudar al equipo donde sea que me requieran. Ese rol ha sido cambiante en los últimos momentos de mi carrera, pero mucho eso depende de la organización en la que juegas y las necesidades específicas en que se tengan en ese momento. Mira que me he hecho un poco mayor de edad, la capacidad de desempeñarme en varias posiciones se ha vuelto aún más valiosa. Poder moverte en todo el terreno y jugar donde el equipo te requiera da más oportunidades de contribuir y de mantenerte útil para el equipo. Nick Solak, a quien los Padres mandan llamar para sumar una pieza más hacia el roster activo, nos acompañan, al igual que Randy Vázquez, previo a su encuentro, el segundo de la serie Padres de San Diego en contra de los Orioles de Baltimore. Nosotros iremos a una pausa. Cuando estemos de regreso, tendremos el manejador de los Padres, Craig Stammen, con nosotros. De igual forma, un recorrido por el oeste de la Liga Nacional, todo esto para la jornada de hoy, sábado 13 de junio, en el mundo de Grandes Ligas. Hoy los Padres de San Diego se enfrentan a los Orioles de Baltimore con el segundo juego de la serie, buscando liberar las acciones tras la derrota en la jornada de ayer. Vamos a ir a una pausa, regresamos con más previo a este encuentro, Padres y Orioles, a través de la cadena oficial en español de los Padres de San Diego. Pausa, regresamos con más.
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0: gran parte se reduce a controlar los conteos cuando logra adelantarse en la cuenta y lanzar ese primer strike. Las cosas funcionan mucho mejor para él. A partir de ahí se desprende todo el repertorio de lanzamientos. Si eso sucede, tendrá éxito. Y para los padres también nos habla Craig Sammen sobre la transacción. Miguel Andújar colocado en los seleccionados, pero nos resalta sobre la llegada de Nick Solak al roster activo de los padres.
1: Yeah, he's been swinging it great. You know, he's a kind of a lefty crusher, so you know, he'll get some opportunities against left-handed pitching and, you know, see where he fits around, you know, on defense on the ball club.
0: Bueno, Sol batiendo bastante bien. Históricamente ha tenido mucho éxito en contra de los zurdos y que seguramente tendrá oportunidades cuando enfrentemos a ese tipo de lanzadores. A partir de ahí, veremos cómo es que encaja con el equipo, especialmente desde el punto de vista de la defensa, cual es algo muy bueno, contar con esa versatilidad para un muy buen bateador. Craig Stemmen, manejador de los padres, con nosotros dando su reporte del día. Finalizamos los comentarios previos. Vamos a una pausa, regresamos con el juego de hoy. Padres Orioles, béisbol de Grandes Ligas, a continuación.
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3: Buenas tardes, saludos cordiales, feliz sábado, 13 de junio, béisbol en Liga Americana, Padres, Interligas 2026. Eduardo Ortega Díaz les saluda desde el Oriole Park, Camden Yards, escenario inaugurado en 1992. La casa de los Orioles, después de haber vivido 38 años en el ya desaparecido Memorial Stadium. Desde el año 54 en que se mudaron los cafés de San Luis a esta ciudad de la amistad. Les saludamos para el juego de este atardecer, mediodía por allá en California. 3 horas de diferencia, estamos a las 4 de la tarde aquí en Baltimore, Maryland. 1:03 en la hora del Pacífico en California y en la Baja California. Les saludamos en nombre de nuestro analista Big Leaguer, el chamo mexicano Carlos Hernández, el receptor Big Leaguer de los Padres, que volverá con nosotros al regreso de San Diego al Parque Petco. Será el lunes 22 de junio recibiendo a los Bravos de Atlanta. Y una estancia muy interesante en competencia y de gran desafío para San Diego. Jugar contra el mejor récord de la Grande Liga, los Bravos, al regresar a béisbol en Petco por una semana con descanso el jueves. De lunes a miércoles los Bravos de Atlanta y enseguida llegan el viernes, el día 26 de junio, los Azules a su segunda y última visita de temporada regular, los Dodgers de Los Ángeles. Saltan al terreno los dueños de la casa, sean todos bienvenidos. Raúl Nostroza, nuestro colega también en la producción a distancia en los Juegos de Parque Petco y en esta gira. Juego 69 de San Diego, juego 72 de los Orioles. Padres en segundo lugar con un récord de 35-33, en segunda posición en el oeste de la Liga Nacional. 35 juegos ganados, 35 perdidos. A 8 de Dodgers, que ayer perdió contra los Medias Blancas en el Comiskey Park de Chicago. Y medio juego arriba de Arizona. Los Diamantes ganaron en Cincinnati y se acercan. Hoy es vital para los Padres no caer al tercer lugar. Una derrota de Padres, una victoria de los Diamondbacks, cambian las posiciones. Ese es el escenario que guarda la jornada de hoy. Vamos a dar a conocer la alineación. El manager Craig Stemmen presenta a los 9 Padres. Fernando Tatis en segunda base. Jackson Romero en el jardín central. Manny Machado en tercera. Cuarto bat, Sander Bogas, parador en corto. Gavin Cheech, primera base. Samat Taylor, jardín izquierdo. Will Wagner, bateador designado. Como octavo, Jace Bowen. Bowen va a debutar en la serie, jardín derecho. Y de noveno, Freddy Fermín. En la loma, un novato, apenas su quinto juego en la carrera de Grandes Ligas. De esta región, del estado de Virginia, estado vecino aquí a Baltimore. Y lanza el grito de play ball del principal. Mueve a Tatis con una recta alta. Y es el primer strike. Brennan Miller, el umpire principal, hoy sancionando la zona de strike. Este es un serpentinero novato que debutó a principios de mayo y ha tenido 4 juegos de Grandes Ligas de experiencia hasta ahora. 3 de abridor y un juego en relevo. Lanza el derecho, se llama Trey Gibson. Trey, como recordará usted, ese jardinero también que vimos, Trey Beeman, de los Padres del pasado. En 2 bolas y 1 strike. Gibson, como Bob Gibson, como Kirk Gibson. Es el apellido. Le tiró Tatis. Foul. La bola alcanza al receptor dominicano Samuel Vasallo, que se arrodilla adolorido. La bola de su cuerpo rueda por la línea de foul de la primera base. No hay jugada. Tatis batea en 2 bolas, 2 strikes. La bola lo alcanzó. Cepilló la pelota a Fernando y le dio en el pecho con la protectora pechera. Pero se le corrió. La pelota rodó del pecho hacia el abdomen por todo su cuerpo hasta la pierna. Está herido, pero está listo para continuar. Hay ball, 2 bolas, 2 strikes. Lanza Gibson. Muy adentro, le quita velocidad. Un pitcher que tiene 4 picheos en su repertorio. Utiliza la mayoría de su actuación. Recta de 2 costuras para rodados al cuadro. Recta 95. Tira también una recta cortada. Lanza afuera. Tira slider y tira curva. Pasaporte a Fernando Tatis. Llega Fernando bateando 279. Juego de ayer, un sencillo, una carrera anotada y robó una almohadilla. En la segunda aparición, produjo una carrera para llegar a 22. El de San Pedro de Macorís. Allá va el primer corredor del día. Viene ahora Jackson Merrill bateando 202. Fin de semana con día de descanso para los que tienen sus raíces en esta ciudad de la amistad. El calendario les ha favorecido y nos alegra mucho que tengan más tiempo de poder convivir con su gente, estar en casa. Un día extra y de descanso, qué mejor. El jueves, lanza, strike. Trey Gibson, le batean 277. Tiene una victoria, una derrota, con efectividad de 4.24. Debutó contra los Yankees en Yankee Stadium. Para él y para su familia, seguramente algo muy distintivo y que lo pone en el recuerdo para siempre. Su debut en el Palacio de Cristal. Vecinos de los Orioles, vamos a decir de división. En este momento están los Yankees compartiendo la posición del este de la Liga Americana con los Rayos de Tampa Bay. Y Orioles se encuentra a 8.5 juegos de ese primer lugar compartido. Pero atrás del tercer lugar, que es Toronto, Baltimore solo tiene 0.5 juego de distancia. Cuenta de 2 strikes. Lanzamiento, le tiró. Está elevando a Merrill muy alto a la izquierda. Esa bola toma distancia. Vuela, se va. ¡Ya se fue! ¡A la calle! Se le acabó el terreno a la vaquita Causer. 363 pies cruzando la distancia en la cerca jonronera. ¡Home run! ¡Merrill Manía! Su primer cuadrangular como Big Leaguer en su tierra natal. 7º de este año. Swing de 2 carreras. 25 más 2. Ya son 27 carreras empujadas. Y estamos viendo, amigos, a los Padres picar al frente. Rompen el hielo, se suben al marcador. 2-0 ganando San Diego. La 7ª bomba de Jackson Merrill. Interesante el momento que le dan una sacudida. En el montículo, el remojón del primer cuadrangular que le pegan en su carrera de Grandes Ligas, en su parque, en su casa, al novato Trey Gibson. Esas bases. Ah, cómo llevaron mensajes ayer. Sobre todo con Griffin Canning, que fue un lanzador muy complicado juego para él que tuvo. Aún así le dio profundidad a su salida hasta la 5ª entrada, lo más que pudo, para ayudar al bullpen de los Padres. Pero no se pudo recuperar. 7-3 ganó Orioles ayer. Y ahora Machado conecta una rola por el lado de tercera base. Machado batea tercero. Baja el guante. Blaze Alexander, adquirido en la primavera, en febrero, de los Diamantes de Arizona. Rola tercera. Out en primera. Manny Machado. 5-3 el primer out en el juego. La matiné Padres Orioles y actividades en los otros frentes de esta serie con todos los equipos en acción. Ya el juego más avanzado es el de los Cardenales en Minnesota Interligas de División Central contra División Central de cada liga. 9-4, el siguiente rival de los Padres es Cardenales de San Luis en el Busch Memorial Stadium número 3. 9-4 ganando Cardenales a Mellizos. Están en el Target Field. Sander Bogaerts viene a batear. Cuarto bat. Ayer su regreso a lineup. Hoy también limpió bases.

Y ahora vamos a tener a otro nativo de Baltimore. Viene el quinto bat, Gavin Sheets. Ayer jugó su primer día en la temporada como jardinero derecho. Había estado en el jardín izquierdo, en primera o de designado. Y en ocasiones de emergente. Hoy va a jugar la inicial. Batea 2.30, 10 jonrones. Se mantiene como segundo jonronero del equipo, solo atrás de los 11 jonrones que lleva Manny Machado. Y arranca el juego en Chicago. Van en la primera entrada, los Dodgers ya rompieron el hielo. Hicieron una carrera sobre los White Sox. Un elevado. Vasallo bota la máscara, viendo al cielo de espalda home.

0: Si yo en cuatro turnos también conectaría un rodado para doble matanza. Y ese jonrón que cruzó con la distancia donde se recorta, por cierto, la barda hacia la zona de aviso. Más atrás, a un lado de la marca de 363, la barda cobra profundidad. Pero la pelota fue un poco más adelante, encontrando la barda para no tener tanto problema, obstáculos sobre todo en la distancia. La pelota se fue en 363. Son 373 en ese sector que le estoy hablando de más profundidad. Lo que está sucediendo pues es un batazo que tal vez hubiera chocado la barda si va un poquito más hacia el poste. Y no se va. Y ahora trueno por el centro con todo Taylor. Va lejos, también la va a sacar. Se le acaba el terreno a Leody Taveras, el dominicano, y a la calle, home run. Sama Taylor, ra, ra, ra. Dos bombas en la primera entrada sobre el novato Trey Gibson. El primer cuadrangular de Sama Taylor. Encuentra a uno por delante, anota Bogarts. La historia de Jackson Merrill después de una base por bolas. Swing de cuatro esquinas. Y ahora tiene 7 carreras producidas en la primera semana de Grandes Ligas con los Padres, Sama Taylor, que había jugado anteriormente poco. Limitado acción para su carrera con los Marineros de Seattle. Sigue bateando el equipo, séptimo en el orden, Will Wagner. Pelota de foul. Y Sama Taylor abre el juego un poco más. Dos bombazos con uno en base cada uno. Sigue el ataque. Ahora Wagner. Batea zurdo, se va retrasado y conecta por la línea de tercera. Toma movido Alexander. La pelota se arrastra, va de hit al jardín izquierdo. Baja pronto desde el fondo Colton Cowser. La vaquita ayer jugó central. Hoy juega jardín izquierdo. Y los Padres en la primera entrada. Dos pasaportes, dos jonrones, un sencillo y no dejan de batear. Tiempo. Va a salir el enviado del manager, Abernathy. El call de picheo se presenta. Se llama Drew French, el instructor de los lanzadores de los Orioles, tiene 42 años de edad. Estuvo con los Bravos de Atlanta en el bullpen hasta el 2023. Duró 3 años ahí ayudando a los pitchers de relevo. Este es el tercer año con los Orioles, Drew French. French como francés en inglés. Número 75 de uniforme. Va a visitar al novato, a darle calma principalmente. Se le ve muy apurado, se le ve poco presionado, lanzando en casa, donde no había recibido cuadrangulares y lo estrenan los Padres en esa estadística. Ya le han pegado 2 en la primera entrada. En tanto que el caso de Sama Taylor se está estrenando, como mencioné, con su primera bomba en las Grandes Ligas. El bateo de un total 45 juegos en Grandes Ligas, hoy pega su primer home run en las mayores. Jace Bowen, el jardinero derecho, abanicando. 176 tiene Bowen. Encuentra corredor en el inicial. Este pelotero de experiencia en invierno, me refiero a Sama Taylor, y que en ligas menores pasó un buen rato. Lanza Trey Gibson. Y acaba con el ponche tirándole Jace Bowen. 10 años, parte de su carrera en las ligas menores. Sama Taylor, 34 jonrones en ligas menores. Este año batió 3 cuadrangulares con los Chihuahuas del Paso. Pero en Grandes Ligas, parte de 4 calendarios, nunca había pegado jonrón. Se estrenó hoy en Baltimore. Sama Taylor, después del jonrón de Jackson Merrill, batearon 8. Rally Gordo, Padres 4, los Orioles vendrán a batear.
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0: El cierre de la primera entrada. Orioles, los pájaros Oropéndola vienen a batear. Ayer triunfaron 7-3. Padres. Temprano noqueando a Trey Gibson, el novato, en su apertura número 4 de Grandes Ligas. Lanzamiento para el primer bat, Taylor Ward. Ayer jugó el jardín izquierdo, hoy abre de bateador designado. Y levanta la bola a terreno del right field, el novato Jace Bowen. Se mueve poco, la distancia está a su alcance, siempre la pelota en el sol. En un día con algunas nubes, pero caliente. Se encuentra el clima entrando ya al verano también en este territorio de los Estados Unidos, en la costa atlántico. 86 grados Fahrenheit. Una out, fly al 9 de Tyler Ward, bateando 263 con 3 jonrones y 20 producidas. En la loma, Randy Vázquez, juego número 14 del año. Batea ahora Gunner Henderson. El short está 226 y uno de los jonroneros de ayer de Baltimore. Le fue muy bien, batió de 3-3 más pasaporte, el hombre se envasó en todas sus apariciones. Una bola, un strike, lanza Randy Marcelino Vázquez. Gunner Henderson tiene 24 años de edad y llegó a los 100 cuadrangulares de los más jóvenes. En ese listado de la historia de Baltimore también está Manny Machado, llegando al centenar de cuadrangulares a esa edad. Machado batió 101 jonrones en este parque, cuarto de todos los tiempos de la franquicia de Baltimore. Lanzamiento en 2-2. Vázquez para la goma, Gunner lo dejó pasar el envío. Cuenta llena, 3-2. Detrás de Henderson, Pete Alonso batea hoy tercero. Lo subieron, ayer fue cuarto bat del líder jonronero. Foul, la pelota hacia atrás. Después del oso polar Alonso, cuarto bat Samuel Vasallo, receptor. Leody Taveras, jardinero central, su primer juego en la serie. Dominicano que estuvo con los Rangers mucho tiempo. Terminó su ciclo ahí con Texas, lo dieron de baja y consiguió trabajo con los Marineros de Seattle, pero estaba lastimado y fue más a Triple A que en Grandes Ligas, en Tacoma, en vez de Seattle. Lanza y abanica, ponchan a Gunner Henderson, el segundo bajo, primer chocolate al récord de Randy Vázquez. Después de Leody Taveras, Colton Cowser, el jardinero izquierdo. Séptimo, Tyler O'Neill, el jardinero derecho. Jackson Holliday en segunda. Y Blaze Alexander, noveno va, tercera base. Los nueve Orioles frente a Vázquez, que ya lanza para Pete Alonso. Y el primer strike. Taylor Ward, Henderson, Alonso, Vasallo, Taveras, Cancer, lanzamiento. Palo por todo el right. Pete Alonso. Power. opposite field, la va a sacar rumbo al warehouse, por arriba de los bleachers a la Outlaw Street. Home run, el número 16. Contestan los Orioles por la misma fórmula. Bomba, el oso polar ruge temprano en el juego. 16 a la calle, 47 empujadas. Viene por una competencia de debut como pelotero de Liga Americana importante. Ya saben los candidatos al MVP que están manteniéndose en las últimas dos, tres temporadas los mismos. Alonso ahora quiere sumarse a esta batalla. Viene a batear Samuel Vasallo, dos carreras aún el juego. 4-1 con dos jonrones de los Padres. Me refería a los cuadrangulares. Padres ha dado dos, Orioles ya tiene el primero. Y lo de anoche fue una fuerza también descomunal. Destacándose Henderson y Samuel Vasallo, que aquí viene a batear. Vasallo fue designado ayer, hoy está de receptor. Batea 257. Vázquez tocado por jonrón número 11 que le pegan al dominicano. Strike el segundo. El juego de mañana domingo es más temprano. Baltimore juega a la 1:30 de la tarde. Serán las 10:30 de la mañana en la hora del Pacífico. 10:30 hora de California y de Baja California. 2-2 con dos outs. Buscando Vázquez salirse del inning ya. Después de un buen inicio, el tercer bateador lo sacudió. Y Pete Alonso contra los Padres. ¿Cómo ha hecho ruido? Desde que ha estado esos grandes años récord de varias marcas que dejó en la franquicia de los Metropolitanos. Derbis de jonrones, ganó dos. Y un Oriol de Baltimore, Trey Mancini, que acaba de arreglarse con los Angels recientemente. Contrato de este pelotero que ha sufrido de cáncer y es un sobreviviente del terrible cáncer de colon. Nos alegra mucho su regreso al béisbol. Lanzamiento en 3-2. Otro trueno por el right field. Dominicano a dominicano. Y esa bola se pierde por fuera del poste. Apenas. Casi también le dan el back to back a Randy Vázquez. Largo strike. Está en 3-2. La cuenta llena. Y después del gran trueno, el boleto. Pasaporte. Vasallo va a caminar, no puede terminar el inning. Randy tendrá que ir por un quinto bateador que también es su paisano, Leody Taveras, el jardinero central, a ritmo de merengue que toca la música del sonido local. El jonrón de Jackson Merrill, 372 pies, fueron 9 pies por encima de la barda donde cruzó. 372 en distancia para Jackson Merrill. En el caso de Samatelo, su primer home run de ligas, por todo el centro, 407. Por un lado hay un rincón que tiene más distancia y dificultad para sacarla por ahí, 410. La bola pasó a la derecha de la marca de 410. Conecta foul, Leody Taveras de Tenares. Él es primo de otros dos peloteros Taveras que llegaron a Grandes Ligas, el más recordado y conocido de la familia, Willy Taveras, que jugaría buen rato con los Rockies de Colorado, con los Astros, y en México al final de su carrera. Conteo de 12 strikes, Randy de lado, Machado se carga el short, bateador zurdo, lanzamiento, trueno por la derecha, ahí está Bowen salta, no puede, la bola por encima, choca la pizarra, le rebota lejos, a correr todos, Vasallo por tercera, lo mandan a home, va a anotar el tiro apenas a Tatis, hasta tercera Leody Taveras, en altura de casi pegar home run. La pantalla de televisión arriba de la barda jonronera es electrónica, donde es la pantalla mensajera, ahí se impactó la pelota. En ese segundo tramo del doble de alto, en toda la barda, exactamente para los bateadores zurdos, es el obstáculo. Lo hizo de tres esquinas. Taveras produce su carrera 28. Se acercan los Orioles. Cuatro carreras a dos. Y no termina el inning. Tiempo, Mr. Niebla va a Montículo. Le va a hablar a su pupilo. Se levantan en armas y temprano. Tercer triple de la campaña para el ex Ranger de Texas. Leo de Taveras tuvo problemas costales, musculares en los Rangers de Texas. Pasó buen rato en la lista de lesionados. Lo dan de baja, luego se van los Marineros de Seattle, este hombre del triple. Y mientras se rehabilitaba entre Tacoma y los Juegos de Grandes Ligas con Seattle, se fue a la agencia libre y los Orioles le dieron contrato de un año. Está bateando, 260. Ya llegó a 28 producidas. Termina la visita de Rubén Niebla. El Cachanilla le da instrucción a Randy Vázquez y con dos outs viene ahora Colton Cowser. El jardinero izquierdo de hoy batea 2-24 con 7 a la calle. Zurdo. Vázquez para la goma. La primera bola. El cuadrangular de Pete Alonso, también destacable. Sobre todo en el sector que la conecta. Jardín derecho. 392 pies. Aquí hay un ABS. Marcó bola. Vamos a ver. Y la pizarra dice strike. Se revoca la decisión. Freddy Fermín apoyando a su batería y haciendo un gran trabajo en el desafío del ABS con los umpires. Hoy está detrás del plato Brennan Miller. Lanza, le tiró. Cowser está abanicando el segundo strike. Cuatro carreras los Padres anotaron en el primer inning. Baltimore lleva dos. Y ahora un swing puede empatar. Está en dos strikes. Cowser, sexto en el orden. Machado deja la línea de tercera a pesar de tener corredor ahí. Un zurdo de fuerza que mucho. Sus promedios son para el lado natural. Jalando la pelota al sector derecho. Listo el pitcher. Randy en su apertura 14. Récord ganador. Se mantiene arriba de 500. Pero ha estado patinando en las últimas actuaciones. Vázquez tiene 5 victorias, 4 derrotas. Y el porcentaje también que estaba abajo de 3 carreras, ahora está en 3.63. Y hace rato que no ha ganado, desde el 15 de mayo en Seattle, cuando ganó en blanqueada 2-0 San Diego, y él tiró de 4 hits sin carrera. Lanza, le tiró. Palo, central derecho, arranca Bowen, tiene jugada Bowen. Se mete al callejón y va a capturar entre center right. Otro susto para el picheo Randy Vázquez. Y de ambos lados porque han estado sonando los cañones. Largo el episodio. Baltimore manda 6 a batear. Un home run, un triple. Una base convertida en carrera. Y al terminar la primera entrada. 4-2 está el juego. Ganando San Diego.
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0: Con tres jonrones en esa gran reaparición, no tenía cuadrangulares en todo el año y por tres días consecutivos la sacó del parque, luciéndose en Petco. Lanzamiento, bola 2. Una primera entrada de Trey Gibson, donde fue zarandeado. Necesitó 8 bateadores para sacar el inning. Su problema de control lo llevó a 2 pasaportes y también 2 jonrones. Falto de colocación en el plan. Aquí hay un reto. El umpire canta bola 3. Vasallo quiere strike y la gana Vasallo. Se revoca el conteo. Perdió ya 2. El umpire Brennan Miller. Uno con el catcher de los Padres y ahora uno con el catcher de los Orioles. Los dos equipos sostienen sus dos retos disponibles. Lanzamiento. 3 bolas, 1 strike detrás de Fermín. Fernando Tatis volverá a batear en el juego por segunda ocasión. Pita Alonso con ese swing grande, solitario home run. Alcanzó la carrera producida 47 de temporada. Pero aparte, una actuación personal que se está acercando a cantidades de dobles. Le faltan 5 dobletes para llegar a 200. Base por bolas. Fermín va a caminar. Ya son 3. Un tercio de line-up le ha gorreado la inicial a Trey Gibson. Gibson, un serpentinero que con la poca experiencia que tiene, en su debut le pegaron los Yankees 2 cuadrangulares. Lanzamiento para Fernando Tatis, pasaporteado en la primera entrada. Cuenta pareja, una bola con un strike. A partir de la última semana de abril, Pete Alonso lleva casi 40 producidas. Tiene 39 y es el segundo de la Liga Americana. Nick Kurtz, que arrolló con el pelotero del mes, Nick Kurtz, de los Atléticos, ya tiene 40 remolcadas a partir de esa última semana de abril a la fecha. Jordan Walker, que también veremos contra los Padres, está tumbando caña, lleva 39, jardinero derecho de los Cardenales, desde el lunes contra San Diego en el Busch 3. Corredor en primera, Fermín, bateando Fernando, Tatis en 2 y 2, lanza Trey Gibson y Tatis no pudo. El ponche número 2 de Trey Gibson. Con sinker y con recta cortada mayormente. Home run de Aaron Judge. Le dio el bautizo en su presentación en Grandes Ligas, en el Yankee Stadium, a este pitcher. Y terminó recibiendo 2 cuadrangulares. Ben Wright le dio el otro. Y no había recibido home runs desde entonces. A principios de mayo tenía solamente esos 2 bombazos admitidos. Hoy los Padres le dan 2 en menos de 3 outs, en menos de una entrada. Y ahora está bateando Merrill para foul. Uno de los jonroneros de hoy. Tatis, en la cuenta de 1 y nada, va de 1-0 con pasaporte. Fermín, que envasó un boleto, no puede moverse todavía. Merrill llegó a 7. 7 jonrones y este nunca lo olvidará. Su primero en casa, donde él nació, como visitante de los Padres aquí. Lanza y Gibson hace tremendo ajuste, ahora moviendo la pelota con lo que mejor sabe hacer el hombre. La curva es donde le han pegado los jonrones y aquí enmienda ese territorio. Poncha con curva Jackson Merrill. 2 ponches seguidos, la revancha Apache. Con los 2 primeros de line-up que le hicieron daño en la primera entrada. Y ahora viene Machado. Le lanza pegado. Lo mueve un poco cerca de los codos. Tres ponches. En los primeros 11 bateadores tiene ya el novato Gibson. A Gibson le batean casi 280 en la campaña, en su apenas incipiente carrera de pitcher ligas mayores. Hoy tira su quinto juego apenas. Quinto. Lanzamiento para Manny Machado. Strike. De los pocos estadios donde el público abraza a Manny Machado con cálida ovación en cada turno, porque aquí empezó su carrera. Y le recuerdan con mucho aprecio los fanáticos Orioles. Lanza strike. El umpire dice 1-2 ahora para Manny Machado. En la categoría de los terceras bases, Machado también está poniendo números, particularmente jugando esa posición. Lanzamiento. Un rolling. El short entra. Henderson le pasa por abajo del brazo a Jackson Holliday. Y fuerzan a Fermín del 6 al 4. Digo particularmente jugando la antesala por todo el tema de bateador designado, de batear de emergente y de aparecer, claro, en su carrera mayormente como antesalista. Los inicios aquí, pero como shortstop. Ha terminado la segunda entrada. Enderezó la nave Trey Gibson. Ahora se enfrentó a cuatro y no le pasaron de la primera base. Machado va de dos nada. Juego de ayer, dos dobletes, batió de 4-2, Manny. Termina el segundo inning, parte alta. Los Padres se sostienen arriba. Gana San Diego 4-2.
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3: Por bolas, también lo tocaron. El juego está 4-2 ganando Padres. En esta conclusión del segundo episodio, Tyler O'Neill conecta foul y vuelve a sacar la bola hacia atrás para segundo strike. Una primera entrada de Randy Vázquez. Alcanzó cerca de los 30 picheos. Tyler O'Neill, 188 de promedio. O'Neill, jardinero derecho. Juego de ayer pegó dos sencillos y dos ponches de 4-2. Un elevado, se levanta el receptor. Fermín viendo al cielo. Arranca con la careta en la mano. La pelota está lejos de su alcance, lejos del terreno también. Cruzó la red. Atrás de home en el backstop y se interna en la tribuna central. Foul. 1-2 la cuenta. Randy Vázquez, 70 entradas, 11 jonrones recibidos. Lanzamiento en 2 bolas, 12 strikes. Ayer una gran noticia para el béisbol de México. El béisbol de las grandes ligas, que está 152 jugadores nacidos en México, con lo que ha sido esta temporada incluida 2026, los peloteros nativos aztecas que han debutado en las mayores, como Brandon Valenzuela, y de él mismo es la noticia también, el catcher que los Padres desarrollaron. Lanzamiento, le tiró. O'Neill conecta profundo a jardín izquierdo. Va lejos la bola en el rincón. Llega Samar Taylor. En los 373 pies en ese rincón hace una escuadra la barda lateral con la barda horizontal del límite jonronero. Atrapa en las sombras de ese sector. Wow, la midió perfecto. Donde termina el terreno de juego, donde converge la barda jonronera con la barda lateral, poco atrás del poste del left field. Se llama poste de foul, pero si pega la bola ahí es fair. Y ha caído el primer out. Le dio profundo susto, aviso, Tyler O'Neill, que ha dado este año solo 2 jonrones, por cierto. Fly 7, un out, y ahora viene a batear Jackson Holliday, el segunda base. Brandon Valenzuela, que los Padres firmaron, nativo de Hermosillo. Y ayer los Azulejos de Toronto, que activaron al paisano tijuanense, al capitán Kirk, el gran Alejandro Kirk, surgido de la escuela de los Toritos, los Toros de Tijuana. Se proyectó en todos los noticieros de béisbol el regreso de Kirk a la actividad después de su lesión. Rolling arrastrado, el segunda base, Fernando Tatis. Tira por arriba del brazo a primera con Gavin Sheets. Es out, Jackson Holliday, primer turno del día, el hijo de Matt Holliday. 2 outs. Holliday batea 2-15 con 3 jonrones, 11 producidas. Va a batear noveno bat, Blaze Alexander, nuevo Oriol este año. y Heinemann, el otro receptor que estaba de backup de Alejandro Kirk y que había sido considerado para ser el número uno mientras regresaba Alejandro Kirk, fue dado de baja por los azulejos, lo pusieron en asignación, por lo que un gran hecho histórico, anoche que vimos esa bonita recepción, el público de pie, muchos llorando inclusive. ¿Cómo lo quieren Alejandro Kirk? Un gran personaje mexicano de grandes ligas. Carismático, callado, muy humilde. Foul hacia atrás, sigue bateando Alexander. Batea 2.85 con dos cuadrangulares. Él es un ex Diamondback. Este año en 59 juegos, su primer año en Baltimore. 2.85. 9 dobles. Buenos números. Y corriendo las bases se defiende también. Es muy esbelto. 7 robos en 9 intentos. Conteo de 2 strikes. Lanza Randy Vázquez. Recta afuera. Foul. Pelota hacia atrás. Y ahora, por primera vez en las grandes ligas, un equipo va a tener dos catchers mexicanos en el mismo roster activos. Nos alegra mucho, claro, orgullo del béisbol mexicano. Se han convertido con esta historia que escriben Alejandro Kirk de Tijuana y Brandon Valenzuela, que los Padres cambiaron a Toronto por quien hoy está de designado, Will Wagner, el año pasado. Lanzamiento, rolling por el medio, la bola pasa el montículo, lejos Sander Boga, recargado a tercera, y la bola se va al jardín central. Blaze Alexander con su primer imparable y sigue teniendo tremendo ritmo bateador en su debut de Liga Americana. Apenas debutó hace un par de años Alexander en las grandes ligas. Y en contra de los Padres lo vimos ya varias veces como Diamondback. Alexander, pelotero de la Florida, de Cape Coral, tiene 26 años ya, radica en Scottsdale, se quedó a vivir allá en el Valle del Sol, en Phoenix. Y en las grandes ligas debutó en el 2024, bateó 2.47 el año pasado, medio tiempo en Reno, Triple A, medio tiempo después de la temporada en grandes ligas con Arizona, 74 juegos en las mayores, 54 juegos en Triple A. Y ahora le va mejor aquí en un nuevo equipo. Tiene más actividad, más oportunidades de jugar diario. Ayer no participó. Viene Taylor Ward, el bateador designado. Nunca, nunca, por algunos días, se cruzaron dos catchers para jugar en el mismo equipo. Catchers mexicanos, estoy hablando de lo que sucedió ahora con Toronto. Swing abanicando. Ward tiene un turno. Elevó a jardín derecho al abrir el juego bateando Baltimore al cierre de la primera entrada. Número de 260. Cuando estaba Jerónimo Gil de Oaxaca, usted sabe, nacido en Oaxaca, que ha sido manager también en béisbol, manejando en México, principalmente en cuenta de una Bruno Strike. Al año siguiente llegó Miguel Ojeda a los Rockies de Colorado, pero no coincidieron. Ojeda ya al final de su carrera, donde estuvo con Seattle también, y los mejores momentos fue con los Padres, para el guaymense inmortal, y nos alegra mucho esa elección del comité al Salón de la Fama del Béisbol Mexicano. Manager, México ya de muchos años también, y ejecutivo con Diablos Rojos. Foul, pelota al público atrás de home, salió el corredor con dos outs. Y Taylor Ward sigue bateando en una bola, dos strikes. Este es el cierre de la segunda entrada. Padres ganando con 4 carreras, 3 hits, 2 cuadrangulares en la primera entrada. Merrill con su séptimo. Y el primero en Grandes Ligas de Samat Taylor. Y la sacó por el centro Taylor. Con autoridad, 407 pies. Lanza y lo dejó parado. Ponche sin tirarle Vázquez a Taylor Ward. Segundo chocolate de Randy Vázquez. También endereza la nave después de una turbulenta primera entrada. Alex Treviño acaba de ser condecorado también por los periodistas escritores de la WABB, los escritores de béisbol de América que otorgan los premios Capítulo, Houston, Texas, por sus 31 años en las transmisiones en español de los Astros. Felicidades. Bueno, Alejandro Treviño Castro es el catcher mexicano que lleva más juegos en el récord. Todavía lo tiene él. 742 juegos de catcher, solo de catcher. Y en segundo lugar va Alejandro Kirk en 445 para un catcher mexicano en las mayores. Vamos a una pausa, dos completas en Baltimore. Padres gana 4-2 a los Orioles.
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3: Trey Gibson empezó su carrera con los Orioles apenas hace 3 veranos. Este serpentinero que pensó que iba a ser jugador de fútbol americano estuvo en una universidad también cercana aquí a Baltimore, en el estado de Virginia, Liberty University. Y él se convirtió en el 10º pelotero que llega a Grandes Ligas de esa universidad. Viene el lanzamiento en el turno de los Padres. Tercera entrada. Montaron pronto en 2 strikes y lo rematan aquí. Ponche abanicando Xander Bogaerts. Primer tercio de la entrada 3. Trey Gibson endereza el camino y notablemente después de una muy mala primera entrada, hasta 8 bateadores para retirar el inning. Con 2 home runs. Ahora tiene 4 ponches. Y ha sacado 3 en los últimos 4 bateadores. Un out, bateando Gavin Cheats. Quiere ser también profeta en su tierra. El gran hijo de Larry Cheats. Ex Oriol, jardinero. Strike cantado, 1-1. Espera turno, Samad Taylor, que sigue conectando. Desde que lo subieron los Padres tras la gira pasada por Filadelfia y en Petco se lució, tocando la bola, fabricando carreras, haciendo ganar al equipo y hoy también en la categoría que poco se sabía de él, el poder. Lanzamiento, 1-1, foul, pelota hacia atrás. La pizarra está 4-2. El primer receptor mexicano que llegó a las Grandes Ligas fue Paquín Estrada. Lanzamiento, foul, se pilla la bola hacia atrás y por arriba de la red termina la pelota al nivel de nuestra cabina de transmisión en el palco al lado izquierdo de nuestra transmisión. Una bola, 2 strikes. En el año 71, cuando fue parte de la transacción que llevó a Nolan Ryan a los Serafines, el gran Paquín de Navojoa, Sonora, lanza y lo dejó parado. Sorpresa, le pasó de noche en un atardecer soleado en Baltimore. El tercer strike, vámonos. Gavin Cheats también es víctima de Trey Gibson, que ahora está mostrándose todo lo que se dijo de él desde el Spring Training. Baseball America lo rankeó el número 1 prospecto de los Orioles. Pero como empezó el juego, ni la sombra de lo que se dijo de él. Y ahora estamos viendo al real Trey Gibson, prospecto de esta organización. El número 1, ahora realidad. Y ahora hay que tener salud y consistencia para que ascienda su carrera y deje de ser prospecto, sino ya parte de la rotación permanente. 2 outs, 5 ponches en el juego para Trey Gibson. Está bateando Samad Taylor. Y Llegó a 7 remolcadas a Matt Taylor en la primera semana de este año en las mayores. Lanzamiento es bola 3 y ahora le están lanzando con pinzas, diferente a como lo trabajaron ayer y hoy en la primera entrada. Joaquín Estrada solo jugó un día, un juego solo con los Mets de Nueva York en las mayores. Pero su nombre está en la enciclopedia. Él es parte de los Grandes Ligas para siempre. Paz descanse el gran Joaquín, el manager de más títulos, más gloria, verano, invierno. Bueno, jugar 30 años, ya al final, manager, jugador, ya después solo manager, pero un gran estratega, el número 25 que los tomateros tienen dedicado en retiro a su memoria, y además, la calle adyacente al estadio tomatero lleva su nombre. Lanza, le tiró. Samad batea rumbo al pitcher, la jugada de Trey Gibson, baja del cerrito por primera en la caída y buen tiro a la inicial con Pete Alonso. Vía 1-3, retiran a Samad Taylor. En total son 11 catchers mexicanos de todos los tiempos en las Grandes Ligas. Aquí termina en orden. Por primera vez retira en 3 bateadores Trey Gibson. Los Padres se mantienen ganando 4-2 sobre los Orioles.
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3: Segundo, tercero y cuarto de la alineación frente a Randy Vázquez. Y la defensa se traslada hacia el lado derecho ante bateador zurdo. Manny Machado jugando el torpedero. Lanzamiento de Randy Marcelino. Vázquez afuera, bola la segunda. Gunner Henderson, ponche en la primera entrada, zurdo para batear, lanza, foul. Esa pelota rebota hacia atrás de Freddy Fermín. El juego de mañana a mediodía aquí, a la 1 de la tarde con 35 minutos hora de Baltimore, lo va a lanzar un zurdo que tuvo grandes momentos con los Marlins de Miami, Trevor Rogers, y que ya con los Orioles es una estrella. Este año ha empezado muy flojo, tiene 3-6 de récord, 3-6, Trevor Rogers. Arriba de 6 el porcentaje de efectividad. San Diego va a contar con pitcher derecho, Walker Buehler. Buehler por los Padres, marca de 3-3, 4-33 de carrera limpias, ante Trevor Rogers. Lanzamiento de Vázquez. Henderson en el territorio de Fernando Tatis. Va al lado izquierdo. Fernando le llega de frente. Out en primera con Gavin Cheats. Jugada 4-3. Gavin Cheats en su regreso a esta tierra, a su casa. En el primer año, primera vez que jugó como pelotero ligas mayores en su tierra. Vino con los Medias Blancas, su primer equipo. Visitando a los Orioles. Y en ese año, fue 21. Hace ya 5 temporadas. Pegó su home run. Y es el único home run que tiene en el Camden Yards. Bateando Pete Alonso, cuidado. Lanzamiento. El tampeño jala la bola por tercera, rodó de foul donde está Buck Britton, coach de tercera. Jason Bourgeois es el coach de la primera, ¿se acuerda usted de él? Seguramente. Muchos años con los Cañeros de los Mochis. Jugó Grandes Ligas un poco. Lanzamiento, foul tip. Contiene la bola en la mascota. A tiempo, Freddy Fermín y la muestra al umpire. Asistencia al catcher, tremendo trabajo de receptor. Ponche tirándole, Pita Alonso, la revancha Apache de Randy Vázquez. 2024, cuando Randy Vázquez lanzó en este estadio y perdió con los Orioles su única actuación en el Camden Yards. Ahora ha ponchado a tres y también está haciendo un gran trabajo Freddy con él en batería. Tres chocolates y en tres entradas. Lanzamiento, le tiró. Vasallo conecta, bombeadito, arriba de Fernando y la bola pica delante del jardinero Bowen. Sencillo al right field, Vasallo. Gran serie y gran carrera está montando contra San Diego desde que debutó el año anterior. Ayer Vasallo jonrón en la primera entrada. Y ahí está Jonis Guerra, Las Avispas. Una canción cristiana que tiene mucho éxito en ese género musical. Pide Leody Taveras, el dominicano de Tenares. Primer strike para el jardinero ambidiestro. Triple en la primera entrada de una carrera. Llegó a 28 producidas. Gana Padres 4-2, se cierra la tercera entrada y esta tercera entrada es una presentación de Lexus. 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Un elevado retrasado, Machado parte a la tribuna lateral, la bola abre, viene el jardinero izquierdo Taylor, nadie. La pelota está picando de foul. Taveras, debutando en la serie, ya 100% recuperado de sus males. Con una temporada triste y de despedida de los Rangers de Texas, donde vivió buenos momentos, incluyendo series mundiales. Corredor en primera, lanzamiento de Vázquez. Swing, lo ponchó, pierde la bola el receptor. Abanicó, la bola rebota lejos de Freddy, golpeando la base de ladrillo atrás del home. Y se le rodó inclusive de regreso hasta meterse a los terrenos del pitcher la pelota. Ya no hay jugada y va a tener que sacar 4 outs en este inning. Randy Vázquez, ponche y wild pitch. Taveras le tiró el bate, pero no hizo contacto. La bola se picó, coló entre las piernas del receptor que cayó arrodillado. Y la bola va entre sus extremidades. Avanza a segunda con el mismo wild pitch. Vasallo, el wild pitch que envasa a Leody Taveras. Cuarto chocolate en la cuenta de Randy Vázquez. Hay un tiempo solicitado, ahora sale al frente el receptor venezolano. Dolores de cabeza para los pitchers, para los managers, para los coaches de pitcheo cuando estas cosas suceden, porque tendrá que excederse en el montículo su trabajo cuando ya tenían el tercer out, pero es también parte de las reglas del juego. A eso están expuestos todos los lanzadores. Se acordará que vimos a el de los chocolates M&M, Mason Miller, ponchar 4 en la entrada precisamente para el récord que tienen muchísimos pitchers, debido a que con uno de los ponches se cometió en el tercer strike un wild pitch y no terminó la entrada, como aquí. Todo listo. 4-2 Padres, primera y segunda, con 2 outs para el turno de Colton Cowser. Cowser, la vaquita tiene de 1 nada, fly al 9. 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Vázquez toma tiempo. Va a lanzar. Foul. La pelota vuela hacia las gradas por la tercera base. Aquí los Orioles tuvieron a uno de los catchers mexicanos. Pocos juegos, pero es contable también del listado de los receptores de México. En el de Magdalena de Quino. El primer magdalenense Grandes Ligas. Ya de ahí vinieron después los hermanos Urías. Y otro de los hermanos Urías, también de Magdalena, jugó con los Orioles. Me refiero a Ramón Urías, que ganó inclusive Guante de Oro. Aquí donde también jugó Aurelio Rodríguez alguna vez con los Orioles. En paz descanse el gran Aurelio. Estoy hablando de Sergio El Calimán Robles. Salón de la fama, catcher mexicano de gran historia con Diablos Rojos y con Hermosillo. Lanzamiento bajo. 3-1. Con los Orioles 70s. cuando estaba el Bambri aquí, no llegaba todavía hasta el 77 y ganó el novato del año, Eddie Murray. Ese grandioso switch hitter de más de 500 home runs. Lanzamiento, swing abanicando Couser. El juego está cerrando, tercer episodio. Los lanzadores son de mecánica lenta y le están dando problemas. Después de una buena racha de Trey Gibson, que ha sacado los últimos cuatro bateadores en fila, Randy Vázquez desde la segunda entrada enderezó el camino, pero ahora le han dado dos sencillos a pesar de cuatro ponches que lleva. Lanzamiento, conecta un fly. Tiene jugada Samad Taylor. Se coloca los espejuelos y viendo al cielo, las torres del alumbrado se encienden y ha capturado a dos manos. Los nublados son altos. El sistema de luces se enciende porque el sector del lado izquierdo y atrás de home hay algunas sombras que es necesario iluminar. Terminaron tres innings, nuevo carrera. Randy Vázquez vuelve a salir ileso y mantiene la ventaja. Los Padres ganan en Baltimore, 4-2.
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3: Y ahí el hombre pensó que iba a jugar más fútbol americano que béisbol, pero perdió el amor por el béisbol cuando le empezó a ir muy mal jugando pelota. Lanzamiento. Y el béisbol para él fue un desencanto en su inicio, pero porque era muy inmaduro también. Había que trabajar muy fuerte y encontró buenos coaches. Y un scout de los Orioles fue prácticamente su padrino para que siguiera trabajando y le puso huella. Lo siguió y lo siguió. Lanzamiento. Bateando Wagner. Le pasa de noche el tercer strike también. Ponche sin tirarle. ¡Wow! Gibson se ha transformado. Luego de una primera entrada de 4 carreras, ahora está el hombre con 6 chocolates y crece a 6 outs. O son ya prácticamente con el fielder choice de la segunda entrada. 4 outs sin envasar y el fielder choice le dan total en innings. Los últimos 2 1/3, retirando a casi todos. Solo 1 envasado en las últimas 2 entradas. Está bateando el novato Bowen. Rolling salió corriendo y la pelota se arrastra en los terrenos del primera base. Pita Alonso, cruza el pitcher, buena la asistencia.
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3: La información detallada en estadísticas durante el juego. Reportan 107 apariciones para pegar su primer jonrón en Grandes Ligas. Taylor, en ese primer episodio con un envase, se llevó por delante a Bogas pasaporteado. Y los Padres no anotaban 4 carreras como lo hicieron hoy en el primer episodio. Bueno, hoy estamos en el juego 69. Y fue el de hoy, el inning número 12 apenas. 12 entradas de 69 juegos en que anotan 4 o más carreras por un inning. La última vez había sido en el cierre del segundo episodio, el 16 de abril contra los Marineros en Petco. Fermín recibe strike, 2 y 1. Lanza Gibson por arriba del brazo. La curva la empieza a dominar aún más. Después de una segunda entrada que empezó sacando bateadores más seguido. Y ahora cuenta 2 y 2. Fermín bateando 150. Infield juega atrás. Los Orioles de blanco, jersey y pantalón. Hay un reto. El umpire dice bola. Pero va a ser retado por el ABS aquí. Quiere el ponche, el receptor, Vasallo. Vamos a ver. Tenía razón el umpire. Fue bola. Y perdió Baltimore con Vasallo. Un desafío, su primero del día. Mantienen los Padres 2. Así que Fermín sigue bateando y en cuenta llena. San Diego, 4 carreras, 3 hits, sin error. Baltimore perdiendo con 2 carreras, 4 hits, sin error. Lanza Gibson, 4ª bola, muy adentro. Casi golpeando a Fermín. Pasaporte. La segunda transferencia que recibe el receptor venezolano Freddy Martín Fermín. Va a caminar otra vez. Vuelve a las andadas el novato Trey Gibson. Acaba de conceder la 4ª base por bolas. A cambio, 6 ponches. Ahí viene Fernando, 3ª aparición. Tatis, primer bat, leading off. Hoy tiene extremos. Pasaporte y ponche, Fernando Tatis. Gibson de costado, medias sobre la pantorrilla, a la vieja escuela, los bombachos arriba hasta la rodilla. Las vistosas medias negras con franjas horizontales en color naranja que contrastan con el uniforme. Hoy traen la tradicional gorra tricolor, los Orioles, negro, blanco y naranja. Y el famoso oropéndola, el pájaro, el oriol, al frente la insignia que viene desde los años 50. Lanzamiento es strike el segundo para Tatis. Gibson lanzó la última ocasión hace 5 días, está tirando con su descanso ordinario. Aquí enfrentó a los Marineros y sigue caliente Seattle en esta gira por el este y ganaron ayer.

0: Jim Palmer, que sigue las transmisiones de radio de los Orioles. Y muy simpático, lanzamiento. Abanica Fernando y lo vuelve a ponchar Gibson. Séptimo chocolate. Ha conseguido dos por cada inning a partir de la segunda, más un out. Ponchó el último out de la primera, por lo que lleva ya siete chocolates en un total de 19 bateadores. Ahí viene la carrera de las salchichas. Los hot dogs tienen aquí también su atractivo y tradición en la cuarta entrada en el intermedio. Y van a correr los hot dogs por toda la zona de aviso desde el jardín derecho. Vamos, una pausa. Los Padres están ganando y ahora le platico de el gran Jim Palmer. Los Padres 4, los Orioles de Baltimore 2 carreras.
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0: Con Randy Vázquez al momento, sosteniéndose con la posibilidad de encaminar al equipo y buscar empatar esta serie. Abre tanda Tyler O'Neill. Vendrá también Jackson, Holiday y Blake Alexander. De uno nada tiene Tyler O'Neill, el ex Cardenal. Y en la Loma Vázquez, con una actuación importante para él y para el equipo, que es más todavía, de darle oportunidad de ganar. De los 13 juegos que ha tirado los Padres, se han beneficiado con su calidad, ganando 8 de esos 13. Lanza el pitcher dominicano de Navarrete, cibaeño el hombre, y está en foul tip, marcando el principal, Brennan Miller, el segundo strike. Jim Palmer, el número 22, está retirado en su honor. Lanza, esquina de adentro, y lo deja parado sorprendido. Ponche número 5, Randy Vázquez, primerao de la cuarta entrada. Dos turnos en blanco, Tyler O'Neill. Le toca el turno a Jackson. Este Jackson Holiday, considerado the greatest de los Orioles, el pitcher más grande que ha tenido la franquicia. Lanzamiento, le tiró. Holiday conecta profundo. Brilla el sol en los espejuelos de Jackson Merrill. Tres pasos hacia atrás solamente. Siempre alerta. Captura Merrillmanía, hoy con jonrón en una inolvidable jornada de sábado 13 de junio, volviendo a casa con su primer jonrón en este estadio donde él vive, en Baltimore, en un suburbio de Baltimore, Maryland. Línea al 8, van dos outs. Platicamos temprano bastante. Yo le platicaba y le hacía muchas preguntas de los años 70, porque yo lo vi jugar en Anaheim muchas veces de chamaco. Ese era nuestro territorio para los que somos de Tijuana, de ir a la Liga Americana, mucho antes de los Interligas, que empezaron hasta el 97. Ahí vimos a los grandes reinantes Orioles de las series mundiales, de los playoffs. Foul, pelota hacia atrás. Y el recuerdo de los Orioles más atrás, cuando es un equipo que tuvo, no uno ni dos, tuvo cuatro pitchers de 20 victorias cada uno. Sale a calentar el bullpen de los Padres. ¿Qué onda, Yuki? Yuki Matsui empieza a calentar. Vázquez en movimiento, lanzamiento 79. Rolling por el medio, chocó la bola Alexander. Y sigue el muchacho desarrollándose, este ex diamante. Le ha ido muy bien este año, ya está en 2.90. Primera temporada con los Orioles. Lo adquirieron en el invierno. De 2-2, par de sencillos. Se envasa con dos tercios y a batear viene Taylor. Taylor Ward, el designado. Ayer jardín izquierdo. Dos turnos en blanco con un ponche tiene el ex Serafín. El cubano ya fallecido, el gran Mike Cuellar. El ex coach de pichó de los Padres, que era muy simpático y que nos contaba tantos chistes siempre. Y le gustaba hablar su español también. Pat Dobson, conocido como Dover. Bohemio, bohemio de afición, sin duda. Y el recuerdo a Jim Palmer. Y McAnally también ganó 20 juegos, los cuatro de 20 victorias en el mismo año, mismo equipo. Lanzamiento, strike, marcando el segundo. ¿Y qué recuerdas, me decía, de los años 70 jugando los Orioles en Anaheim? Le dije, bueno, yo iba siempre a ver a mis peloteros favoritos de la Liga Americana. Lanza, sale el corredor a Freddy, lanzamiento adentro, va a segunda y acaba la entrada. De esta forma, cerrando con su turno, Taylor Ward para el tercer out. Randy Vázquez y en gran trabajo Freddy Fermín soltando el tiro a segunda base con toda oportunidad. Le dije, yo iba a ver a Yastrzemski, a Jorge Brett y a ti allá en el estadio de la A Grande. En esos años se veía y se escuchaba, no había tantas restricciones, el béisbol todos los días y a todas horas en la región. Los Padres, los Angels y los Dyers tenían transmisiones en español que cubrían también la zona de Baja California, particularmente en la costa, Tijuana y Rosarito, cuando estaba Radio Express más atrás. Así que le dije, y me dice, ah, me dijo, qué buen grupo de peloteros fuiste a ver. Y se sonrió porque él estaba incluido en ese grupo de los Salones de la Fama. Jorge, el número 8, el polaco Yastrzemski, y el 22 de los Orioles. Alexander fue atrapado robando por Fermín, que sigue levantando. Ahora ha sacado 10 corredores en el intento. Se queda bateando para la siguiente entrada. En el turno, Taylor Ward tenía 2 strikes. Y marcan, pues, el catch stealing para terminar la cuarta entrada. Vázquez está lanzando de 5 imparables y de 2 carreras. Podría aspirar a inclusive a ir a una salida de calidad. Están ganando los Padres en Baltimore, 4-2.
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2: Perdiendo por 2 carreras en distancia. Viene Machado con sus 100 cuadrangulares bateados en este parque. Lugar 4 de la historia de el Camden Yards. La gráfica en televisión de Padres TV mostraba los 714 jonrones de los más jonroneros nacidos en Baltimore. Y George Herman, el bambino, está al tope, claro. Por muchos años fue el rey del jonrón, el símbolo del jonrón en la historia del juego. Hasta que llegara primero en una temporada el grandioso Roger Maris en el año 61 con asterisco por aquello de haber jugado poco más juegos que Babe Ruth en el calendario de 154 Babe Ruth y de 162 Roger Maris. Cuidado, le lanza quemante al hombro, casi lo golpea, se deja caer, inmediatamente es para Machado, un susto mayor. Pero cae de costado a la tierra, se sacude un poco el uniforme, pero está bien. Y 2 bolas y 1 strike. Esta es la quinta entrada. 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Trey Gibson con corredor en primera, Machado. Ayer 2 dobles, hoy en blanco de 2 nada. El lanzamiento es por el centro y foul, pelota hacia atrás. Permítame un receso en este atardecer de la matiné sabatina en el Oriole Park de Camden Yards. Desde 1992, uno de los más bellos estadios de Grande Liga. Le dejo la transmisión en Baltimore con Pedro Gutiérrez.
3: Muchísimas gracias, Eduardo Ortega. La oportunidad para Machado y para los Padres incrementar la ventaja. Bateo y corrido, sin embargo, el batazo de Machado va directo a las manos de tercera base, Blaze Alexander. Levanta ahí. La intermedia conectando con Halday a primera base con Alonso. Ha dado la vuelta al cuadro de tercera, primera. Ruta 5-4-3. Cae el primero, cae el segundo out y una entrada que inicia con promesa para los Padres. De momento siendo nulificada. Hay 2 outs, corredor a bordo, iniciando el ataque de la quinta entrada nomás. No sé, safe el inicial, viene el reto por parte de los Padres alrededor de la jugada en primera base. Reto, no habrá reto, pero ahora viene la conversión y efectivamente viene la revisión por parte de la jugada. Veremos entonces cuál será la jugada a definir en el corrido de base de Machado hacia el inicial por un lado o para otro. De cualquier manera, ahorita se revisa desde la perspectiva de tener 2 outs en la pizarra. Cerrada la jugada en primera base, creo que una imagen dice mucho más que 1000 palabras, pero veremos si es que hay evidencia suficiente para poderla revertir. De tal manera que para los Padres, en la quinta entrada, la ventaja es de 4 carreras. Fue el carraje de hoy, llegando en la parte inicial del juego, en la primera entrada, 4 para San Diego, capitalizando con los cuadrangulares de Jackson Merrill, al igual que de Samad Taylor, cada uno con corredor a bordo, mientras que los Orioles, par de carreras en la misma primera entrada, gracias al jonrón de Pete Alonso y el triple productor de Leody Taveras. Vamos que se termina entonces en la jugada en primera base alrededor de la revisión con el comando central de la oficina del béisbol de Grandes Ligas. Por otro lado, mientras tanto, hoy tenemos la actividad que se presenta. Hoy más adelante para el equipo de los Dodgers. Bueno, en la quinta entrada, 4-0 frente sobre los Medias Blancas en Chicago. En tanto que para los Diamondbacks, Arizona se encuentra ahorita en Cincinnati. El juego ha empatado una carrera. Diamondbacks y los Rojos en la baja de la quinta entrada. Después de la revisión en la jugada. Es out en la intermedia. El corredor adelantado, safe en la inicial. Por lo tanto, cambia un poco la ecuación tras la revisión. Hombre a bordo, se mantienen los padres. Machado en los senderos por segunda vez en el juego, vía bola ocupada. De tres nada, corredor en primera base para los padres. Y el turno es ahora para Xander Bogaerts. Bogaerts de uno nada en el juego, pasaporte y carrera anotada. Su última oportunidad viene en el tercer capítulo, dominado por la vía del ponche. Gibson por su parte notable. El total de los lanzamientos alrededor de los ponches, lo que ha registrado hoy frente a la ofensiva de los padres. 7 chocolates, puesto que viene de una salida el 8 de junio ante Marineros. 4 2/3, independientemente de que perdió el juego. Trey Gibson no tuvo un solo ponche. 0. Solo se lo canta un strike aquí en el turno entonces para Xander Bogaerts. Mientras que para Gibson en esta jornada, sumamos ya los 7 ponches mencionados. Y con eso establece una marca personal. Llegó con solamente 5 ponches a este juego. Solamente 5 en 17 entradas en su primer año en Grandes Ligas. Ya ha rebasado ese total. Hoy con los ponches acumulados, 7 en 4 entradas y 1/3. Cuadrón continúa montando la trampa para doble play y el disparo va directo a la cabeza de Xander Bogaerts. El contacto con el casco, eso previene que el golpe sea un poco más severo. Sin embargo, no cambia absolutamente nada de la ecuación del golpe. Será corredor a bordo para los padres. 2 a bordo, en lo que el cuerpo médico de San Diego sale de forma inmediata a revisar al parador en corto. De rodillas en la caja de bateo. Este evento fue directo al casco de Xander Bogaerts. La pregunta es si se le escapa aquí o no a Trey Gibson. Sin embargo, falla con el picheo. Y los padres ahora tendrán 2 corredores a bordo. Y en momento de revisar entonces aquí a Xander Bogaerts. Claro, el susto va directo a la cabeza, el picheo. Vemos hace un par de meses con lo que fue la pieza sensible, que ahorita continúa siendo una baja para los padres. Jake Cronenberg recibió el picheo directo a la mandíbula. Posteriormente fue colocado en protocolo de conmoción cerebral. No lo hemos visto desde entonces. Y ahora Xander Bogaerts justamente recibe esta base por golpe. Para él será la segunda vez que lo tenemos en los senderos, pero todo eso queda en segundo plano. Lo inicial es el tema de la salud. Lo vemos, al parecer, estar en forma. La conversación con Mark Rogo, quien es el encargado del cuerpo médico de los padres. También Greg Stamm, el manejador de San Diego, se encuentra en la misma conversación. Y el coach de primera base, David Macías, encaminando a Xander Bogaerts hacia la primera colchoneta. Sin duda, momento de susto para todos los involucrados. El picheo fue directamente hacia la parte trasera del casco para Xander Bogaerts. Y ese picheo, solamente por contabilizarlo, llegando a un total de 94 millas por hora. 2 corredores a bordo para los padres, y eso será todo también para el abridor Trey Gibson. ¿Quién se va del juego? Trey Gibson. 4 1/3 de labor. 3 hits, 4 carreras. Todas limpias, 5 bases. 7 ponches, cabe mencionar que deja 2 corredores de herencia. Por lo tanto, la línea solamente es de manera parcial. Gibson, 93 lanzamientos, de los cuales 53 de ellos vinieron de strike. 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Vamos a una pausa, regresamos en un minuto desde Camden Yards en Baltimore. Padres al frente, 4-2 en la quinta entrada. La amenaza, 2 a bordo con solamente una 60 segundos. Regresamos en un minuto en la parte alta de la quinta entrada.
4: Padres a un slide, la victoria y de la serie. 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
3: La pelea en la tercera base, no pasa absolutamente nada. Dos y nada la cuenta aquí para Gavin Sheets en el juego de hoy. Conectando un globo al catcher durante la primera entrada y Poncho abanicando en su última actuación. Lanzamiento del zurdo, lo deja pasar una vez más. Buen ojo por parte de Gavin Sheets sin morder el anzuelo. Tres y nada la cuenta por completo favorable para Sheets. Samad Taylor bate en mano, círculo espera para los padres. Ahora buscando capitalizar, dos a bordo, solamente un out en esta quinta entrada. Lanzamiento ahora la prende con autoridad y fuerza. Jaló de más y de foul. Batazo peligroso, es el primer strike, luz verde. Todo el camino para Gavin Sheets. Padres montando el ataque, han dejado corredores a bordo en todos los capítulos, salvo en la tercera entrada. La única vez en que ha sido en blanco de 1, 2 y 3. Aquí la cuarta bola, pasaporte para Gavin Sheets. Queremos decir nada con él, sin embargo, le lanzan con cautela. Bases llenas, a punto de explotar. Sheets llegando a primera base, el efecto dominó, trae a Bogarts al intermedio. Machado a tercera y Samad Taylor en la caja de bateo. Ya Samad Taylor hoy tiene jonrón. Su primero de la temporada, llegando a un total de 7 remolcadas. Lanzamiento se lo cantan de strike el primero, mientras que Samad Taylor identifica que su turno al bate en donde no hay margen de error, no hay dónde colocarlo. Tiene que venir por la zona de strike taking. Cuadro hacia adentro por parte de los Orioles. Lanzamiento. Lo que no solamente es el primer jonrón del año para Samad Taylor, fue el primer cuadrangular de su carrera. Ha regresado el total de remolcadas también, llegando a 7. Tenía solamente 4 en 3 años de actividad en las mayores. Hoy su primer jonrón. Salió hacia adentro, cantado fuera de la zona de strike, 2 y 1. Ahora para Samad Taylor, favorable el conteo para él. Con Will Wagner, el círculo de espera para los padres. Varios llamados que han sumado a los padres durante las últimas 2 semanas. Llegando diferentes figuras de clase triple el paso. Ahora Samad Taylor conectando batazo al terreno del jardín derecho corto. La pelota va de hit. Anotando carrera Manny Machado. Solamente estación por estación. Sencillo productor de Taylor. Trae una más al plato. Y es en la quinta entrada cuando los padres amplían la ventaja al frente. 5-2. En una palabra para Samad Taylor en esta jornada con 3 remolcadas. Espectacular. Conectando sencillo al derecho, una carrera más y no solamente es el daño que ya han causado los padres, sino que continúan los senderos congestionados. Bases llenas una vez más y el turno será para. Will Wagner. No, Nick Solak. Bienvenido al béisbol de los padres de San Diego. Tomando su primer turno como miembro de los padres. Lo mandan a llamar previo a este encuentro. Escuchamos en su llegada, que ha sido realmente característica, principalmente alrededor de su trabajo ofensivo. La capacidad de conectar en contra de los zurdos. Solamente en clase AAA, 9 cuadrangulares, bateando para 330 en clase AAA el paso. Una bola sin strike, con Nick Solak, conecta un elevado que va a traer cuando menos una carrera más para los padres. A profundidad en el derecho, Tyler O'Neill levanta el guante, captura. Tiro de regreso al cuadro, es demasiado tarde. Trotando desde tercera base, anotando Xander Bogaerts. en out productivo. Fly de sacrificio de Solak y los Padres en la quinta entrada construyendo un ataque. Ya de par de carreras al frente 6-2 sobre Orioles. Hemos reiterado una y otra vez tipo de situaciones que se presentan como estas. Si bien quieres aprovechar con rallies grandes o todo tipo de situaciones favorables, la realidad es que tienes que venir a capitalizar con hombre en tercera base y menos de dos outs, cumpliendo aquí Nick Solak. Y ahora Jace Bowen al primer lanzamiento conectando elevado al jardín central. Luce dominado y una quinta entrada para los Padres en donde envían 7 hombres a la caja de bateo. 2 cruzan el plato. Recorrimos la mitad del juego. Vamos a la parte baja de la quinta entrada en Baltimore. Padres en control al frente. 6-2.
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0: Vamos a la parte baja de la quinta entrada. Padres al frente 6-2 sobre Orioles. 6 carreras, 4 hits sin errores para los Padres. 2 carreras, 5 hits sin errores para los Orioles. 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Baja de la quinta entrada, 6-2 Padres al frente sobre Orioles. Y para Baltimore, se abre lineup por tercera ocasión. De dos nada, Taylor Ward. Randy Vázquez en la loma buscando cumplir con las 5 entradas requeridas para aspirar a la victoria. Pero no solamente eso, sino que es absorber parte de la carga de trabajo en lo que figura ser una semana interesante para los Padres. Hoy ahorita se encuentran en un lapso de 6 juegos en 6 días. Hoy apenas el segundo. No tendrá descanso San Diego hasta el próximo jueves 18 de junio, previo al arranque de la serie en Arlington en contra de los Rangers. Taylor Ward a batear, 3 cuadrangulares, 20 remolcadas, adquirido en un cambio con los Angels por el lanzador derecho Grayson Rodríguez. Bueno, Rodríguez inicia la campaña lesionado, un poco de altibajos en 5 salidas con los Serafines esta temporada, mientras que Ward, no sé, asumía que sería otro bat de impacto para ese lineup de los Orioles. Aquí armado de paciencia y disciplina, consigue la base por bolas, pasaporte para Ward. Damos hombre a bordo en la quinta entrada para los Orioles. Gunnar Henderson es quien viene a batear en contra de Randy Vázquez. Vázquez por su parte no viene a la mejor de las salidas. Una derrota para él. La cuarta de la temporada, la salida previa. 7 de junio en contra de los Mets. 4 entradas de 4 carreras. Un swing arrepentido, cruza el plato y para Henderson el primer strike. Hoy dominado por revés del ponche en la primera entrada, agregando también un rodado a la segunda base en su última actuación. Cuadro de los Padres montando la trampa para el doble play. Bogarts junto a Manny Machado alrededor de la parte izquierda del infield, mientras que vamos a Fernando Tatis y Gavin Sheets completando el cuadro en la parte derecha. Corredor a bordo, Taylor Ward no representa mucha amenaza corriendo los senderos. Henderson por su parte, 14 cuadrangulares en la temporada, 33 las remolcadas. Lanzamiento de Vázquez, no lo encuentra para colocarlo contra las cuerdas. 0-2 en ese turno al Batbit. Alonso, círculo de espera para los Orioles. Par de carreras para los Padres, poniendo mayor distancia en el encuentro, aunque queda mucho camino por recorrer. Baja de la quinta en Baltimore, Padres Orioles. Segundo juego de la serie. Randy Vázquez llegando a este momento del juego, ya registrando un total de los 91 picheos. Aún se mantiene efectivo en la velocidad, 96 millas por hora, el más reciente. Henderson puso la bola en juego, rodado a la segunda base en su última actuación, justo lo que anticipa aquí Vázquez. Ahora conecta Machucón, cómodo por segunda, alcanza a levantar Tatis, el mismo la colchoneta, el tiro de costado, el inicial, entregando para Gavin Sheets con el tiro perfecto. Ruta 43, cae el primero, cae el segundo, defensa luciendo por San Diego en apoyo para Vázquez. Hay 2 outs en la quinta entrada. Pero el ritmo de Money for Nothing y los Dire Straits es que la oportunidad se presenta para Pete Alonso en su primer año con Baltimore. Hoy ya vino a conectar cuadrangular. Ayer tuvo sencillo 2 remolcadas. Una característica de un buen pelotero. Podemos dar el argumento que Pete Alonso tal vez no ha tenido el mejor de los inicios. Aún así, en el top 5 de carreras remolcadas en la Liga Americana. El nivel de impacto que tiene. Disparos cerrados, cerca de hacer contacto con Alonso. No lo golpea. Una bola con el strike ahora para el primera base. Cuadrangular solitario en la primera entrada. Coloca a los Orioles en la pizarra, mientras que dominado por la vía del ponche en su última actuación. La labor particular de Randy Vázquez ha logrado cerrar la puerta, eso a pesar de tener tráfico en los senderos en todos los episodios. No tiene un solo capítulo en donde ha lanzado de 1, 2 y 3. Un disparo más por parte de Randy Vázquez, machucón de foul y 2 strikes la cuenta aquí para Pete Alonso. Sí, damos al argumento en la cuarta entrada. Lo vienen 3 bateadores, pues eso fue gracias a un intento robo fallido para los Orioles y a la presencia de Freddy Fermín detrás del plato. Albert Suárez soltando el brazo en bullpen por los Orioles. Una bola con 2 strikes, lanzamiento de Randy Vázquez, conectando una vez más de foul. Continúa registrando los 96 millas para Vázquez. Sin embargo, ha trabajado bastante y es por ello que solamente citamos el ejemplo. 6 bateadores en la primera entrada, 5 en la tercera. Capítulos extensos que han tenido, que han tenido que recurrir entonces Vázquez a hacer más lanzamientos de lo anticipado. Ahora sí, de mantener los Padres con esta pizarra y 5 entradas completas, sería la labor de 4 entradas hoy para el bullpen. Eso es algo que se encuentra en el círculo de espera para San Diego. Lanzamiento de parte de Vázquez. Ahora Pete Alonso a las paradas cortas, más allá del alcance para Xander Bogaerts. La deposita al central, Jackson Merrill. De vuelta al infield para los Padres. Con 2 tercios fuera, Pete Alonso conectando imparable para mantener con vida la esperanza de Orioles en la quinta entrada. Se extiende el capítulo, ahora será para el catcher Samuel Vasallo. Mañana tendremos la oportunidad de conversar con él en la antesala del béisbol. Vasallo, por su parte, ayer vino a conectar jonrón con 2 a bordo. Hoy pasaporte sencillo, carrera anotada. Ha sido de impacto en este juego. El primer picheo conecta elevado al terreno del jardín izquierdo, cómodo para Sama Taylor. Captura bajo el sol, se queda con ella para el tercer out de la entrada. Y así Randy Vázquez, 4 entradas consecutivas sin permitir carrera. Una labor de 5 entradas y 2 permitidas. Tenemos 5 completas. Vamos a la sexta en Baltimore. Padres al frente sobre Orioles, 6-2.
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0: Damos vuelta al capítulo y pasamos a la parte alta de la sexta entrada. Padres al frente sobre Orioles, 6-2, y tenemos cambio de pitcher para Baltimore. Tercer lanzador del encuentro, el derecho Albert Suárez, hermano de Robert Suárez, el lanzador de los Padres. Albert Suárez de San Félix, Venezuela, subiendo la loma. 2-0 su récord, 4-0-5 de carreras limpias, 11 juegos, un rescate, 18 ponches en 26 entradas y 2 tercios. Se mide en contra del venezolano Frei Fermín, tomando turno el dominicano Fernando Tatis, al igual que Jackson Merrill. Parte baja y parte alta de la alineación para los Padres. En la jornada de hoy, Freddy Fermín no tiene turnos oficiales, pasaporte en 2 ocasiones. Aquí compra el primer picheo. Sin embargo, eleva de foul para el primer strike. Cambio de pitcher aquí para Baltimore. Ingresando Albert Suárez. 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Lanzamiento se queda alto aquí para Freddy Fermín, catcher de los Padres. 3 cuadrangulares, 11 remolcadas, la mayor parte del daño ha llegado justo durante el fin de semana anterior, cuando inició una racha de 3 juegos consecutivos dando cuadrangulares, 7 remolcadas en ese mismo lapso. Disparo, se queda un poco alto en lo que corresponde el bat de Freddy Fermín, no cruza el plato. 6-2 Padres al frente, en tanto que Albert Suárez, su regreso al béisbol de Grandes Ligas hace varias campañas. Todo con los Orioles. Debutó en las mayores durante la campaña 2016 con los Gigantes. Pero todos los padres, par de veces también, sin embargo, fue al béisbol de Oriente a partir del 2018 y hasta el 2024 viene de vuelta a Grandes Ligas. El jardín izquierdo es dominado Freddy Fermín por primera vez en el juego. Catorondo sin problemas, Colton Causer para el primer out y el turno será ahora para Fernando Tatis Jr. En blanco de dos nada con par de ponches, pero agrega también pasaporte y carrera anotada. Un disparo más por parte de Albert Suárez. Ahora la prende por tercera base. Sin embargo, de foul un costado de la colchoneta. Primera strike en la cuenta para Tatis. Sus números también vienen a la alza. Las contribuciones que ha tenido con San Diego, incluyendo el cuadrangular que define el juego en la baja de la novena entrada el pasado miércoles para ganar la serie en contra de los Rojos de Cincinnati. Cuatro jugando hacia atrás. Buscando alcance, sobre todo con la presencia del bat de poder de Fernando Tatis. Parte con jonrones ya llegados para él. 22 remolcadas. Aquí abriendo esa alineación por cuarta vez en el juego. Se prepara Suárez. Lanzamiento del derecho. Rompiente que lo engaña por completo a Tatis para colocarlo en 0-2. Independientemente de lo que se presente de aquí en adelante, tenemos el primer cuadrangular en Grandes Ligas para Samant Taylor. Hombre a bordo durante la primera entrada. Completando un ataque de cuatro carreras para San Diego. Y aquí le quita el bat de las manos. Ponche sin tirarle. Tenemos dos outs en la sexta entrada. Y justo el cuadrangular de Samant Taylor. Su primer jonrón en Grandes Ligas. 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Samant Taylor conectando su primer jonrón en las mayores en la primera entrada. 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Jackson Merrill, la caja de bateo. Cuadrangular, ponche y base por bolas. Viene con el rompiente una vez más. Ha sido parte de la marca de la casa. Para Albert Suárez. Pero su retorno al béisbol de Grandes Ligas fue con un exitoso 2024. Con efectividad de 3.70 a lo largo de 32 juegos. Las lesiones lo mantuvieron fuera de roster por la mayor parte del año. La temporada pasada, solamente 5 juegos. Conectando elevado al jardín izquierdo con profundidad Merrill. Son advertencia frente a la barda. Capturando Causer para el tercer out de la entrada. Y los padres se van en blanco en orden. 1, 2 y 3. Vamos a la baja de la sexta entrada en Baltimore. Padres al frente, Padres con la ventaja 6-2 sobre Baltimore.
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0: Desde San Diego se va del encuentro. Randy Vázquez hoy con la oportunidad de sumar su sexta victoria de la temporada. Para Vázquez una jornada de 5 entradas, 6 hits, 2 carreras que fueron limpias, 2 bases, 5 ponches. Vázquez con 100 lanzamientos, de los cuales 68 de ellos de strike. En tanto que el cambio de pitcher para los padres la salida de Vázquez significa el ingreso por parte de el zurdo Yuki Matsui. Y aquí en el trabajo de preparación, un disparo de Yuki Matsui ingresando al juego en preparación. Pica frente al plato y da directamente a un costado en el cachete de Freddy Fermín. Y tendrá que salir del juego. Lanzamiento de Yuki Matsui en preparación. Golpea en la cara a Freddy Fermín. Tendrá que salir del encuentro para los Padres. El movimiento es directo con Rodolfo Durán, quien vendría entonces detrás del plato y por motivo de revisión médica. Justo frente al plato, frente al pentágono. Y para Freddy Fermín. Se pone un poco de costado. Y es ahí donde le da la cara. En la cara. En el costado, en el cachete. Lanzamiento de picorazo por parte de Yuki Matsui. Por lo tanto, tendrá que salir del juego. Rodolfo Durán entonces ingresa para los Padres. Se quedará seguramente como noveno en orden. Dentro de la parte baja de la alineación. En defensa, la presencia de Durán aquí en la sexta. Ha entrado. Fermín por su parte termina la jornada de uno nada con dos bases por bolas. Durán lo tenemos entonces detrás del plato y es en quien estará trabajando con Yuki Matsui. Aquí en la parte baja de la sexta entrada y para Orioles serán Leody Taveras, Colton Causer y Tyler O'Neill los que van a batear. Aquí jugando un poco los porcentajes a favor Craig Stammen con la presencia de Yuki Matsui. Taveras batea a dos manos, Colton Causer batea a la zurda, Tyler O'Neill a la derecha. Los números para Yuki Matsui en la temporada. 13 juegos de 19 entradas y 2 tercios y 21 ponches. 0-1 su récord con 1.83 de carrera limpia. Su tercera campaña con los Padres. Debutando el 2024 para una efectividad de 3.73 en 64 juegos. 61 encuentros en 2025 contra el 98 de carrera limpia. Este, claro, solamente la muestra es mucho más reducida, más pequeña, aún así en efectividad. Al momento con los mejores resultados de su joven carrera en las mayores. Entonces, Matsui en la loma en contra de Leody Taveras para iniciar el ataque en la parte baja de la sexta entrada para los Orioles. Esperamos noticias para Freddy Fermín una vez que concluye el juego. Pero el golpe lo recibe en un lanzamiento de picorazo frente al plato. Y al momento del bloqueo le da de costado en la cara. Resentido Freddy Fermín, tiene que salir del juego y ahora sí volvemos a cantar play ball. Estamos en la parte baja de la sexta entrada. Leody Taveras con triple productor en la primera entrada, logrando envasarse también por la vía del punch y wild pitch en su última actuación. Lanzamiento cantado de strike, el primero para Taveras. Dos cuadrangulares con 27 remolcadas, 28 con la de hoy. La presencia de Yuki Matsui significa hoy que cuando menos el bullpen de los Padres va por 4 innings. Y claro, el descanso que tuvieron los Padres el jueves, previo al inicio de esta serie, ayer cayendo 7-3. Por lo tanto, disponibles a caso particular de Morejón, Adam y Miller, la combinación hacia la parte final del bullpen. Línea hacia atrás de foul contra la malla en el bateo de Leody Taveras, se mantiene con vida, a pesar de estar colocado, 0-2. Taveras, Causer, Unión, los quieren batear por los Orioles, remando contra corriente, justo lo que los Padres quieren detener aquí. 2 para Baltimore en la primera entrada y le paramos de contar, es por ello que se crece el trabajo de Randy Vázquez. Tras enfrentar a 6 en la primera entrada, logra cerrar la puerta una y otra vez. De igual forma, lanzando con tráfico en los senderos, Orioles, a pesar de las 2 en la primera entrada, dejaron 1 en base, 1 a bordo en la segunda, 2 en la tercera. Solamente en la cuarta, a pesar de que tuvieron corredor a bordo, no lo dejaron en los senderos. Y dejaron también otro más en base durante la quinta entrada. Chocón de foul para permanecer con vida. Leody Taveras protege la zona de strike. En otros frentes para esta jornada celebrada hoy, sábado 13 de junio, los Bravos al frente sobre Mets en Nueva York. 3-1. 14 en la diferencia de juegos entre los Bravos y los Mets. Atlanta en el primer lugar de su propia división. Mets continúan en el sótano. Una bola con 2 se prepara Matsui. Lo deja pasar 2-2. Diamondbacks y los Rojos empatados a 1. Van a la parte alta de la séptima entrada y también en la alta de la séptima en Cleveland. Guardianes 3-1 sobre los Tigres de Detroit. Fenway Park, Medias Rojas y los Rangers empatados a 2 en la séptima entrada. Lanzamiento no le encuentra, manicando el ponche para Leody Taveras, iniciando bien su trabajo de relevo. Yuki Matsui para el primer out. En tanto que en Chicago, Yoshinobu Yamamoto, 5 entradas de labor perfecta. Vamos a la parte baja de la sexta y los Dodgers al frente sobre medias blancas. 5-0. 5 1/3 perfecto ahora por parte de Yoshinobu Yamamoto, iniciando el encuentro dominando a los primeros 16 de forma consecutiva. En Pittsburgh, Piratas y los Marlins empatados a 2 carreras. Mientras que Nacionales 5-3 sobre los Marineros en la baja de la sexta. Lanzamiento de Yuki Matsui no lo encuentra aquí. En el turno del emergente, Kobe Mayo se va del juego. Colton Cowser optando por un bat derecho. Kobe Mayo tomando la oportunidad al bate en la sexta entrada. No ha sido el rendimiento esperado por parte de Kobe Mayo. Por muchos años, dentro de los prospectos de mayor impacto que se anticipaban para los Orioles, no ha sido el caso de su éxito en Grandes Ligas. Directo a la tercera base, de frente para Machado y tiro de costado. Excelente al inicial, entregando para Sheets. Del 5-3 dominado Mayo y tenemos 2 outs en la sexta entrada. Turno se presenta ahora para Tyler O'Neill. Nacionales derrotando a los Marineros, 5-3 están en la parte baja de la sexta entrada, mientras que Piratas y los Marlins empatados a 2 en la baja de la sexta. Yankees hoy derrotaron 3-1 a los Azulejos en Toronto. El expadre David Bednar con el salvamento número 14 de la temporada. Cardenales derrotaron hoy a los Mellizos en Minnesota, 9-6. Primer lanzamiento, primer strike en la cuenta aquí entonces para Tyler O'Neill. Lanzamiento nomás por parte de Matsui. La jala con autoridad y fuerza. Será posiblemente un extra base o largo sencillo. El tiro a la intermedia será demasiado tarde. Limpio doblete. Llega a la intermedia Tyler O'Neill, conectando su primer imparable del encuentro. Tiene un doble en 3 oportunidades. Ahora Orioles levantando la mano en el trabajo ofensivo. Corredor a bordo con 2 outs en la sexta entrada. Habrá hombre en posición de anotar. Jackson Holliday a tomar tour. Para el joven segunda base, 3 cuadrangulares, 11 remolcadas. Hoy en blanco en 2 turnos ante Randy Vázquez. Rodado a la segunda base para lo que fuera el tercer out de la segunda entrada y una línea del central en el cuarto capítulo. Matsui se puede preocupar solamente por el hombre que tiene de frente. Hay 2 outs. Lanzamiento por parte del zurdo, cantado de strike el primero. Blaze Alexander bate mano. Círculo de espera para los Orioles de Baltimore, iniciando la jornada. Cuarto lugar dentro de la División Oeste en la Liga Americana. División Este, Liga Americana. Récord de 34-37 para los Padres. En segundo lugar en el Oeste, con récord de 35-33. Lanzamiento de Matsui. Salte movimiento con el picheo y a la vez rompiente para someterlo con el picheo y colocarlo en 0-2. Holiday conectó línea al central en su última aparición. Llegó en la cuarta entrada. Ahora Matsui intentando navegar alrededor del doble de Tyler O'Neill. Él está en posición anotador. Lanzamiento del zurdo Matsui. Poncha manicando aquí para Jackson Holiday. Y con 2 ponchas en 4 bateadores, cuelga el 0 Yuki Matsui en la parte baja de la sexta entrada. Tenemos 6 completas en Baltimore. Vamos a la séptima. Padres al frente en control. La ventaja para San Diego. 6 carreras a 2. Vamos a la séptima entrada.
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0: 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Séptima entrada. 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Machado Bogarts y Kevin Sheets a tomar tour. Esta combinación para los padres ha anotado 3 de las 6 carreras en la jornada. Machado cruzando el plato en la quinta entrada gracias al sencillo productor de Sam Taylor, mientras que Xander Bogarts en 2 ocasiones, anotando en la primera y en la quinta, gracias a jonrón de Sam Taylor y fly de sacrificio de Nick Solak. Solak en la quinta entrada haciendo su presentación con los padres. Machado por su parte, una bola con 2 strikes, haciendo el ataque en contra de Albert Suárez. Lanzador venezolano, su tercera campaña con los Orioles. Quinto año en Grandes Ligas. Lanzamiento del derecho para Machado, arrastra la bola por tercera base, alcanza a levantar con tiempo suficiente Blaze Alexander, el tiro inicial, conectando con Alonso. Del 5 al 3 es dominado Machado. Tenemos el primer out. Volteando entonces en los turnos, Kobe Mayo, perdón, se queda cubriendo la tercera base ahora. Kobe Mayo se queda entonces cubriendo la tercera, mientras que Blaze Alexander pasa de tercera al jardín izquierdo. Fue Kobe Mayo entonces quien alcanza a levantar el rodado de Machado. Ruta 53. Couser saliendo del encuentro. Turnos entonces que se presenta para Sung Moon Song. Sale del juego Xander Bogarts. Veremos algún reporte médico respecto a la base por golpe que recibió. Y Sung Moon Song tomando la oportunidad. Para decir verdad, Sung Moon Song ingresó en la defensa para los Padres dentro del capítulo anterior. Se queda entonces como cuarto al orden al bat. Song, por su parte, la actividad ha sido breve, mínima, y las oportunidades principalmente han venido en contra de lanzadores derechos. Algunos destellos de lo que puede lograr dentro de su trabajo en Grandes Ligas, pero lo que identifica Craig Stammen alrededor de Sung Moon Song es encontrar la consistencia en los turnos al bat alrededor de la recta y los cambios de velocidad. Ahora Sung Moon Song, batazo retrasado al jardín izquierdo, hacia atrás Blaze Alexander captura, dominado Sung Moon Song en su primer turno. Tenemos 2 outs aquí en la séptima entrada. Kevin Sheets a tomar turno por San Diego. Fue parte del ataque de los padres de par de carreras en la quinta entrada, y mientras que sí no tuvo hit, sí se quedó varado en posición de anotar. Fue su base por bolas lo que llenó los senderos y permitió el sencillo de Taylor, poniendo la mesa también para el fly de sacrificio de Nick Solak. Hay 2 outs en la séptima entrada. Y ahora Kevin Sheets en la caja de bateo. Lanzamiento se lo cantan de strike. 10 cuadrangulares, 29 remolcadas para Kevin Sheets. Una pieza valiosa para los padres. Lo firmaron como agente libre y el resto ha sido historia tras 2 campañas con el equipo. Ahora la prende Kevin Sheets. Sin duda alguna, la destruye. La despide. Kevin Sheets le dice adiós. Su retorno a Baltimore exitoso. Su tercera remolcada este fin de semana. Su jonrón número 11 de la temporada. 30 remolcadas. Los padres de San Diego ampliando la ventaja sobre Baltimore. 7-2 aquí en la séptima entrada. Kevin Sheets ayer. Sencillo productor. Doblete productor. Hoy agregando jonrón solitario, sin duda alguna, el batazo de Kevin Sheets, estremeciendo Camden Yards. Y ahora se cuadra para tocar Sam Taylor al primer lanzamiento de Albert Suárez. Levanta el pitcher en su caída de la loma. Al inicial con Pete Alonso, el 1 al 3. Dominado Taylor para el tercer out de la entrada. demasiado tarde. Gavin Sheets con jonrón solitario ampliando la ventaja. Vamos a la parte baja de la séptima entrada. Cantamos Take Me Out to the Ball Game. Padres al frente, 7-2.
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4: 7 carreras a 2. Haciendo el llamado hacia el bullpen con el derecho Bradley Rodríguez. La ventaja cómoda para los Padres, 5 de diferencia. Rodríguez llegando esta jornada con 2-0-1 de carreras limpias. Para lanzar derecho los Padres, segundo año, 28 juegos, 2 en calidad de pitcher opener solamente. 31 un tercio de labor, 29 ponches, y los oponentes le conectan al ritmo de 220. Solamente un cuadrangular ha permitido en toda la temporada. Bradley Rodríguez se mide en contra de Blaze Alexander, Taylor Ward y Gunnar Henderson a tomar turno. Alexander, hoy el día perfecto. Sencillo al jardín central en la segunda entrada. La cuarta, el mismo resultado. Sencillo al jardín central. Taylor Ward en el círculo espera entonces para los Orioles. En tanto que San Diego hoy buscando una labor de 4 entradas de su cuerpo de relevo. Cómodo por tercera base de costado Machado. El tiro al inicial. Fácilmente entregando ahora para Kevin Cheats. Ruta 5 al 3. Es dominado Blaze Alexander por apenas la primera vez en el juego. Y en out aquí en la séptima entrada. Defensa también para los Padres, viendo los ajustes desde el capítulo anterior con Sungmun Song en las paradas cortas. Dos peloteros de los Padres hoy han salido por golpes. Sander Bogaerts y Freddy Fermín. Los Padres recientemente han mandado llamar diferentes piezas de clase AAA. Hoy Nick Solak. Previamente a Samad Taylor, a Jace Bowen. Y Will Wagner, llegado durante la semana anterior. Taylor Ward a batear por los Orioles, abriéndose a la arena por cuarta vez en el juego.

0: Todo para San Diego, llegando a la primera entrada con el rally de cuatro carreras. Una ventaja que no han dejado escapar. Sin embargo, desde entonces la han logrado incrementar. Al momento son tres carreras sin respuesta por parte de los Padres. Dos en la quinta, una más en la séptima. Y aquí otro lanzamiento cerca de hacer contacto con Gunnar Henderson. Bateando 14 cuadrangulares, 33 carreras producidas en la temporada. Rodríguez consiguiendo dos outs sin problema alguno. Los primeros dos bateadores. Disparo cantado de strike. Este es el primero para Henderson. Pita Alonso en el círculo espera en caso de ser necesario para los Orioles. Mientras que volteando la octava entrada para los Padres, será Nick Solak, Jace Bowen, al igual que Rodolfo Durán, los que vendrán a batear. Un disparo más por parte del derecho. La viene con el rompiente. No lo encuentra colocado parejo. Dos bolas y dos strikes. Cambio de velocidad. 92 millas de Bradley Rodríguez. Cuadro cargado un poco hacia la parte derecha con el bat zurdo de Henderson tomando el turno de momento. Lanzamiento Rodríguez. Tenemos entonces con conté al máximo 3 y 2 con dos outs. Padres Orioles con este el segundo juego de la serie para los Padres, emprendiendo una gira muy larga. En total son 9 juegos en 11 días. Hoy celebrando apenas el segundo de los duelos en contra de Orioles. A partir del lunes la visita a West Stadium, a San Luis, para enfrentar tres duelos a los Cardenales. Día libre el próximo jueves 18, previo al arranque de la serie en Arlington en contra de los Rangers. Mientras que aquí pide un poco de tiempo Rodolfo Durán en lo que se ajusta los lentes. Bradley Rodríguez en la loma, los Gogles. Es entonces como lo conceden. Logra acomodarse Rodríguez en el montículo y con dos outs y dos strikes este duelo en contra de Gunnar Henderson. La temporada pasada, serie 3 encuentros celebrada en San Diego, fue por completo para Baltimore. Y aquí la cuarta bola, pasaporte. Pase por bolas para Gunnar Henderson, lo tenemos a bordo por primera vez en el juego. Hay dos outs, corredor a bordo y será Pete Alonso quien venga a batear. El día altamente productivo ayer, dos remolcadas, hoy con Ronnie sencillo. Una carrera producida, el cuadrangular solitario llegando en la primera entrada. 16 cuadrangulares y 47 remolcadas. Para muchos, un desacierto, la decisión de los Mets tomada por dejarlo en libertad. Optan por Jorge Polanco para cubrirlo en primera base. Polanco ha estado lesionado la mayor parte del año. Y Pete Alonso, otra gran temporada con Baltimore. Su primer año participando ya en la Liga Americana de lleno. Lanzamiento de Rodríguez, conecta por tercera base, va de hit. Tercer imparable del juego para Pete Alonso, rodando irá hasta la barda. Van a mandar al plato, corriendo desde el inicial a Gunnar Henderson, Samad Taylor de regreso al cuadro. Y este es un doblete productor para Pete Alonso. Segunda remolcada del encuentro. Tiene sencillo, doble, tiene cuadrangular. Le falta el triple para alcanzar el ciclo. Conectando doblete acerca la pizarra. Padres con la ventaja, se reduce un poco. San Diego al frente 7-3 sobre Baltimore. Anotando Henderson, darle la vuelta al cuadro desde primera base. Doblete al jardín izquierdo para Pete Alonso. Y ahora esto provoca una conversación en el centro del montículo con Bradley Rodríguez. Cabe mencionar que Rodríguez no tuvo problemas para dominar a Blaze Alexander y Taylor Ward. Y cuando digo no tuvo problemas, a Blaze Alexander requiere dos picheos. A Taylor Ward, dos lanzamientos. Es decir, consigue dos outs en tan solo cuatro picheos. Pero a Gunnar Henderson solamente le entrega una aparición al plato de siete lanzamientos. Doblete por parte de Pete Alonso viene también en un duelo de dos picheos. En algún momento de esa entrada tenía dos outs y dos strikes sin corredor a bordo. Las cosas cambian un poco aquí. Y Baltimore levantando la mano en la séptima entrada, cortando la distancia. Bueno, sí, Padres al frente, la diferencia es de 4. 7-3, Padres al frente en la recta final del juego. Estamos en el último tercio, baja de la séptima entrada. El turno es para el peligroso Samuel Vasallo. Ayer vino a conectar cuadrangular. Hoy tiene pasaporte sencillo y carrera anotada. Hacia atrás el contacto contra la malla de foul. El primer strike aquí para Vasallo. Pelotero de segundo año en Grandes Ligas. Este es su primer año completo en las mayores. Debutando en agosto. del 2025 en las mayores. Contabilizado con una pieza importante de esta ofensiva, de este line-up para Baltimore desde el día de apertura. Lanzamiento cantado de strike, dos disparos, dos strikes. Lo tiene contra las cuerdas aquí a Vasallo. Leody Taveras en el círculo de espera para los Orioles. De extenderse la entrada y de permitir que Kobe Mayo venga a tomar turno, estaría entonces representando el empate. Mucho por delante, sí, sin embargo, ese es el camino que ahorita tienen marcado los Orioles. Ahora Vasallo por primera base, capturando Kevin Sheets a profundidad por debajo del brazo. La entrega para Rodríguez, ruta 31. Vasallo dominado y cae el tercer out de la entrada. Una carrera más para Baltimore, acercando la distancia. Tenemos 7 completas. Vamos a la octava en Baltimore. Padres al frente sobre Orioles, 7-3.
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1: Y primera entrada y Kevin Sheets
0: conectando en la séptima. Tenemos a la voz en español de los Padres, Eduardo Ortega, con el play by play en la octava entrada. Eduardo, sabemos que nuestra fortaleza, nuestra expertise en béisbol, no podemos ignorar que está viviéndose ahorita la Copa Mundial, el Mundial de Fútbol. Solamente queremos tomar la oportunidad para felicitar y desearle todo el éxito a nuestros compañeros de la prensa en Tijuana. Juan Heriberto Muñoz de Perico Frontera, Carlos Melo de Televisa Tijuana, Alejandro Guzmán de TG Sports, Giovanni Guerrero de Síntesis TV, Javier Torres de KSDY San Diego, Emor Villa de Claro Sports y Edgar Acevedo de TV Azteca Tijuana. Todos aquellos compañeros que siempre están pendientes de las secciones de los Padres, pero ahora con la responsabilidad de dar cobertura al Mundial de Béisbol. Éxito a todos nuestros compañeros que estarán presentes en este evento deportivo.
4: Gracias, Pedro. Claro, el grupo de Radio Fórmula también ha estado y están en San Francisco y en Los Ángeles en este fin de semana, visitando la Copa del Mundo, Estados Unidos, México y Canadá. Ahí está el hermano mayor de Robert Suárez en el relevo. La última vez que subió al montículo fue hace 2 años aquí, cuando los dos hermanos Suárez entregaron la alineación antes del juego. Ayer no lanzó, así que hoy debuta en la serie Albert. Y los Padres en la octava entrada, presentando la cara nueva adquirido de la baja que le cedió Ranger de Texas. Y se ha envasado en su segunda aparición, luego de un fly de sacrificio, Nick Solak. Y ahora se envasa, pero pronto lo van a eliminar. Poco dura el gusto de haber llegado con sencillo en un batazo por la tercera, donde Kobe Mayo está jugando desde la entrada anterior, la antesala. El imparable número 2 que recibe Albert Suárez ha lanzado desde la sexta entrada, ya está en su tercer episodio. Este es el octavo episodio. Y Jace Bowen, el jardinero derecho, acaba de batear rumbo al pitcher y sacan en la inicial de aire el pitcher a primera. 1-3 para esta jugada de doble play. Bateó Jace Bowen. Ahora tiene de 4 nada. Y en el turno está bateando Rodolfo Durán. Lanza el venezolano para el dominicano. Palo por el jardín izquierdo. Va con todo, la va a sacar el novato de 28 años de edad. ¡A la calle! ¡Home run! Aparece Durán. Rodolfo Durán. ¡Ra, ra, ra! Regresa en el nivel de las grandes ligas. Como aquella ocasión de conectar su primer cuadrangular en las ligas mayores. Rodolfo Durán acaba de conectar, amigos, su segunda bomba de cuatro esquinas. Segundo home run en las mayores y alcanza ahora su tercera carrera producida. Y sigue Tatis frente a Suárez. Palo entre dos. La bola está clareando la frontera. Con el juego 8-3, el home run de Rodolfo Durán. Tatis le da continuidad. Otro extra base. La bola contra la barda. Rebota lejos. Entre el jardinero izquierdo Alexander. Leodis Taveras está jugando por allá también. El central se barre en segunda. Viene la jugada. Safe. Entró barrido. Y tenemos rápidamente para los Padres en la octava entrada una amenaza de convertir esto en más paliza de la que ya tienen. 8-3 ganando los Padres. El segundo home run en las grandes ligas. Después del doble play, bateó Rodolfo Durán por primera ocasión cuando salió Freddy Fermín del juego la entrada anterior. Albert Suárez lo han tocado con dos cuadrangulares. Gavin Cheats en la séptima y ahora el receptor dominicano. Y Suárez dos veces fue dejado en libertad, puesto en waivers por los Orioles en esta campaña. Está bateando Jackson Merrill. Tatis en segunda, batazo entre dos, arranca. Leodis Taveras sigue, sigue. Izquierdo central, le va a llegar el dominicano Leodis Taveras. Y allá termina el turno de Jackson Merrill en las bardas, en los 376 pies del jardín izquierdo central. Merrill con home run en la primera estuvo muy cerca de conseguir su segundo. Y los dos nativos de Baltimore, baltimorenses, vamos a llamarles, en el gentilicio con este anglicismo de la ciudad de la amistad, de Charm City. Merrill pegó home run en la primera. Gavin Cheats pegó home run en la séptima. Algo extraordinario. Los dos que regresan a casa en el mismo juego pegan a la calle. Y ahora se suma a ellos Rodolfo Durán. Vamos a una pausa. La octava entrada la domina San Diego y el juego desde la primera entrada con rally de 4 carreras y 2 cuadrangulares en el primer inning. Se le hace tarde a los Orioles. El juego, amigos, en el Oriole Park de Camden Yards. San Diego 8, Baltimore 3.
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4: Jason Adam, en reemplazo a Bradley Rodríguez, se convierte en el cuarto pitcher por San Diego que maneja hoy Craig Stemmen. Adam, lanzando su juego número 28 de la campaña. Jason Adam tiene 2 victorias, 1 derrota, con efectividad de 1.50. En 24 entradas, ha ponchado 17 con 8 pasaportes. Relevo 28 de El Preparador, con un juego de 5 carreras de diferencia. Va a lanzar Leody bateando, zurdo, el switch hitter. Tiene triple en la primera entrada y después lo han ponchado 2 veces. Uno se lo dio todavía a Randy Vázquez, al que le pegó el triple. Y en la sexta lo ponchó Yuki Matsui. Lanza Adam. La recta es alta. La taquilla reportaba en Oriole Park. El reemplazo del inolvidable Memorial Stadium. La casa de los Orioles por 38 temporadas ya derrumbada. 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Rolling por la inicial. Después de un largo strike, arrastra la pelota en la línea. En primera está detrás de la almohadilla otro de los felices baltimoreanos que ha regresado por la puerta grande como Jackson Romero. Los 2 en el mismo juego tienen home run. Out en la inicial. Sacaron a Leody Taveras. Así empieza. Buen trabajo. Jason Adam. Se cierra la actuación de Bradley Rodríguez. Tiró la 7ª. Completa. Una base y un doble productor. Y Pete Alonso tiene un gran juego de 4-3. Incluye home run y 2 producciones. Está cargando al equipo con home run solitario y el doble de la 7ª que le dan 48 RBIs. Primer strike. Kobe Mayo, 2º turno. Batió de emergente por la vaquita Causer. Y en el 6º inning lo dominaron en rola 3ª. Mayo, el antesalista titular. Lanzamiento 1-1. 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Hoy se han reunido en la matiné del béisbol de Grandes Ligas en la ciudad de la Amistad. Padres Orioles le dan las gracias. 25,722 aficionados. Tenemos poco más del promedio de los Orioles, que es de 21,000 por juego. Ayer, muy similar, 25,400. Hoy, 300 personas más. Foul, la pelota va al público por la derecha. Sigue bateando Kobe. Los números de Mayo en participación. 56 juegos. No levanta su promedio. Está abajo de 200. Batea 190. 9 home runs con el poder ocasional. Lanza Jason Adam. Foul hacia atrás. Ya es la 8ª entrada. Los Padres están dominando desde el arranque del juego. 2º bateador del día. Después de pasaporte a Fernando Tatis al inicio del juego, vino ese cuadrangular número 7 de Jackson Romero. Y los Padres han mantenido la ventaja todo el camino. Cuenta llena, 3 bolas, 2 strikes. Mañana con Walker Buehler por los Padres. Y la despedida anunciada para los Orioles tienen el zurdo Trevor Rogers. Padres tiene 3 juegos en San Luis, luego 3 en Arlington, en el Globe Life Field, el nuevo parque de los Rangers que Padres jugará por 3ª ocasión. Lanzamiento, rola por 3ª, la pelota por toda la línea, Machado está profundo y la bola pasa a sus pies. Va de extra base, en el rincón se mete Samad Taylor frente al poste, en los 333 pies, la pelota chocando la barda. Doble de Kobe Mayo. Extiende el bateo, Orioles. Han llegado ahora los O's a 9 hits. Los Padres tienen 8. Distancia, 5 carreras atrás están los Orioles de San Diego. 7º bateador del inning, del lineup en este inning es Tyler O'Neill. Tyler O'Neill tiene doble y va de 3-1. Y mientras tanto en el sur de Chicago, en el territorio del Comiskey Park, conocido ya comercialmente de otra forma desde hace muchos años. Lanzamiento foul, la bola va a los números retirados de los Orioles allá, donde aparecen los aficionados en ese sector con un souvenir. También aquí aparecen los descamisados que ya están en todos los parques de las grandes ligas. En el fondo, se suben a la barra, bailan, se quitan la camisa, llega la policía, los arresta y a muchos los deporta. Cuidado. Foul. Una bola y un strike. Qué ánimo de hacerse notar. Bueno, son chamacos de adolescencia, de high school. Están en la bulla. Están en lo suyo. Lanzamiento. Línea al jardín central. Se prepara Merrill sin moverse mucho. Está capturando de frente. Tyler O'Neill, el segundo out. Allá en el Comiskey Park, conocido como el Warranty Field, por la firma financiera que tiene los derechos del nombre, Yamamoto está cautivando al mundo entero. Está lanzando el perfecto hasta la séptima entrada contra los Medias Blancas. El equipo local está humillado por los azules, que pueden empatar la serie. Ayer los Padres, igual que los Dodgers, perdieron, no se movió el standing. Pero Arizona ganó y los Padres se pusieron solo medio juego arriba de Diamantes. Lanzamiento para Jackson Holliday, un elevado al jardín central. Va profundo esta vez, más lejos. Jackson Merola en las sombras, casi en la zona de seguridad para el tercer out. Jackson Holliday, hoy de 4-0. Y Jason Adam sigue acreditándose. Hall sostiene la ventaja, un relevo que encamina para buscar sostenerse hasta el final y empatar la serie con el score a su favor. Le han pegado dos jonrones en dos entradas consecutivas a Albert Suárez, el hermano mayor de Robert Suárez, ahora con Atlanta. Y esto le está dando ya 5 cuadrangulares al pitcher venezolano Robert Suárez, que debutó en Grandes Ligas con los Gigantes y después se perdió casi 8 años por allá en Asia, en Japón. Luego también estuvo en la Liga Coreana. Ya tiene un par de años que regresó a las Grandes Ligas. Nos vamos a la novena entrada. Padres gana 8-3.
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0: este día. Y ahora está bateando el campo corto, cubriendo la posición que ha dejado después del pelotazo en la cabeza Xander Bogaerts. Y al primer envío de Albert Suárez, batea las manos del jardinero derecho Tyler O'Neill. San Munzón, el coreano novato, es el primer out. Y los Padres desatados. Dos jonrones en la primera, otro en la séptima. Y este anterior que bateó, Rodolfo Durán. Los Padres han tenido 5 cuadrangulares hoy. 5. Y han sido de 5 peloteros distintos. Con un out está bateando Gavin Sheets. Podría buscar multihomrón. Lanza Suárez. Un strike sin bola. Línea retrasada donde juega el tercera base. Recargado a las paradas cortas. Kobe Mayo. Ahí atrapa. Aparece el segundo out de la entrada. Gavin Sheets. Home run en 4 turnos. 11 cuadrangulares. Había empatado a Machado en el primer lugar del equipo en la séptima, pero Machado vuelve a retomar el liderato del equipo una entrada después. Y ahí tenemos de líder absoluto otra ocasión, otra vez a Manny Machado. 12 jonrones y Gavin Sheets con 11, haciendo el 1 y 2. Hoy batean tercero Machado, quinto Gavin Sheets. Turno de Sama Taylor, lanza Albert Suárez, foul. El primer strike. Imponente la distancia de el ministro. Veamos los detalles en el sistema de medición del StatCast de el Oriole Park. 429 pies el jonrón de Machado. Y el cuadrangular de Rodolfo Durán. La entrada anterior, por cierto, el segundo en la carrera. Este fue de 387 cruzando por arriba de la barda del jardín izquierdo, donde el límite es 373. Hay 2 a lanzamiento, le tiró. Y sigue caliente. Sama Taylor bateando por las paradas cortas de Gil la pelota al jardín izquierdo. Y Taylor tiene otro gran juego. De 5-3. Jonrón de 2 carreras primer inning. Sencillo productor de una carrera en la quinta. Y ahora se encuentra con este sencillo sin gente en base. Después de 2 outs, San Diego no deja de batear. Le están dando duro al relevo y a Albert Suárez particularmente. Es primer lanzamiento ahora para el novato. No es novato. Novato está atrás, Jace Bowen. Este es Nick Solak en su debut como padre. Adquirido recientemente de los Rangers de Texas. Está bateando hacia el jardín derecho. Otra vez para Tyler O'Neill. Y ahí aparece el fin de la entrada y de la pesadilla para Albert Suárez. Los Padres, amigos, tumbando caña. 5 cuadrangulares han bateado Merrill, Sama Taylor, su primero en Grandes Ligas, Gavin Sheets, su segundo en este parque, Rodolfo Durán, su segundo en Grandes Ligas en este año de debut, y Machado conectando su jonrón número 102 de carrera en Baltimore, donde vivió 7 temporadas. Nos vamos al cierre de la novena. Baltimore Orioles lo va a intentar todo. Ya las sombras de la tarde se reflejan en el campo. La puesta de sol está aquí imponiéndose. Y estaremos atentos a ver toda la acción que está teniendo el Interligas de los Dyers y los Medias Blancas de Chicago. Van a tener otro brazo. En el cierre de la novena entrada lo van a intentar todos los Orioles. Se les hace tarde. Padres va por 3 outs para el empate de la serie. San Diego 9 carreras. Los Orioles 3.
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0: Y ahora un rodado al cuadro, bueno para dos, con corredor en primera Taylor Ward, entra Tatis otra vez, va por su segunda doble matanza y la consigue. Ataca, pisa, tira. Dos outs. Sin despeinarse el relevo de Marinacho en este noveno acto, sucediendo en el montículo a Jason Adam. Padres ha utilizado cinco brazos. Le arruinó Mookie Betts el juego perfecto a Yamamoto. Cometió un error Mookie Betts, envasándose Chase Midrack. Y ahora un accidente. A Gunnar Henderson, el shortstop. Marinacho le da un bolazo y el público se calienta. Gunnar Henderson está molesto, arroja los guantines. Se dirige a la primera base, pero de reojo viendo al pitcher. Parece que hay aquí una expulsión. Consideran los umpires que Marinacho tiró deliberadamente al bateador el golpe y sale ahora a levantar la voz molesto el manager Craig Stemmen, que ya tiene una expulsión en su año de novato manejando en las mayores. Vamos a ver, el jefe de los umpires está en segunda base, Chris Conroy, y le viene a decir que fue deliberado y claramente ese pelotazo a lo que sucedió precisamente en ese bolazo a la cabeza. También el shortstop de los Padres fue golpeado, como aquí el shortstop de los Orioles. Ya no está en el juego Bogarts, se fue caminando a primera, pero decidieron seguramente en la evaluación de los intermedios, un par de entradas después, sacarlo del juego. Y está jugando el novato coreano de 29 años de edad, Zan Munson. Levanta la voz y se tapa la boca porque seguramente está profiriendo palabras fuertes el manager al umpire. Conroy. Y van a tener los Padres que ir al bullpen de emergencia porque se quedaron sin pitcher. Marinacho con un out. Y ahora levanta manager y umpire y lo acaban de botar a Craig Stemmen por segunda vez. Stemmen se sigue cubriendo la boca, da la impresión de que le está hablando muy fuerte, pero por la situación y escena de televisión, pues como que no quiere que le lean los labios los niños, las familias, porque le está seguramente hablando con terminología no publicable. Ya se va a ir Craig Stemmen a la cueva y se tiene que ir al Club Jamas, a su oficina. Fue expulsado. Segunda vez. Marinacho, vemos la repetición. Fue directo al cuerpo. Lo alcanza al bateador zurdo. ¿Quién será el pitcher de emergencia y que tomará el tiempo que necesite para poner su brazo en condición? ¿Será Morejón? Quedaban muy pocos disponibles. Es él. Exactamente. El cubano Morejón. La segunda expulsión en la carrera que nace como manager de Grandes Ligas para Craig Stemmen. Ahora buscando Yamamoto, ya no el perfecto, sino el doble cero. Están en el cierre de la novena y los Medias Blancas se quitan primero el perfecto con el error de Mookie Betts, luego el sin hit ni carrera porque acaban de anotar en el cierre de la novena entrada. Los Medias Blancas, Tristan Peters pega su tercer home run en un elevado por el jardín derecho tras la barda. 7-1 está el juego. Dyers están ganando cómodos, pero se le fue la perfección a Yoshinobu Yamamoto. Ya nos desconectamos de ese juego. Parece que los Dyers ganan sin mayor contratiempo. Apenas saque del primer out por allá. Y aquí Morejón, mientras tanto, está calentando para activarse. Y él dirá cuando esté listo. Los Padres están yendo al out 27. Necesitan solamente un tercio para cerrar la jornada. Todo empezó con Marinacho recibido por Blake Alexander, que dio sencillo hacia el jardín izquierdo. Con eso, los Orioles alcanzaron el imparable número 10. Los dos equipos han dado 10 hits. Vamos a ver ahora a Morejón en su relevo 32, con récord de 5-1 el cubano. El zurdo lleva 4.19 de efectividad en 34 entradas, un tercio, ha hecho un gran ponchadero. 34 un tercio, 41 chocolates, 7 bases y ha sido víctima de 2 cuadrangulares. Luego vino el rolling del designado en este episodio. Apareció Taylor Ward en la rola para Fernando Tatis, que marcaba precisamente el doble mate sin asistencia del 4 al 3. Segundo bat, Gunnar Henderson, golpeado, le da un poquito de oxígeno a los Orioles y esperanzas. La última llamada es con el oso polar, Pete Alonso. Veremos si se envasa en quintilla. En una quinta aparición, en las primeras cuatro ha estado en las almohadillas. Home run. Alonso tiene sencillo, doble. Y será ante el zurdo de La Habana. Nuestra próxima transmisión es mañana domingo, 14 de junio. Padres contará con el serpentinero derecho Walker Buehler. Los Orioles con el zurdo Trevor Rogers. Juego a las 10:30, 10:30 de la mañana en la hora de Pacífico. A la 1:30 del este de Estados Unidos, aquí en Baltimore. 1:35. Alonso puede ser el final del juego. Sale el corredor, caminando llega a segunda Gunner. Y va a ser indiferencia o bola ocupada en el avance. Y esto simplemente es colocando en posición anotadora con unos mejores bates que hay en la liga por ahora. Pete Alonso. Lanzamiento, rola de frente para Tatis. Puede ser el final, ya tiene la bola. Tira primera y ¡se acabó el juego! Ganaron los Padres, empató la serie. 9-3 en la ciudad de la amistad, Baltimore, Maryland, Interligas. De la mano de Randy Vázquez, la actuación. El dominicano tira 5 entradas de 2 carreras. Pierde el juego el abridor, el novato de Baltimore, Trey Gibson. El juego de pelota ha terminado. Los Padres, amigos, se ponen 500 en la gira. Suben el récord a 36 victorias, 33 derrotas. Baltimore ha caído, 34 juegos ganados, 38 juegos perdidos. En este juego de score abierto, ventaja de 6 carreras. Los Padres desde 4 carreras en la primera entrada no voltearon atrás. Y se mantuvieron con buen desfile de lanzadores. Yuki Matsui, Bradley Rodríguez. El trabajo monticular que vimos también. Marinacho, Jason Adam y al final Adrián Morejón. Tiempo oficial, tiempo efectivo de juego, 2 horas con 47 minutos. Hoy se jugó ante 25.722 aficionados dos noches o dos juegos. Hoy se considera juego de día, antes de las 5 de la tarde, hora local. Ayer 25.000, hoy también 25.000. 300 personas más que ayer. Los Orioles en casa patinan. Ahora tienen 22-18. Los Padres en gira levantan a 17-14 de récord como visitantes. Con los Grandes de Baltimore regresando a casa pegando home run en el mismo día. Merrill en la primera. Y Gavin Sheets también, que es de Baltimore, la botó en la séptima. Y agregamos el de Machado. Y agregamos también el de Samad Taylor. Para Taylor el primero en Grandes Ligas. Y el de el catcher novato. Padres con 5 home runs de 5 peloteros diferentes. Rodolfo Durán también se sumó al ataque. Los totales para ganar los Padres, 9 carreras, 10 hits sin error. Padres dejó corriendo las almohadillas al final de la jornada de esta tarde soleada en Baltimore. 7 hombres dejados en base. Batearon mucho. Tuvieron de 3-1 en posición anotadora porque la mayoría de las carreras vinieron con los 5 cuadrangulares. Pierde Baltimore, 3 carreras, 10 hits sin error. El equipo Oropéndola dejó 9 hombres en circulación y fallaron todas las oportunidades. Posición anotadora tuvieron de 7-0. Vázquez en la victoria ahora levanta el récord después de intentarlo por quinta vez volver a ganar. No ganaba pues desde hace 5 juegos y le dan 9 triunfos a los Padres de sus 14 juegos lanzados. Padres ha ganado 9 con él. Gibson, el novato, fracasó, aún ponchando 7, pero se cansó y le faltó mucha experiencia a la hora 0. Récord de 1 victoria, 2 derrotas. Pizarra final a continuación en el resumen de la jornada sabatina, en donde los Padres ahora se ponen en 500 en este viaje. Perdieron ayer, pizarra final 7-3, hoy sábado ganan 9-3. Soy Eduardo Ortega Díaz, gracias por su compañía y hasta mañana a las 10:30 de la mañana, hora del Pacífico. Padres, Orioles, mañana en el juego que decide la serie, en una noche de muchos fuegos artificiales, muchas bombas, muchos truenos. Los Padres con 5 jonrones, los Orioles dieron 1 y gana San Diego, se impuso la fuerza. 9-3, buenas tardes y volvemos, hasta mañana.
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1: Pita Alonso, lanzamiento, rola de frente para Tatis, puede ser el final, ya tiene la bola, tira la primera y se acabó el juego. Ganaron los Padres, empató la serie. 9-3 en la ciudad de la amistad, Baltimore, Maryland, Interligas.
2: La victoria para los Padres, 9-3 sobre Orioles. Escuchamos a los 27, los Padres siguen la victoria y empatan la actividad de este fin de semana, restando un juego más por celebrar. Triunfo hoy para los Padres, 9-3, llega ante un total de 25,722 aficionados. Señor Pedro Gutiérrez los acompaña en un breve recuento de lo que tuvimos en esta jornada. Iniciando hoy por parte de la ofensiva de los Padres, los cuadrangulares, Merrill el número 7, Sam Taylor su primer jonrón en grandes ligas, el número 11 para Kevin Chich, el número 2 para Rodolfo Durán y el número 12 para Manny Machado. En tanto que por los Orioles, Pete Alonso hoy levantando la mano con 3 hits, cuadrangular y con doblete. Blaze Alexander también suma 3 hits en el encuentro. Sam Taylor, jornada de 3 imparables con 3 carreras producidas. Randy Vázquez, 5 entradas de 2 carreras y el bullpen hoy contribuye para 4 capítulos del daño mínimo, solamente una permitida. En tanto que el abridor hoy por parte de los Orioles, Trey Gibson, 4 1/3 de labor de 6 carreras permitidas. Con eso la victoria es para Randy Vázquez, su récord en 6-4, derrota para Trey Gibson, colocado su récord en 1-2, todo eso en un juego, 2 horas 47 minutos de duración. Padres con ese resultado, 36-33, 3 juegos arriba de 500, y a la vez se mantienen en segundo lugar en el oeste, solamente detrás de los Dodgers por el liderato divisional. Y un poco de lo que vivimos en este encuentro, fue la primera entrada explosiva para San Diego. Jackson Merrill, segundo bateador del encuentro, conectando jonrón con hombre a bordo. Padres tomaban la ventaja inicial 2-0.
1: Cuenta de 2 strike, lanzamiento, le tiró. Está elevando a Merrill, muy alto a la izquierda, esa bola toma distancia. Vuela, se va. ¡Ya se fue! ¡A la calle! Se le acabó el terreno a la vaquita Causer. 363 pies cruzando la distancia en la cerca jonronera. ¡Jonrón! ¡Merrill Manía! Su primer cuadrangular como Big League en su tierra natal. Séptimo de este año. Swing de 2 carreras.
2: Mientras que continuaría el capítulo y con hombre a bordo, la oportunidad se presenta para Sam Taylor, quien da su primer jonrón en las mayores.
1: Y no se va. Y ahora trueno por el centro. Con todo Taylor. Va lejos. También la va a sacar. Se le acaba el terreno a Leodis Taveras, el dominicano. Y a la calle. Jonrón. Sam Taylor, ra, ra, ra. 2 bombas en la primera entrada sobre el novato Trey Gibson. El primer cuadrangular de Sam Taylor encuentra a uno por delante. Anota Bogarts.
2: Los Orioles responderían con 2 carreras en la primera entrada gracias al jonrón solitario de Pete Alonso y con el triple productor de Leody Taveras. Así nos mantenemos hasta el quinto capítulo, cuando Sam Taylor agrega otro imparable más. Este es un sencillo con las bases llenas. Llegando diferentes figuras de clase triple El Paso. Ahora Sam Taylor conectando batazo al terreno del jardín derecho corto. La pelota va de hit. Anotando carrera Manny Machado. Solamente estación por estación. Sencillo productor de Taylor trae una más al plato. Y es en la quinta entrada cuando los Padres amplían la ventaja al frente. 5-2. En tanto que un fly de sacrificio de Nick Solak, que en su primera aparición al plato como miembro de los Padres, trae una carrera más. Hasta la séptima entrada cuando Kevin Sheets levanta la mano dando su jonrón solitario para sumar una carrera más para los Padres y la distancia favorable para San Diego, 7-2. 2 campañas con el equipo. Ahora la prende Kevin Sheets, sin duda alguna, la destruye, la despide. Kevin Sheets le dice adiós. Su retorno a Baltimore exitoso, su tercera remolcada este fin de semana. Su jonrón número 11 de la temporada, 30 remolcadas. Los Padres de San Diego ampliando la ventaja sobre Baltimore, 7-2 aquí en la séptima entrada. Pita Alonso estará agregando un doblete productor en el mismo séptimo episodio, cortando la distancia, pero Padres mandan el juego a la congeladora con cuadrangulares solitarios. Rodolfo Durán en la octava entrada y uno en la novena por parte de Manny Machado. Ese noveno episodio, Adrián Morejón en Loma, persiguiendo a los 27, y así entonces fue la manera en que aseguró la victoria para los Padres de San Diego, hoy sábado 13 de junio 2026.
1: Pita Alonso, lanzamiento, rola de frente para Tatis, puede ser el final, ya tiene la bola, tira primera y se acabó el juego. Ganaron los Padres, empató la serie, 9-3 en la ciudad de la amistad, Baltimore, Maryland, Interligas.
2: 9-10 para los Padres, 3-10 para los Orioles. Randy Vázquez, la victoria, su récord en 6-4, mientras que Trey Gibson, la derrota para colocarse su récord en 1-2. Aquí en Baltimore, Padres, 9-10, dejando 7 hombres en los senderos, en tanto que los Orioles, 3-10, dejando un total de 9 corredores a bordo. La serie está empatado a un encuentro. Así entonces llegamos al próximo juego de los Padres. Mañana domingo 14 de junio tenemos el tercero y el último de la serie aquí en Camden Yards. Padres rehabilitando récord de 36-33, Orioles una marca de 34-38. Padres con Walker Buehler en la loma en contra de Trevor Rogers por parte de los Orioles. El juego arranca a las 10:35 hora local de Tijuana, San Diego. A las 10:05 con ustedes con los comentarios previos en la antesala del béisbol. Por esta parte, hemos llegado a la conclusión de esta transmisión. Pizarra final, versión express. Padres hoy con la victoria, derrotando a los Orioles de Baltimore, 9-3. Gracias a la producción de Luis Ardo Pérez, la coordinación en cabina. Yolanda Morales, Susi Q, nuestras valiosas compañeras de Decir Tijuana. A nombre de Eduardo Ortega, quien se despide, es Pedro Gutiérrez. No sin antes recordarles que cada strike en la vida los trae más cerca de su próximo cuadrangular.
1: Pita Alonso, lanzamiento, rola de frente para Tatis, puede ser el final, ya tiene la bola, tira primera y se acabó el juego. Ganaron los Padres, empató la serie, 9-3 en la ciudad de la amistad, Baltimore, Maryland, Interligas.
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Hola, ¿qué tal? Muy buenas tardes tengan todos ustedes. Gracias por acompañarnos. Pues ya está todo listo para calentar motores. Hoy sabadito. Sabadito lindo. Sábado 13 de junio del 2026. Bueno, pues ya están listos para iniciar este sabadito, Fiebre del Sábado, con lo mejor de la música disco y por supuesto las oldies de Barrio Music. A través del 89.1 La Rancherita, la que manda desde 1941. Su amigo y servidor Víctor Mantujano, quien les habla y les saluda con el gusto de siempre. 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

Bueno, pues vamos a dar inicio rápidamente con este super rolón. Son las 4 con 14 monitos. Fui hecho para quererte. Ya saben quién. Ya saben quién. La banda de Kiss. Aquí iniciamos, bienvenidos. Fiebre del sabadábado. Gracias por acompañarnos.

Bueno, muchísimas gracias, gracias por acompañarnos. 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
14: Bueno, muchísimas gracias, gracias por acompañarnos. Está bien de aquellas el clima. La gente que se fue allá al Valle de Guadalupe el día de ayer, a Arena del Valle, con este palomazo norteño. Me imagino que andan dos, tres cruditos ahorita, me imagino yo. Y luego desvielados, yo sí ando un poquito desvielado. Llegamos a las 3 de la mañana, imagínense. Pero estuvo bien de aquellas el palomazo norteño. Bueno, un saludo súper especial para XEXX Radio Ranchito, allá en Tijuana, Baja California, 1420 de amplitud modulada. Rosarito, Tecate, San Diego, que ahorita estamos enlazados con ellos. XED, La Grande, 1050 de Mexicali. La gente de San Felipe, San Luis Río Colorado y Calexico. Bueno, un agradecimiento súper especial también para la señora Laura. Gracias, Laura. Nos llamó Laurita hace ratito. Ella nos escucha ahí en Valle Verde. Y nos pidió una canción hermosísima que me encanta, del señor Elvis Presley. Que está... Bueno, les voy a decir cómo se llama. Bueno, yo creo que ustedes saben, es una clásica, es una romanticona. Yo creo que sí saben. Si se acordaron, Mentes Suspicaces. Gracias, Laura. Gracias por los recuerdos.

Ay, Laura, diste en el clavo de una de las canciones que me aceleran el corazón. Esta del señor Elvis Presley, en paz descanse. Mentes suspicaces. Te recomiendo, Laura, que busques el video donde hace como un en vivo con esta canción y la extiende bien bonito que está, te lo recomiendo. Te vas a emocionar.

0: Bueno, un saludo súper especial para mi compa Eduardo y Tito de León, que pues aquí me están acompañando aquí en la cabina. A ver si quieren hablar, adelante, pueden platicar conmigo un ratito acerca de algo que quieran decirme. Adelante, si no, agarramos la llamadita al aire para ver quién anda por ahí. Vamos a ver quién anda. Muy buenas tardes. A ver.
1: Bueno. Voy a mandar a un amigo para que nos pongas una canción.
0: A ver, ¿cuál, oiga?
1: Buenas tardes. De Hotel California, acá para la colonia popular número 1.
0: Hotel California.
1: Por favor.
0: Ok, ¿dónde andan ustedes, oiga?
1: Aquí en la popular número 1.
0: ¿Ahí están escuchando en el carro o en su casa?
1: No, aquí en el patio.
0: Ah, en el patio.
1: Ahí con la casa del Monchi.
0: Ah, órale, bueno, pues un saludote súper especial para el Monchi, ahí en su casa. ¿Y tiene una bocina o qué, oiga? ¿O tiene el estéreo?
1: No, para su vato, el Tacho.
0: Ah, ¿es su vato el Tacho? Ok, bueno, un saludote para el Tacho también.
1: Sale de tu lado,
0: Gaby. Ok, Gaby, ahí te va tu canción, Saludos para todos.
1: Ok, gracias.
0: Sale, gracias, bye.

Muchísimas gracias, gracias por acompañarnos. Recuerden el teléfono de cabina, el WhatsApp, puedes enviar en texto o en voz a través del WhatsApp 646-178-3979 o echar una llamadita y pedir tu canción favorita. Saludos para mi compa Gaby. A los compas que están escuchando la radio en su carro, en su trabajo, la gente que trabaja los sábados. La gente que está en casita disfrutando la música. Con mi compa el Panda estará a gusto en su salita. A toda la gente que le gusta desempolvar la música con nosotros, muchísimas gracias. Viene la presencia musical de Andy Gibb. Esta hermosísima canción para variar. Quiero ser tu todo.

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Dice, otra de las canciones que a mí me acelera el corazón es el rock de la langosta. Oye, hablando de langosta, ¿no se le antoja una langostita? ¿A usted le gusta la langosta, Tito? ¿Sí? ¿A usted, mi amigo? No, no, de verdad. ¿Los camarones? O sea, los mariscos no. Híjole, yo tengo problemas mariscales, fíjate. No maritales, mariscales. Porque me encantan los mariscos. Pero tengo rato de antojo de una langosta. No sé si vendan. 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Me imagino que sí, ¿no? 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Bueno, pues vámonos con el rock de la langosta. Si no me la como, cuando menos la bailo. Esa también me acelera, ¿eh?

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